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17: Comenzamos Quién es Quién a través de Diamante FM 98.7 y Canal 5. Gustavo Vanescayán, quien le habla, de saluda. Le agradece que una vez más esté junto a nosotros compartiendo este programa. El día de hoy recibimos al ministro de Ganadería, Agricultura y Pesca, doctor Alfredo Frati. Gracias por estar en Quién es Quién.
18: Gracias a ustedes por la invitación. Siempre es bueno que estos programas, que son muy vistos por los ciudadanos, conversemos de agro.
17: El fin de semana pasado, el presidente del Frente Amplio, Fernando Pereira, dijo que el gobierno ha tenido problemas de gestión política para transmitir los avances que ha tenido. ¿Usted coincide con eso, que han habido avances y que problemas de gestión política han dificultado esos avances?
18: No sé si de gestión política. Sí creo que tenemos dificultades de comunicar las cosas que hacemos. A mí me parece que hay muchos ministerios que están haciendo muchas cosas y que no hacen carne en la gente. No sé si es que le estamos errando en las necesidades de la gente o que tenemos un problema de comunicación. Digo, por ejemplo, para darte un ejemplo concreto de nuestro ministerio, ¿no? Esto que tenemos un llamado abierto para que la gente, $10.000 de subsidio por productor, para alumbramiento de agua, poner caño, cosas. Yo creo que es una cosa sensacional. Sin embargo, no aparece ningún titular y no he visto que nadie se haga eco. Ni lo, no estoy criticando. Tú me haces una pregunta y tú dices, ni los medios de prensa, ni las gremiales involucradas, que tendrían que estar aplaudiendo.
17: ¿Pero están usando
18: debe
17: eso?
18: Ser la primera vez que hay $10,000 de subsidio por productor. Yo no recuerdo.
17: ¿Pero están usando eso?
18: Y bueno, está la gente inscrita, vos tenés que inscribir y después empezar a ejecutar.
17: Ah, pero bueno, están yendo a inscribirse.
18: Están yendo a inscribirse.
17: Usted dice que le falta que digan qué bien que estuvo esto.
18: Sí, y que la gente, como te voy a decir, en realidad se alargó el plazo. Yo creo que, no, ¿cómo te voy a decir? Para mí, la demanda tenía que superar largamente la capacidad que tenemos nosotros para responder, porque esto es limitado. Tendríamos para unos 500 pozos. Y yo creo que se tendrían que haber anotado 2,000 o 3,000.
17: Y hasta ahora.
18: Y anda por ahí. Ah. 400 y pico.
17: Ah, o sea que todavía le tiene paño.
18: Bueno, por eso digo que ahí. Y como eso, hay una cantidad de cosas que bueno, que me parece que no tienen la repercusión que uno esperaría, o bueno, los que hemos estado vinculados al sector, por lo menos.
17: ¿Usted
18: en
17: una
18: y en otras sí. actividades también, ¿eh? Yo qué sé, ahora se está poblando. Se va a llegar a 10 policlínicas con médicos rurales en poblaciones pequeñas, de 200, 300, 500 habitantes. La idea es llegar, no sé a cuántas, con menos de 2,000. Para quienes no ha tocado en algún momento de nuestra vida vivir en campaña, eso es fantástico. Pero yo creo que la inmensa mayoría de los uruguayos ni saben que eso está ocurriendo.
17: Usted lo deslizaba en la respuesta. ¿Habrá un tema de sintonía entre lo que ustedes piensan que la gente precisa y lo que la gente realmente precisa?
18: Bueno, puede haber un tema de sintonía, sí. Pero bueno, honestamente no sé. Lo que sí creo que claramente no está llegando las cosas que uno hace con la fuerza que debería estar. Campaña, si vos le decís a alguien que va a tener un médico cerca, salta contento. El tema es que cómo sale la comunicación para que en un lugar, que aunque no te toque, sepas que en otro lugar se está haciendo. Nosotros ahora largamos un comunicado, por ejemplo, diciendo de esto del llamado de agua a todos los productores para que sepan que se está haciendo algo con el sector agropecuario, aunque no te corresponda a ti por las dimensiones, ¿me entendés?
17: ¿Pero usted está dispuesto a variar esa prioridad que le diga, mire, ministro, no es por ahí, esto está bien, obvio, sirve, pero no es lo importante?
18: Bueno,
17: prefiero que me ayude con lo que pasó en Salto, que hay 300 afectados, prefiero que capaz que me importen algunos productos.
18: Lo de Salto, vamos, me digan o no, vamos a tratar de colaborar con lo que nos dé.
17: A todos, a los grandes también.
18: No, a ver, los grandes van embarcados en el negocio. Esto de los medianos y los pequeños, porque lo que pasa es que si yo digo que voy a abarcar a los grandes, estoy mintiendo. Porque seguramente va a ser escaso los recursos para atender los más necesitados. Y cuando usted tiene que elegir, es como todo,
17: o sea,
18: es como
17: la casa. Besito en la frente y chao, lo único que cambia es la forma de decirlo.
18: Sí, la forma. Pero lo demás.
17: ¿Cómo lo dice ahora cuando decir besito en la frente y chao?
18: Y no, que vamos a atender los medianos y los pequeños.
17: Y los grandes que se arreglen.
18: Y los grandes tienen o tienen el seguro, tienen la posibilidad de sacar un crédito de microfinanza, que está a disposición, y del Banco República, que también ha hablado, y van a tener tasas diferenciales para esa situación. Lo que estábamos hablando en esas circunstancias son dinero que no tienen retorno. Entonces, si tú tenés espalda, tenés los medios, el República, que te puede dar una financiación más con menor tasa de interés, y microfinanza, que está justamente eso para, ¿cómo te decís? Que capaz no son grandes, pero que tienen un mayor respaldo. Y es tan sencillo como eso.
17: O sea, el rol del Ministerio de Ganadería no es abarcar a ese tipo de productores, es ir a los más necesitados, dice usted.
18: Y el Ministerio de Ganadería trabaja para que todos los horticultores le vaya mejor, ¿verdad? Ahora,
17: todos no, depende del tamaño.
18: No.
17: Por lo que está diciendo.
18: Trabajás para todo.
17: Sí, pero cuando hay que poner plata.
18: Y bueno, pero escúchame una cosa. Nosotros trabajamos para que todos puedan exportar al mayor valor posible, ¿no? Por ejemplo, la vaca. Ahora, cuando vamos a dar un subsidio para poner agua, le damos lo que hasta 150 hectáreas. No le damos lo de 5,000. Porque es una cuestión de lógica. Y bueno, en todas las actividades del sector agropecuario hay pequeños, medianos y grandes. Los grandes van embarcados en los beneficios que tú puedas conseguir para el sector en general. Otra cosa es una existencia, sobre todo en estos casos, que es sin retorno. Otra cosa son asistencias con tasas subsidiadas que también hemos conseguido. Por ejemplo, el año pasado, y todavía está vigente, conseguimos tasas subsidiadas para que los productores, en vez de mandar una vaca preñada, pudieran retener con dólares de $500 por cabeza para que después pagaran o con el ternero o con la vaca. ¿A quién abarcaba eso? ¿Solo a los chicos? No, a todos, los clientes de República, obviamente. Y ahí entraban los grandes también, así que hicieran tomar el crédito. Eso es trabajar para todo. Ahora, cuando tenés que tener algo que te va a costar a ti, a tus familiares y a cualquiera de nosotros con los impuestos, sin retorno, tiene que ser lo que realmente necesita.
17: Este va a ser el criterio de su administración, pase lo que pase. Ahora viene, va a ser el criterio de su administración, pase lo que pase. Ahora viene el Super Niño, aparentemente el fenómeno climático. Bueno, pase lo que pase, los grandes, que no vayan por el Ministerio de Ganadería.
18: Y yo no sé si fueron alguna vez.
17: Usted se reunió con ellos en Salto. Habían grandes ahí.
18: Ah, pero, bueno, no sé. Yo vi uno.
17: Se salieron enojados de ahí.
18: No, en la reunión que yo estuve no se fue nadie. No sé de dónde sacaron eso que se fueron, honestamente. Pero bueno, es más, uno de los que criticó la medida y de los dichos, dijo que en Salto había uno grande. Así que si vos de 300 hay uno grande, está abarcando 299, bueno.
17: Pero para adelante
18: una,
17: va a ser...
18: Eso en realidad es una cuestión que sirvió para un chiquirrillo político, más para una cuestión efectiva, porque los que estaban ahí, ¿sabes qué? Entendieron todo.
17: No, pero para adelante va a ser lo mismo, el grande que no lo llame. O sea, si pasa un tema climático...
18: El grande me llama porque muchos grandes representan gremiales agropecuarias y demás, que los tenemos que...
17: Pero
18: atender.
17: Que no lo llama para que usted le ponga plata, usted no va a poner plata.
18: Pero la plata, el Estado no puede poner plata en alguien que tiene espalda para resolver económicamente su problema.
17: Aunque un efecto climático le barra su campo.
18: El efecto climático, bueno, lo irá a barrer a todo. No sé lo que va a pasar con el efecto climático, honestamente. Pero es una cuestión de lógica.
17: Usted habla...
18: Ahora esta inversión que va a hacer el Estado en primera infancia y cosas, no es para todos los niños en el país, ¿verdad? Es para para tratar de bajar la pobreza en la primera infancia. Ahora, ¿todos los niños son pobres? No. Entonces va a dirigir. Y así pasó con cualquier actividad que desencadene un gobierno.
17: Usted hablaba que se buscó un efecto político. ¿Político partidario? ¿Político electoral? ¿Qué efecto se buscó con esta discusión?
18: Político partidario, de ver cómo se va a pegarle al ministro. Pero bueno, está bien. No tuve una expresión feliz. Y en la vida política estoy acostumbrado a que pasen esas cosas, pero no es sustancial. Creo que fue mucho más importante las cosas que hablé con los productores y haber estado ahí el mismo día todas las autoridades de gobierno, porque hay que recordar que el sábado madrugada el problema, el sábado de tarde estaba el director departamental y el encargado de la granja, o el delegado de la granja nuestro en Salto, recorriendo los afectados. Eso fue el sábado de tarde. El lunes estuvo yendo, el domingo le pedimos al director técnico de la granja que fuera junto con el secretario de la UAM, porque un hombre entendido en esto. El lunes estuvo el presidente y el subsecretario, y el martes fuimos nosotros con un principio de solución, porque esperamos a la reunión del lunes para poder decretar emergencia granjera, y llegamos allá con un planillado que van a poder llenar los productores, que es lo que está llegando, que ya cerró, que está llegando ahora, que es lo que va a permitir cruzar eso con la información que ya tenía la granja de los que están inscritos, a ver cómo poder distribuir los apoyos que pueda dar.
17: ¿Por qué cree que le quieren pegar al ministro? ¿Qué se gana pegando al ministro de Ganadería? Sí,
18: porque es política. Hay otros que perdieron que quieren ganar en las próximas. Por ahora,
17: ¿quién es? No, ¿bajarlo usted? ¿Usted siente eso, que lo quieren sacar?
18: No, a cualquier ministro. A Negro lo tienen como loco, todos los días le piden la renuncia y mañana va a ser otro ministro. Y bueno, y esta es la vida política que tenemos, que yo la comparto más o menos, porque yo estuve del otro lado. En 10 años que estuve en la comisión, nunca interpelé al ministro de Ganadería, por ejemplo. Y las veces que lo llamamos para preguntar cosas específicamente de la cartera para que nos explicara. Tampoco era para sancionarlo.
17: ¿Pero quién lo quiere sacar, ministro? ¿Los grandes productores lo quieren sacar?
18: No. no tengo problema con las gremiales ni con los grandes
17: productores. Entonces, ¿quién lo quiere bajar? ¿Quién lo quiere sacar?
18: Y políticamente...
17: ¿Un partido?
18: Hay gente que se dedica a golpear políticamente a cualquiera de los ministros.
17: O sea, la coalición republicana.
18: Y sí, es la oposición. Y bueno, y después está en la gente, en ver si eso tienen razón o tenemos razón los que estamos hoy. Bueno, pero eso se va a resolver en la campaña electoral que viene. A mí lo que no me parece bueno para el país es estar en permanente campaña, porque en realidad estas elecciones, a diferencia de todas las que me tocó a mí vivir, no se paró. Se eligió un gobierno y parece que seguimos en campaña. Bueno, pero está, eso yo no lo puedo controlar. Yo lo que tengo que hacer es tratar de que los productores no se vayan del sector agropecuario y tratar de producir más. Y eso es lo que estamos haciendo. Y cuando hay un fenómeno climático, pérdida siempre va a haber. ¿Qué es lo que nosotros tenemos que apostar? A que eso no sea motivo para que la persona deje la actividad. ¿Vamos a poder corregir todo lo que perdió? Seguramente no. Lo que tenemos que hacer es tratar de que nadie deje de hacer lo que está haciendo porque no tiene más recursos.
17: Si esto
18: y por eso es que tiene que ser condicionada y hacia algún estrato de productores.
17: Si esto es
18: lo mismo que el alumbramiento de agua no es para todos los productores. Es hasta 150 hectáreas coneadas. Ojalá pudiéramos ir hasta 1000, pero bueno, no se puede.
17: Si estos pequeños y medianos productores hubieran tenido seguro, no estaban hablando con ustedes, cobraban el seguro.
18: También podría estar hablando, porque el seguro a veces no cubre todo.
17: Bueno, por lo menos una parte le cubriría.
18: Bueno, es que yo creo que eso es lo que dejé planteado en Salto y lo que he venido planteando estos días, y ayer lo comentaba en el Parlamento. Me parece que tenemos que sincerarnos todos y decir, a veces cuando uno no es especialista en el tema, tiene que aplicar sentido común. Y yo el sentido común lo que me dice es, así como está, no es. Porque si vos tenés un problema y hay 300 productores que tienen comprometida su producción y su viabilidad económica, y solo de esos 80 tienen seguro, hay algo que no es. Porque ni la sociedad, ni el gobierno que sea, ni el ministro que sea, va a poder cubrir todo eso cada vez que ocurra.
17: O sea,
18: porque además, esto está ocurriendo cada vez más seguido y con mayor intensidad.
17: ¿Usted está a favor de un seguro obligatorio como
18: yo
17: el SOA?
18: Estoy a favor, bueno... Yo no digo obligatorio porque sé que hay que conversarlo con los productores.
17: Está, eso es obligatorio. Si usted tiene un vehículo, moto, auto,
18: bueno,
17: lo que sea,
18: y yo creo
17: es un seguro barato.
18: Que tendríamos que ir a un seguro que sea más económico, aunque hay que decirlo también, estos seguros que hay hoy, el ministerio subsidia el 70% del seguro. A los más pequeños, otra vez lo mismo, los medianos el 60% y los más grandes el 30%.
17: ¿Y por qué no lo contratan entonces?
18: Bueno,
17: ¿les preguntó?
18: Hay que preguntarle a los productores.
17: No, pero usted no le preguntó.
18: Le pregunté, pero bueno, algunos dicen que porque es caro, lo siguen
17: así
18: encontrando
17: caro. Ese 30% es caro.
18: Porque si tenés el nylon de más de 3 años, parece que el banco no te asegura. Y bueno, y yo justamente nosotros fuimos el martes y le decía, el jueves va a estar acá presidente del Banco Seguro. Estas cuestiones las tienen que hablar con él. Yo creo que sentarse en una mesa, el Banco Seguro, los productores y nosotros, como mediadores, digamos, vamos a acordar alguna cosa.
17: Para un
18: cosa,
17: seguro más barato, dice usted.
18: Algo que sea accesible y que si entran todos los productores, y seguramente que va a bajar el precio del seguro. Eso como cualquier negocio.
17: No, pero sería como el SOA, no es opcional, hay que contratarlo sí o sí, aunque sea el mínimo hay que contratarlo.
18: No quiero afirmarlo porque si no van a decir que estoy decidiendo por los productores. Creo yo, esa es mi idea, que la
17: perfecto.
18: Pongo arriba.
17: Esa idea precisa una ley.
18: Porque si no...
17: Esa idea precisa ley.
18: Es probable que precise una ley.
17: ¿Usted está dispuesto a mandar un proyecto de ley?
18: Y si nos ponemos de acuerdo con los productores, yo no voy a hacer nada que vaya en contra.
17: Se pone de acuerdo, manda
18: un
17: proyecto
18: de ley. Si nos ponemos y tenemos que hacer un proyecto de ley, no hay problema. Aunque nosotros tenemos un registro de todos los productores granjeros. Y si cada uno está en el registro y comprometemos que ese registro va al Banco Seguro y podemos negociar con el Banco Seguro, y no hay mucho problema.
17: ¿Por qué habla tanto del Banco Seguro? ¿No sería para todas las compañías? O sea, ¿el seguro obligatorio
18: porque
17: solo el Banco Seguro lo podría dar?
18: No, lo puede dar cualquiera. ¿Pero sabe lo que pasa?
17: No. A ver, dígame.
18: Difícil de chancho chifle.
17: ¿Por qué? ¿No sirve?
18: Tiene mucho riesgo. Y el capital es cobarde y es difícil que la banca privada agarre viaje. ¿Por qué cree usted que de 90 productores tiene asegurado, 80 aseguraron con el Banco Seguro? Porque a los otros no les interesó, porque si no tendrían más seguro. Me parece que esto está en la tapa del libro. Es como las cosas que se hacen con el Banco República. Usted tiene una cantidad de bancos que asegura cosas. Y bueno, las tasas preferenciales, que sea más ágil trabajar con otro banco, está todo bárbaro. Pero esto es la realidad. Si usted tiene, creo que hay 15 productores, para ser más exacto, que tienen otro seguro. O sea que 80 con el Banco Seguro y 15 afuera.
17: Una compañía privada.
18: Bueno, no hubo interés la compañía privada. Ahora, si no hubo interés en esto, bueno, es difícil que tengan.
17: ¿Este tema lo quiere dejar resuelto este año?

0: 27 este tema. Del año 27 no lo quiere pasar.
1: Ah, no, no lo quiero pasar.
0: O sea, para que no le pase otra vez la misma historia que estos días.
1: No, y lo otro que si no podemos conseguir ningún arreglo, y bueno, que seguramente la ayuda o no va a aparecer o va a ser mínima, porque no hay cómo cada tanto poder poner todos los recursos del Estado en una producción.
0: ¿Le meto una pausa?
1: ¿Cómo no?
0: Continúas a partir de mismo quién es quién con el ministro de Ganadería, Agricultura y Pesca, doctor Alfredo Frati. Le recordamos, como siempre, la principal de emisión de nuestro programa, jueves 22:30 horas en Canal 5 en Diamante FM, repeticiones, viernes 10 de la mañana en Diamante FM y sábados 11:30 en Canal 5. Pausa y hay más quién es quién.
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0: Continuamos en Quién es Quién a través de Diamante FM 98.7 y Canal 5. Nos acompaña este día el ministro de Ganadería, Agricultura y Pesca, doctor Alfredo Frati. La imagen del campo ha ido cambiando, usted la conoce más que yo, segurísimo. Uno antes veía mucha gente metiendo mano, familias trabajando. Hoy ve que incluso cuando el presidente de la República, en el periodo que sea, va a inaugurar cosechas, es una máquina gigantesca, sí, que hasta el presidente se sube ahí. Tiene una computadora adentro y podría andar solo, de hecho andan solo muchas de estas máquinas. Eso va sacando gente, por más que se quieran quedar, el trabajo que decenas de personas hacían, hoy lo hace una máquina. Esas máquinas que sacan trabajo, esa tecnología que saca trabajo, que está bien, es la evolución. ¿Debería pagar impuestos?
1: Yo creo que cambia trabajo, ¿no? Cambia ¿lo saca? Un poco. Y bueno, no sé, en ese ejemplo tengo mi duda.
0: A ver.
1: Porque alguien tiene que ir arriba de la máquina.
0: Uno.
1: Y sí. Y antes también eran, iba antes uno. Antes
0: eran 10 o 20 haciendo trabajo que se hace máquina.
1: No. A mano.
0: Claro, a mano.
1: Ah, bueno, pero ahí estamos en el tiempo que cortaban el arroz a vos, que eran
0: cuadrillas,
1: de gente, pero hace más de 50 años.
0: Yo he visto tractores y no he visto esas máquinas en no tantos años.
1: Pero ¿sabes qué? Creo que. Pero lo que sí veo que hay muchos robots. Que en algún momento ya que pensar si no tienen que pagar BPS. ¿No? Yo digo, suponete un cajero automático. Está bien.
0: ¿Pero cómo le cobra BPS a alguien que no cobra sueldo?
1: Pero pertenece a alguien.
0: Sí.
1: No, pero a ver, estoy pensando, como usted me preguntaste una cosa genérica, ¿cómo hace?
0: Sí.
1: Bueno, la seguridad social tenemos que resolverla.
0: Habría que poner un monto para que paguen.
1: Y me parece que hay, no estoy hablando de las máquinas, porque si no enredamos, ¿no?
0: A ver,
1: las máquinas,
0: está hablando de los robots.
1: Estoy hablando de los robots.
0: Que son máquinas.
1: Bueno, está, pero.
0: De otro estilo, pero máquinas.
1: No, pero no es lo mismo. No. La máquina tiene gente que la maneja y generalmente más calificado.
0: Usted habla de lo que es autónomo. Lo que no tiene...
1: autónomo, que no tiene gente atrás.
0: Tendría que pagar un impuesto.
1: Y a mí me parece, porque si no, no veo. Pero no es que tendría que pagar un impuesto. Yo creo que de alguna manera tendría que colaborar con lo que es un sistema colectivo si queremos seguir teniendo un sistema solidario.
0: El BPS es un
1: mañana
0: impuesto.
1: Viene otro sistema.
0: Pero el BPS es un impuesto.
1: No es un impuesto.
0: ¿Cómo que no es un impuesto?
1: No, porque un impuesto que va a rentas generales.
0: Sí.
1: Lo otro es una cosa que vos estás haciendo para tu futuro o el futuro para los otros, para que le paguen a los que ya están jubilados.
0: Ahora entiendo.
1: No es un impuesto.
0: A ver.
1: Un impuesto es una cosa que vos le imponés al otro para hacer determinadas cosas, no tiene nada que ver. Esto va a un lugar determinado que tú sabes. Y yo creo que como todos vamos a quedar viejos.

0: Dios quiere y Dios nos da vida, ¿verdad? Vamos a querer tener una jubilación. Por lo tanto, tengo que hacer un aporte para que los que están ahora puedan jubilarse. Y pretendo que mis hijos aporten a que yo me pueda jubilar.
1: A ver si entiendo la idea. Entonces, sería un aporte previsional que iría para los jubilados del agro. Esa es la idea suya.
0: No, del agro no, yo hablé de los robots.
1: No, pero le cobra robot para que después los que se jubilen de rubro agropecuario cobren más.
0: Cualquiera.
1: Ah, cualquiera.
0: El rubro cobre
1: más jubilación.
0: El BPS.
1: Y vaya y cobre más jubilación las personas.
0: El agro tiene una dificultad con el BPS que ustedes son las jubilaciones más bajas de todo el espectro. Porque es una concepción antigua de que el productor agropecuario a lo largo de la vida aumentaba de capital, entonces precisaba de poca jubilación. Por eso usted ve productores rurales, empleados o patrones que se reciben con jubilaciones mínimas que no hay en ninguna otra actividad del espectro nacional. Que ese es otro tema discutible y que algún día también habrá que...
1: Con esta idea suya podrían cobrar más esas personas.
0: Bueno, no sé. Lo que sí digo es que por este camino, si robotiza... Yo cuando no entiendo algo... Tratamos de exagerar el ejemplo. Si todo fuera robot, ¿cómo hace? ¿Quién paga la jubilación? Y además otra cosa, ¿quién consume? Porque le echa una gota de aceite y sigue funcionando. Bueno, son dramas que o problemas que tenemos que irlo pensando como sociedad y no quedarnos quietos que nos pasen los robots por arriba. Hay que decir, bueno, vamos a tratar de ir ordenándonos con esto, y me parece que no perjudicaría en esta primera instancia a nadie. Si yo
1: y
0: tengo,
1: los productores le van a decir, me está poniendo que para que pague más, ministro.
0: No le estoy hablando a los productores, yo estaba hablando de los robots. Ya le dije
1: que
0: no
1: es lo mismo
0: la máquina.
1: ¿Quiénes son los dueños de los robots?
0: Los robots, estoy hablando de los robots que usted ve. Como en un canal de televisión, había cuatro robots. En vez
1: hay
0: de
1: un dueño de eso.
0: Hay un dueño.
1: Ese dueño es un productor.
0: Bueno, pero no estoy hablando del sector agropecuario. Porque las máquinas, ya le dije, por ahora, las que yo conozco al menos, lleva a alguien arriba. Si mañana hay un tractor que mancha solo, y capaz que sí, que tiene que pagar un BPS.
1: En estos días el ZUNCA cerró su acuerdo, el gremio de la construcción, con las cámaras empresariales, para reducir la jornada laboral la semana, que es la jornada laboral, paulatinamente desde 44 hasta 40 en 2030. En el agro, en el rubro agropecuario, ¿se puede hablar de este tipo de instrumentos de reducir la cantidad de horas que trabaja una persona?
0: Yo creo que hoy el Uruguay no llegó a ese punto de poder hablar de la reducción de la carga horaria, es lo que me parece. Y en el agro, pasa lo mismo, me parece que he leído por ahí que no hay peor idea que la que no le llegó su momento, y creo que el Uruguay no le llegó el momento de discutir la reducción horaria. Eso es lo que a mí me parece. Por lo tanto, en el agro tampoco.
1: O sea, en la construcción está bien, pero en el agro no la lleva.
0: No, yo no digo que la construcción está bien.
1: Ahí ya llegaron a un acuerdo.
0: Bueno, si llegaron a un acuerdo entre los patrones y los trabajadores, me parece fantástico.
1: Pero en el agro no ve posible.
0: Y en las otras actividades tampoco. Usted ve que hay una cantidad de actividades que dice que no puede. Por otro lado,
1: ¿usted comparte que no es el momento para
0: yo
1: eso?
0: Yo comparto que no es el momento, pero bueno.
1: Al Pichinete no le va a gustar mucho lo que está diciendo.
0: Y bueno, yo no tengo por coincidir 100% con el Pichinete. Algunas cosas coincido y otras no.
1: ¿Coincide?
0: Yo, por ejemplo, tengo dificultad y escasez de gente en el ministerio. Si me reduce la
1: jornada laboral
0: y tengo más escasez y no puedo aumentar el gasto porque estoy encorsetado por el presupuesto, entonces en nuestro caso me parece que no nos llegó el momento.
1: Coincide con el PIT,
0: pero si hay un acuerdo entre los trabajadores de una rama y los patrones, o mañana por algún otro motivo llegamos a un acuerdo nosotros en el ministerio con los trabajadores para reducir, y capaz que tenemos alguna otra ventaja en cuanto a la funcionalidad,
1: ahí la lleva.
0: También está bien. Lo que creo que no puede ser cosas que tienen que venir a rajatabla e impuesta ahora de aquí para adelante. Así me parece que así como está bien, y lo va arreglando cada uno. Tenés un techo, más de 8 horas no, y de ahí el arreglo, que hay algunos que ya lo tienen, ¿no? En la salud hay algunos que ya lo tenían hace bastante tiempo. Ahora, si se va arreglando por otra rama, no veo tampoco ningún inconveniente.
1: ¿Coincide o discrepa con el PIT-CNT en que hay que ponerle un 1% de impuesto al 1% más rico?
0: Eso que discuta con el ministro de Economía, yo ahí es demasiado.
1: Usted es parte del gobierno.
0: Soy parte del gobierno.
1: Puedo opinar en el Consejo de Ministros,
0: opino en el Consejo de Ministros, pero opino en el Consejo de Ministros, no voy a opinar en la televisión.
1: La propuesta es pública.
0: No, pero no voy a opinar públicamente de ese tema.
1: Ni que
0: tengo mi opinión.
1: ¿Sí? ¿Y por qué no la puede compartir?
0: Y porque me parece que no corresponde. Pero, ¿por qué crear una discusión con el ministro de Economía que no tiene, o con otro compañero del Ejecutivo que no tiene ningún sentido? Esas cosas yo las digo,
1: no comparte lo que dice el ministro de Economía, capaz.
0: No, yo no dije ni que comparto ni que dejo de compartir. Lo que digo que esa opinión la doy en el Consejo de Ministros.
1: La última por hoy. Caso pase el proyecto de agua potable de este gobierno, en contraste con el anterior, que era Arasatí, sí, o el Neptuno. Para hacer caso pase van a inundar cientos de hectáreas en Florida. Sí. Hectáreas que se puede cultivar, plantar. De hecho, sí, hoy están cultivadas, sí, hay forestación y demás. Para un ministro de ganadería, ¿está bien que le inunden todo eso y no se pueda producir?
0: No van a inundar todo. Yo espero que hayan hecho los estudios adecuados. Y
1: hay,
0: además,
1: van a
0: compensar a la gente.
1: No, está bien, pero esa tierra se pierde.
0: Bueno, pero alguna tierra tenés que inundar, porque si no, ¿cómo hacer una reserva de agua?
1: Pues está bien,
0: si no,
1: entonces,
0: es ahí, será en otro lado.
1: Pues está bien que esas tierras se inunden.
0: No sé si esa tierra está bien. Ahora, siempre va a inundar una tierra, porque si no, ¿cómo hace? Para producir arroz también.
1: Arasatí no inundaba nada, tomaba el Río de la Plata, ¿no?
0: Sí, pero había que desalinizar también. Y también habría que poner un polder de determinada envergadura. Yo estoy de acuerdo que no haya salido Arasatí
1: y
0: que se haga
1: Casupá,
0: otra represión. No sé si es Casupá o la que sea, pero me parece que en algún lado tenés que tener para asegurar el abastecimiento.
1: No
0: lo
1: veo muy convencido de la ubicación, por lo que me está diciendo.
0: No, yo supongo que, a ver, yo no soy un especialista en eso.
1: Bueno,
0: lo que yo le digo
1: campo,
0: es,
1: conoce de,
0: pero conozco el campo, pero a ver, si a mí me compensan y trabajo el campo un poco más arriba o más acá, más allá, con la plata que me dan por este pedazo que me van a ocupar, tampoco hay demasiado problema, porque tampoco es que te tenés que ir para el África, ¿verdad? Vos te podés correr el lugar. Otra cosa es que no quieras seguir más en la actividad, pero va a ser compensado de acuerdo a lo que vale el lugar donde vos estás. Y yo no creo que yo estuve mucho tiempo viviendo cerca de Fraile Muerto. Ahora estoy cerca de Melo, porque vendimos allá con mi hermano y yo compré cerca de Melo. A mí no me cambió la vida, ni perdí ningún arraigo, ni dejé de querer el campo, ni nada de eso. Por lo tanto, son cosas de la vida, y que en algún lado tiene que estar esto de la represa y la inundación. Es como, ¿quién quiere que le pongan un contenedor enfrente de la casa? Nadie, ¿no? Pero en algún lado lo tenés que poner. Bueno, ahora están inventando esto y transmisión. Capaz que mejore y no tenemos más ese problema. Porque siempre queremos que se arreglen, pero no conmigo, que sea con el otro. Y bueno, eso ahí es imposible, ¿no? Si la papelera, qué horrible. Y vos que estás dispuesto a no tener más papel. Porque en algún lado tendrán que hacer el papel. Y en algún lado tenés que producir y en algún lado tenés que plantar los árboles. Y bueno, capaz que no quiero que me planten enfrente a casa, pero en algún lado tiene que existir eso, para que después yo tenga un papel para escribir, o un papel para escribir, o hasta el papel higiénico también.
1: Ministro de Ganadería, Cultura y la Pesca, doctora Alfredo Frati, gracias por ser parte de Quienes Quieren.
0: Gracias a usted y a las órdenes.
1: Gracias a usted por acompañarnos en un programa más. Le recordamos, como siempre, horario principal de emisión de Quienes Quieren, jueves 22:30 horas en Canal 5 y en Diamante FM. Dios mediante, entonces nos encontramos en un próximo Quienes Quieren. Gustavo Banescayán, que le habla de salud. Le recuerda que esto ya es historia.
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0: Hasta aquí compartimos juntos un día más a través de CXD254. 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Esperamos que el mismo haya colmado todas vuestras expectativas y que la reanudación del esfuerzo cotidiano nos permita acercarnos a un mundo y a un destino mejor. Al despuntar la mañana, estaremos para acompañarlo y cumplir honesta y sinceramente con nuestro deber en el apasionante mundo de la comunicación.
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3: Era el 5 de octubre del año 2001. Se encontraba en Santa Cruz, Bolivia, hospedado en el Hotel Los Tajibos. Al salir del restaurante del hotel, se acercó a un trío de guitarristas que estaban preparándose para amenizar la cena de los clientes. «Señores, ¿se saben la canción La Barca?», les preguntó. «¿Cómo no, hermano Pablo?», respondieron asombrados y se dispusieron a entonar la famosa canción. Antes de que comenzaran a cantar la primera estrofa, el hermano Pablo les dijo: «Esta vez imagínense que comienza hablando Dios». «Dicen que la distancia es el olvido, pero yo no concibo esa razón, porque yo seguiré siendo el cautivo de los caprichos de tu corazón». «Ahora habla el hombre», señaló el hermano Pablo. «Supiste esclarecer mis pensamientos, me diste la verdad que yo soñé, ahuyentaste de mí los sufrimientos en la primera noche que te amé». «Nuevamente habla Dios», interpuso el hermano Pablo.

0: cuida que no naufraguen tu vivir. Y Dios concluye, terminó de explicar al hermano Pablo, cuando la luz del sol se esté apagando y te sientas cansada de vagar, piensa que yo por ti estaré esperando hasta que tú decidas regresar. Si bien es cierto que el hermano Pablo se toma licencia poética en su concepción de la letra de la conocida canción del compositor mexicano Roberto Cantoral, también es cierto que esa posible interpretación refleja el carácter de Dios. Jesucristo compara implícitamente al Padre Celestial con el padre de un hijo insensato que malgasta toda su herencia durante un lapso de rebeldía juvenil. Aquel padre, cautivo de los caprichos del corazón de su hijo perdido, como dice la canción, se aflige a raíz de la partida de aquella barca a cruzar otros mares de locura, porque a pesar de todo, corre a recibir al hijo con los brazos abiertos cuando éste vuelve a casa arrepentido. De ahí que Dios bien pudiera cantarnos a nosotros: cuando la luz del sol se esté apagando y te sientas cansado de vagar, piensa que yo por ti estaré esperando hasta que tú decidas regresar.
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2: Durante mi niñez en Colombia se me hizo la vacilona pregunta de Perogrullo: ¿de qué color era el caballo blanco de Bolívar? Por supuesto, yo conocía la obvia respuesta a esa pregunta, pero no llegué a conocer, sino hasta después de muchos años, las siguientes historias detrás de ese famoso caballo. El 21 de noviembre de 1814, el libertador Simón Bolívar llegó a Santa Rosa de Viterbo montado en un caballo viejo y agotado. Así que le pidió a la campesina y maestra de escuela Casilda Zafra que le diera en alquiler una yegua que él no sabía que estaba para dar cría y que doña Casilda había soñado que el potro que iba a parir estaba destinado para un gran general. Una vez que Bolívar lo supo, le pidió a la generosa mujer que se lo reservara y ella accedió. Casi 5 años después, a su regreso a aquel pueblo poco antes de la batalla del Pantano de Vargas, que se dio el 25 de julio de 1819, el esposo de Casilda le presentó aquel potro blanco. El libertador lo llamó Palomo y este se convirtió en su fiel compañero de ahí en adelante, no solo en el Pantano de Vargas y en la crucial batalla de Boyacá 13 días más tarde, sino también en las siguientes batallas por la independencia de Colombia y de los otros países andinos. Bolívar le encargó el cuidado de Palomo a su ordenanza Pedro Pascasio Martínez, un niño de casi 13 años que llevaba solo una semana velando por sus cabalgaduras. ¿Quién hubiera pensado que después de aquella batalla del 7 de agosto, ganada por los patriotas de manera decisiva, fuera nada menos que Pedro Pascasio, acompañado de otro niño soldado llamado Negro José, quien daría captura a nada menos que el coronel José María Barreiro, comandante del ejército enemigo español? Sucedió que lo encontraron escondido junto con otro oficial español en una cueva debajo de una gran piedra cerca del río Teatinos. José mató al oficial, mientras que Pedro hirió al coronel en la garganta sin saber quién era. El jefe vencido le ofreció una bolsa con monedas de oro que llevaba en el cinto y le dijo: «Yo soy el comandante Barreiro, toma y suéltame». Pero Pedro Pascasio no se dejó sobornar, sino que replicó: «Ni todo el dinero del mundo podrá comprar la libertad de una nación. Siga adelante, si no lo arriamos». Y se lo llevó prisionero a punta de lanza, por lo que el general Bolívar posteriormente ascendió al niño héroe al grado de sargento. Con razón que el Congreso de la República de Colombia creó en su honor la medalla Pedro Pascasio Martínez de Ética Republicana, y que la Escuela de Soldados Profesionales también lleva su nombre. Sus principios y valores de obrar siempre en forma recta e irreprochable y actuar con honradez e integridad, de acuerdo con nuestra conciencia, en conformidad con los de Pedro Pascasio, corresponden perfectamente con los siguientes dichos del sabio Salomón: «Al hombre honrado, Dios lo bendice. Al malvado, la violencia lo domina y su mala fama lo destruye».
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Hola, hola, hola, buen día, ¿cómo les va? Son las 10:02 y hasta las 12 estaremos poniendo la mañana en camino, como lo hacemos siempre, a través del 98.7 FM Diamante, 92.5 FM Cielo de Punta del Este, también a través de diamantefm.com y, por supuesto, a través de nuestro canal YouTube, La Mañana en Camino. 20 temporadas, nos importan las ideas.

0: Asoma el sol por la ventana y se asoma Diego Anchorena.
1: ¿Qué tal? Buen día para vos, buen día para todos. Y costaba creer esto ayer, ¿no? Pero está pasando.
0: Estaba anunciado, ¿eh?
1: Estaba anunciado, obviamente.
0: Sé, ¿no? Sé que error. Resultaba difícil obvio. De creer, pero claro. Estaba anunciado, en realidad podríamos decir, todo lo que ocurrió, ¿no?
1: Tal cual. Así que vaya el 10, como hacían el cartelito en algún certamen de show, vaya el 10 para Inumet en este caso, así que acertó totalmente. El sol ahora está iluminando justamente a esta altura de Montevideo. La invitación de siempre para cerrar juntos esta semana, queridos oyentes, queridas televidentes también. Recuerden, habilitado ya el tradicional WhatsApp 099-894-987. También la casilla de correo en camino 98.7@gmail.com. En las redes sociales, en Facebook, La Mañana en Camino, en la red social X, @AlejandroCamino, y la posibilidad de sumarse al chat ahí en la transmisión en vivo en el canal de YouTube. No olvides dejar el like, el me gusta para arriba, y también suscribirte a la comunidad si todavía no sos parte de la misma. Repetimos el WhatsApp 099-894-987.
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0: Bueno, muchachada, a ver. Bueno, ya adelantábamos algo que si ya asomaron el hocico lo saben. Y es que el cielo está nuboso y por lo tanto el sol aparece. Te diría, porque me fijé específicamente, que más que nuboso, el cielo ahora te diría que está algo nuboso.
1: Ahí va.
0: Pero en todo caso el sol está presente, con 9 grados de temperatura, también informa Inumet. Lo que también está ocurriendo es una mañana ventosa, tal cual se había anunciado. Sí. Sopla el viento desde el suroeste a 24 kilómetros en la hora. O sea que tenemos sol, tenemos vientos, tenemos 9 grados de temperatura. Ayer habíamos arrancado con 14 y pico. Uh-huh. Tenemos 1011.9 hectopascales de presión, 67% de humedad y 15 kilómetros de visibilidad. Esto es lo que tenemos. ¿Y qué vamos a tener? Bueno, de aquí en más, el cielo estará algo nuboso y claro, es decir, que tendremos una jornada luminosa, con mucho brillo, el sol se esconde a las 18.08, y los vientos serán protagonistas, aunque irán amainando, ¿de acuerdo? Uh-huh. Es decir, hoy se espera, esta mañana incluso se espera, que podrían, se estaba anunciado, ahora estamos en 24, parece ser un escenario lejano de rachas que podrían alcanzar los 50-60 kilómetros para esta mañana. Mm. Ayer se anunciaba más, ¿verdad?
1: Obvio, sobre
0: la tardecita noche. Bueno, entonces ayer con mucha intensidad, hoy mismo, ahora mismo, con bastante intensidad, pero irá amainando. No obstante, se esperan rachas en la tarde y noche que podrían llegar a los 40 kilómetros. Me anticipo a decirles que eso, lo del viento jugando en ese escalón, va a estar todo el fin de semana también, ¿de acuerdo?
1: Okay.
0: Es decir, no es que desaparezca el viento, no va a tener la dimensión que la que tuvimos ayer a la noche.
1: Claro.
0: ¿De acuerdo? Pero no va a llover hoy y les anticipo, mañana tampoco.
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1: Repasamos como siempre las principales monedas. Arrancamos por el dólar a la compra, 39.10 a la venta, 41.50 el euro, 44.15 a la compra, 49.01 a la venta. El argentino 002.020, compra y venta respectivamente. El real a la compra 7 pesos, a la venta 8.70. ¿Qué dice el dólar?
0: Que ayer no sufrió modificaciones.
1: Ahí está, el dólar a la compra 39.10, a la venta 41.50.
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1: Ya se vienen los contenidos, ¿no? La agenda del día de hoy.
0: Déjame saludar antes a quienes ya nos han saludado. Hola, Roxana, gracias por los deseos de buen día. Igualmente, Ser Rosel se suma. Hola, buen programa, éxitos y buen fin de semana. Lo dice Janet del Cerro, por suerte salió el sol.
1: Claro.
0: Sí. Cambia la cosa, ¿no? Rav también se suma. Buenos días. Qué mal hacer política con gente pobre, con las inundaciones en Montevideo y Canelones por Canal 4, 10 y 12. Es triste. No logro entender a qué se refiere Rav a la hora de aludir a hacer política, ¿no? En el marco de las inundaciones. ¿A qué se refiere? Porque nombra los canales, ¿no? Supongo, no vi ayer, no vi cobertura, pero supongo que se referirá a la cobertura que suelen hacer los canales de televisión ante circunstancias de estas. Y no sé si por ahí pasa como una especie de reproche a esa política de comunicación. No lo sé. Estoy... ¿Alguna pista?
1: No sé. Tampoco. También me pregunto si en periodos distintos, de gobiernos distintos, no ha sucedido esto, como para poner el asunto en discusión.
0: Sí. Si lo ve como una novedad, eso decís.
1: Claro. Si lo ve como una novedad, eso sería un problema, pero no sé si es una novedad realmente,
0: sí,
1: en el formato de los medios.
0: La verdad que estoy muy en orce, porque ni siquiera vi esas coberturas.
1: Claro.
0: Como de pronto si tuviesen algún perfil especial o novedoso, ¿no? Lo que no significa que tengamos acá el asunto de los equilibrios, acá el asunto de los justos medios, y acá el asunto después también de las miradas que cada uno pueda tener sobre este y otros fenómenos de comunicación son muchos, ¿no es cierto? Uh-huh. Si a mí me apurás, hay que encontrar, no estoy diciendo que sepa cómo hacerlo, un equilibrio justo en dar la información,
1: sí,
0: sin que luzca un regodeo ante lo que provoca la información.
1: Claro.
0: Pero lo que pasa es que eso es en este y en todos los temas.
1: Sí.
0: Ahora, entiendo que no es fácil, entiendo que no siempre se puede. Uh-huh. Y entiendo además que contribuye a que eso se vuelva más difícil aún, la extensión de los informativos. Cuando vos tenés informativos, como es en el caso de Uruguay, y con cierta aceptación del público, uno podría suponer, ¿no?
1: Sí.
0: De informativos tan inmensamente largos. Uh-huh. Toda monedita sirve, ¿no? Hay un momento en que los editores de los informativos...
1: Sí, claro, vuelven al lugar
0: y
1: redundante.
0: Una y 70 veces,
1: claro,
0: ¿no? Entonces,
1: sí.
0: Por ejemplo, juega Uruguay y la gente sale a la calle para preguntar y todos sabemos que eso no tiene un valor de ninguna naturaleza. Uh-huh. Porque justo esa es la placita de la esquina del canal.
1: Claro.
0: O porque justo hiciste una nota al ministro y te quedó
1: la
0: Plaza Independencia cerca.
1: Tal cual.
0: ¿Verdad? Y ahora, de verdad, y no es en un gesto corporativo... Pero no solo no me atrevo a emitir un juicio demasiado severo desde esa perspectiva,
1: sí,
0: digo, porque hay que estar jugando tan distinto en tantas canchas distintas y con tanto tiempo, ¿no?
1: Uy.
0: Epa.
1: No, ahí con los colegas. Salud.
0: Pero no, la verdad que todo esto fue al golpe del balde, porque no tengo. Estaba haciendo tiempo a ver si me... Si aclaraba, me dice... No es novedad que siempre existió, el tema es machacar, claro. Lo interesante de la propuesta de la mirada legitimísima de Rav es que hacer política, entiende que esto es hacer política, ¿no?
1: Uh-huh.
0: Me parece interesante para discutirlo en el sentido lindo de la oportunidad de discutir, ¿no? Si también desde ese lugar. Porque en todo caso se estaría... Yo lo que digo... ante esta y otras circunstancias de esta naturaleza, es una de mis históricas, la mía y la de cientos de miles en Uruguay, por supuesto, ¿no? Obsesiones, y es, hay gente que cae, que sube unos centímetros del río, que cae cuatro gotas, que se levanta un poco el viento, y que se les desbarata todo, porque justamente viven en inmensa fragilidad.
1: Uh-huh.
0: Y la inmensa fragilidad se combate con políticas públicas. Y las políticas públicas requieren de un esfuerzo de todos. En particular, de los que más tienen. Entonces, ese es el camino, entonces metámosle a eso, ¿no?
1: Claro.
0: ¿Verdad? Ah, pero después no. ¿Cómo decirlo? No nos asustemos si... Si hay que una política impositiva que requiere que el que más tiene que pagar media monedita más.
1: Claro.
0: Y bueno, pero entonces ¿qué quedamos?
1: Sí.
0: ¿Verdad?
1: No, claro. la resignación ante imágenes tan duras como esas no pueden quedar solamente en eso. Claro, tiene que despertar otra inquietud.
0: El riesgo, me tomo un minuto más, lo aprendí gracias a la Escuela de Artes Escénicas, la Escuela de Actuación del Galpón, la institución que me formó en mi primera profesión, la del teatro, que cuando estudiamos el teatro de Bertolt Brecht, el dramaturgo y poeta alemán, él hablaba del distanciamiento brechtiano. El concepto se instaló a partir de su teoría teatral. Y a él, históricamente, hombre militante del Partido Comunista, crítico del capitalismo y por lo tanto convencido que este sistema es injusto y que necesitaba de una instancia superadora, ¿verdad? Él entendía que el arte y el teatro debían estar, debían contribuir a evitar la catarsis, que ante una circunstancia de un río que inunda, un viento que te vuela el techo, o una desgracia, o una tragedia, en el teatro, exponiéndola al estilo tradicional, lograba una identificación del público con eso, pero a través de la catarsis. Claro. Y por lo tanto, el hombre y la mujer que iban al teatro hacían catarsis y decían: pobre, pobrecito, pobrecita, pobrecito, pobrecita. Pero después volvía a su casa lo más pancho y todo seguía igual, claro, porque había hecho catarsis. Desde la perspectiva ético-estética de Bertolt Brecht, él hablaba que lo que tenía que generar el teatro, estoy citando la máxima teórica, ¿no? Era la reflexión, uh-huh, y no la catarsis. Bueno. Que en realidad, si vos llorás durante la obra, si te identificás durante la obra, después haces catarsis durante la obra, salís y decís: bueno, ¿qué tenemos para comer? ¿Vamos al boliche? ¿No? Lo estoy llevando a un extremo, ¿no es cierto?
1: Sí, pues la vida también continúa, pero obviamente nos tiene que quedar algo.
0: Mientras que él decía que desde la perspectiva, sí, que él promovía, era salir de la obra diciendo: che, vamos al boliche a hablar de lo que vimos, ¿verdad?
1: Entonces, la seguimos allá.
0: Claro, ¿no? Claro. ¿Y ahora qué hacemos? ¿Y qué hacemos con esto? ¿No? Uh-huh. La reflexión. Entonces, todos estos asuntos, siempre entiendo lo mismo. El gran riesgo que conllevan es la catarsis, la emoción o la identificación de 20 segundos mientras dura la nota.
1: Claro.
0: Bueno, mira, todo esto a propósito de un comentario. Dice Pablo: buenas mañanas, saludos hoy desde Playa Hermosa. Agrega Roxana: informar hay que informar y decir los pasos a seguir, esté quien esté gobernando. Buen día para todos, nos desea Julio. Lo malo vende, lo bueno no tanto. Ah, pero Rab las está invocando todas. Un cachetazo servido, una caricia no, agrega. Pero es que justamente la máxima de la noticia, ¿cuál es? ¿Que el perro muerde al hombre o que el hombre muerde al perro? ¿Verdad? Uh-huh. Es decir, cuidado también con pasarnos y creer que los informativos deben ser una especie de usina de buenas noticias. La noticia, por definición, es cuando el avión cae, no cuando el avión despega. Uh-huh. Porque son decenas de miles los aviones que... ¿verdad? Sí. Pero también en esos aspectos a veces podría encontrarse un equilibrio. Mucho más si tenés tantos minutos. Uy, ¿verdad? Claro. En fin. Víctor dice: siempre los canales privados han trabajado para la derecha. Por algo quieren cerrar TV Ciudad desde la derecha. Buenos días, amigos camineros. Eduardo de la Blanqueada nos saluda. Bueno, un arranque intensísimo, Me encantó, me gusta.
1: Bien ahí.
0: ¿Qué les pedimos a todas
1: como
0: y a todos?
1: Siempre, Diego, que den el like, el me gusta para arriba, no lo olviden, desde el arranque. Y también que se suscriban a la comunidad, que queremos llegar a 8.200 suscripciones. Estamos ahora en 8.150, así que vamos por ella. Así que todos invitados, les dejamos el link en breve y también el código QR para que se puedan suscribir.
0: Esto a propósito de lo que le pedimos a todas y todos ustedes.
1: Y también escuchen, porque si vienen los contenidos, la agenda del día de hoy.
0: Bueno, muchachada, hoy vamos a estar conversando con la maestra, doctora en educación, especialista en educación emocional, Carmen Albana Sanz. Ella tiene una historia de vida, bueno, es probable que muchos de ustedes la conozcan. Está de visita aquí en Uruguay. Ella está radicada en España. Vamos a conversar con ella a propósito de estas, de estos conceptos, de qué hablamos cuando hablamos de educación emocional, de su propia peripecia, que es fascinante, ¿verdad? Vamos a estar hablando con Carmen Albana aquí en el 98.7, 92.5 y a través del canal YouTube para todo el territorio. ¿Preguntas, comentarios, opiniones?
1: Ya lo saben, a través del chat, por ejemplo, se empieza a mover ahí en la transmisión en vivo en el canal de YouTube, las redes sociales y el WhatsApp de siempre, 099-894-987.
0: Y además, hoy tenemos teatro, cine, danza, música, la cultura al alcance de todos, porque Marina Rodríguez, del Socio Espectacular, compartirá las novedades, pero además sortearemos y regalaremos entre todos, entre todas las que se anoten, una tarjeta del Socio Espectacular.
1: Así es, podés dejar tus datos, nombre, cédula, número telefónico a través del 099-894-987, utilizar las redes sociales también y obviamente el chat habilitado también para que se sumen con la interacción para ser parte del sorteo. En ese caso, omiten el número telefónico.
0: Y a todo esto, queridas, queridos, sumamos nuestra propuesta musical.
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1: Bueno, también vamos a hablar de mucha cartelera teatral con Marina Rodríguez y ya también les anticipamos que la obra va hoy en el Teatro Alianza, ahí tienen toda la información. Ya vamos a entrar en detalle más adelante, ¿no?
0: Permitime aclarar, sí, por las dudas, que el Socio Espectacular no aplica la obra
1: como beneficio
0: que hacemos en el Teatro Alianza, ¿de acuerdo?
1: Tal cual.
0: Para no generar una incómoda confusión.
1: Tal cual. Bueno, propuesta musical. Florencia Núñez está festejando 15 años, década y media. Está celebrando la Rochense, ya arrancó justamente sus pagos la semana pasada y hoy se va a presentar en el Teatro de Canelones, en el Centro Cultural Politeama, a las 20 horas. Y además, hoy celebramos el cumpleaños número 84 del enorme Caetano Veloso.

0: Qué inmenso, qué enorme Caetano, con 84 años. Sí. Nos sigue ayudando a poner la mañana en camino, ¿no?
1: Una barra de no sé cuántos artistas entre varios países que recorren ese rango etario, ¿no? Que
0: sí.
1: Siempre repasamos.
0: Sí.
1: Y que son todos, no sé quién pelea por el primer puesto, la verdad. Tremendo. Caetano llega a 84.
0: Bueno, recuerden, porque me preguntan acá cómo hacer para anotarse para la tarjeta. Debe ser una o un recién llegado.
1: Deja tu dato, el nombre, la cédula, en ese caso los últimos 4 dígitos, y un número telefónico de referencia. Lo dejas a través del WhatsApp 099-894-987, también las redes sociales, y también habilitado el chat en la transmisión en vivo en el canal de YouTube.
0: Bueno, no quiero seguir un minuto más sin dar cuenta de la noticia, de la triste noticia que nos genera mucha pena, porque murió ayer Carlos Sanz, un compañero de esta casa, un compañero de este programa, un amigo de la vida. Fue columnista de La Mañana en Camino, Aquelarre en Camino, columna después continuada por Anabela Balduvino, su esposa. Tan bueno, tan hermoso, tan generoso. Murió, ella estaba enfermo desde hace un tiempo largo. Su salud se venía deteriorando, a pesar del inmensísimo cuidado y amor que su esposa e hijos y nieto día a día le proporcionaban, ¿no? Voy a citar, porque bueno, ha producido esta muerte, como de otra manera no podía ser, inmensa dosis de repercusiones, todas tristes, por supuesto. Familiares de desaparecidos escribió en las últimas horas: hoy despedimos a nuestro querido Carlitos. Carlos Sanz fue fotógrafo, docente, militante, caminante incansable y sobre todo un hombre profundamente atento a los demás. Su vida estuvo atravesada por el compromiso político y por las heridas del terrorismo de Estado. Fue preso político, participó de la fuga de la cárcel de Punta Carretas y debió partir al exilio. Su hermana, Aída Sanz, embarazada, y su madre, Elsa Fernández de Sanz, fueron secuestradas y desaparecidas en Argentina en diciembre de 1977. Aída dio a luz en cautiverio a Carmen, quien fue apropiada y recuperó su identidad en 1999 gracias a la búsqueda de su familia y de Abuelas de Plaza de Mayo. Carlos acompañó esa lucha y sostuvo siempre la defensa de la memoria, la verdad, la justicia y el derecho a la identidad. Y a estas líneas de familiares, que son perfectas y justas, naturalmente, quiero agregar que además fue un maestro de generaciones de fotógrafos a través de la escuela Aquelarre. Él ya había abandonado la fotografía, la docencia, incursionó muy mucho en la literatura, hizo dialogar muy mucho la imagen con, en talleres literarios, con la literatura, y vivirá en todos nosotros, ¿verdad? Porque es ese tipo de personas que lograban una conexión mágica y casi inmediata con quienes se iban arrimando a su circuito, o a quienes él se arrimaba, ¿verdad? Porque tenía además una siempre vocación por encontrarse con otros. Bueno, así que lo único que me resta decir es que la vida ha sido muy generosa conmigo y con este programa, porque lo tuvimos a él como columnista. Y bueno, y ese vínculo, tal como dice el mensaje de familiares, está vigente hasta siempre. Son las 10 y 28, estamos poniendo La Mañana en Camino. Dime qué sabes y te diré qué diario lees.

0: Empezamos por Diario El País, subraya como asunto principal: Frente Amplio no asegura votos para la rendición por la interna de Cabildo. Orsi recibió a Manini, diputados del partido no quisieron ir. La imagen más destacada de portada tiene que ver con el fútbol. Forlán al frente de la Celeste. Déjame decir una cosa de purita frivolidad, pero que encierra una inmensa admiración.
1: Sí, diga.
0: Si vos tuvieras que hacer elegir un entrenador por casting, uh-huh, es este, ¿no?
1: Claro.
0: Más con la, uh-huh, digamos, con las estéticas de los entrenadores de ahora, ¿verdad?
1: Sí.
0: Es este.
1: Sí, sí.
0: Un crack. Sí, camperita larga, melena al viento, leonina. Claro. ¿No? Y además todo lo que representa. Y
1: un prontuario,
0: ¿no?,
1: enorme.
0: Es verdad, también hay que decirlo, yo mismo lo dije acá muchas veces, que las poquitas veces que incursionó, ¿cómo decirlo?, bien no le fue.
1: Ahí va, ahí va.
0: Pero, ¿sabés qué bueno sería que le fuera bien con el cuadro de todo, de el más importante de todos?
1: Sí.
0: Para mí sería perfecto.
1: Sí,
0: tal cual. Pero vos lo ves ahí y dices, este es el técnico. Dale. Sí. Está. Con este está.
1: Me gusta que arranque así, igual. De perfil bajo, que la gente no apueste nada.
0: Y me gusta exactamente, sí, que sea como una cosa. Bueno, me encargo de esto.
1: A ver
0: qué pasa.
1: Exacto. Hasta marzo.
0: Coincido completamente con vos. Si hay una forma para mí adecuada de arrancar de este, Diego, es esta.
1: Claro.
0: Quizás no de otro entrenador, se entiende, ¿no?
1: Sí, por perfil.
0: Claro. Pero está bien, a ver. Dale. Bueno, me encargo de esto, dale, que hay que resolver.
1: Sí, sí.
0: Dale.
1: Voy, y demostrar.
0: Y después vemos, claro, ¿no?
1: ¿Qué pasa?
0: Hacían con Scaloni, por ejemplo.
1: Yo quería ir ahí.
0: ¿Verdad? Claro.
1: Sin
0: claro,
1: mucha vuelta quería claro, llegar a, claro, claro, a Lionel Scaloni, que no lo tenía nadie.
0: No, porque, nadie.
1: Y ahora,
0: realmente. Y no, bueno, en fin. Claro.
1: Sí, sí,
0: ¿verdad? Eso. Bueno, esto lo destaca Diario El País. Nos vamos a la tapa de La Diaria, que subraya, a propósito también de la situación política y el rol de Cabildo Abierto, Manini Ríos le presentó a Orsi sus propuestas para la rendición de cuentas. Los votos de Cabildo en diputados aseguran la aprobación del proyecto y su líder dijo que esperarán la respuesta, pero cree que el mandatario va a buscar la forma de aproximación al planteo. La imagen lo muestra a Guido, perdón, omití decir que la imagen de Forlán es de arroba Uruguay, ¿sí? No sé qué es arroba Uruguay.
1: Será de selección, pero...
0: Pero me suena raro el arroba Uruguay, ¿no?
1: Solo Uruguay, claro.
0: ¿Verdad? En el caso de La Diaria, la fotografía muestra a Manini Ríos ayer en Torre Ejecutiva, en la planta baja, a la salida de esa reunión, y detrás de él una especie de muro-pared compuesta por camarógrafos,
1: sí,
0: ¿verdad?, registrando el caso. Esta fotografía es de Ernesto Ryan. También destaca La Diaria en tapa: intercambios sobre deportaciones. Causó malestar en legisladores del Frente Amplio que el canciller Lubetkin no les mencionara la existencia de documentos presentados por Washington sobre el envío de migrantes. Lo destaca La Diaria, que hoy publica en su suplemento de cultura un especial Aníbal Sampaio, los 100 años del músico sanducero, a quien escuchábamos ayer justamente,
1: tal cual,
0: al cumplirse 100 años de su nacimiento.
1: Sí, señor.
0: Nos vamos ahora a la tapa digital de La R.
1: Exactamente, que tiene como título principal este: talarán 10.000 árboles del Parque Roosevelt para crear un campo de golf. Y la fotografía tiene al presidente Yamandú Orsi y al intendente Leñán en imagen. El otro destacado: ¿quién controlaba los fondos ganaderos?, se pregunta La R. El Estado frente a su mayor negligencia. Los dos destacados de La R.
0: Hoy es viernes.
1: Sí, señor.
0: Entonces esta brecha en nuestra mesa de trabajo: las distancias entre el gobierno, la orgánica partidaria y la militancia frente amplista. Total interferencia. Este es el título que agrega: la falta de claridad para colmar las expectativas de su base militante le impone al gobierno una seria complicación para definir su proyecto político. El respeto por el programa y la política económica, ambiental e internacional multiplican los focos de tensión. Desde marzo, el secretario de la Presidencia, Alejandro Sánchez, coordina, bajo estricta reserva, cenas con intelectuales vinculados a la izquierda para recoger miradas sobre la realidad y política y la actuación del gobierno. Al tiempo que se relanzan espacios como la Agrupación Nacional de Gobierno y el Frente Amplio Te Escucha, los cortocircuitos no cesan. Esta semana su epicentro se ubicó en el canciller Mario Lubetkin y su opaco manejo de las relaciones internacionales. Para la politóloga Verónica Pérez, Es claro que hay una desconexión entre la militancia del Frente Amplio y el gobierno de Orsi, que se explica por las restricciones económicas y la dificultad de cumplir una agenda redistributiva en un contexto poco favorable, lo dice Brecha. Dime qué sabes y te diré qué diario leíste.

0: Ya se viene, como todos los viernes, ¿quién es quién? Gustavo Vanescayán conversó con el ingeniero Frati, perdón, con el veterinario Frati, ministro de Ganadería, Agricultura y Pesca. ¿En quién es quién? De inmediato recibiremos a Carmen Albana Sanz, la maestra uruguaya, especialista en educación emocional.
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2: Comenzamos Quién es Quién a través de Diamante FM 98.7 y Canal 5. Gustavo Vanescayán, quien le habla de salud. Le agradece que una vez más esté junto a nosotros compartiendo este programa. El día de hoy recibimos al ministro de Ganadería, Agricultura y Pesca, doctor Alfredo Frati. Gracias por estar en Quién es Quién.
3: Gracias a ustedes por la invitación. Siempre es bueno que estos programas, que son muy vistos por los ciudadanos, conversemos de agro.
2: El fin de semana pasado, el presidente del Frente Amplio, Fernando Pereira, dijo que el gobierno ha tenido problemas de gestión política para transmitir los avances que ha tenido. ¿Usted coincide con eso, que han habido avances y que problemas de gestión política han dificultado esos avances?
3: No, sí, de gestión política. Sí, creo que tenemos dificultades de comunicar las cosas que hacemos. A mí me parece que hay muchos ministerios que están haciendo muchas cosas y que no hacen carne en la gente. No sé si es que le estamos errando en las necesidades de la gente o que tenemos un problema de comunicación. Digo, por ejemplo, para darte un ejemplo concreto de nuestro ministerio, ¿no? Esto que tenemos un llamado abierto para que la gente, $10,000 de subsidio por productor, para alumbramiento de agua, poner caño, cosas. Yo creo que es una cosa sensacional, sin embargo no aparece ningún titular y no he visto que nadie se haga eco. No estoy criticando, tú me haces una pregunta, tú dices, ni los medios de prensa, ni las gremiales involucradas, que tendrían que estar aplaudiendo.
2: ¿Pero están usando
3: debe
2: eso?
3: Ser la primera vez que hay $10,000 de subsidio por productor. Yo no recuerdo.
2: ¿Lo están usando eso?
3: Y bueno, está la gente inscrita, vos tenés que inscribir y después empezar a ejecutar.
2: Ah, pero están yendo a inscribirse.
3: Están yendo a inscribirse.
2: Usted dice que les falta que digan qué bien que estuvo esto.
3: Sí, y que la gente, como te voy a decir, en realidad se alargó el plazo. Yo creo que, no, ¿cómo te voy a decir? Para mí, la demanda tenía que superar largamente la capacidad que tenemos nosotros para responder, porque estoy limitado. Tendríamos para unos 500 pozos. Y yo creo que se tendrían que haber anotado 2,000 o 3,000.
2: Y hasta ahora.
3: Y anda por ahí. Ah. 400 y pico.
2: Ah, o sea que todavía le tiene paño.
3: Bueno, por eso digo que ahí. Y como eso, hay una cantidad de cosas que bueno, que me parece que no tienen la repercusión que uno esperaría, o bueno, los que hemos estado vinculados al sector, por lo menos.
2: ¿Usted
3: en y en otras actividades también, ¿eh? Yo qué sé, ahora se está poblando. Se va a llegar a 10 policlínicas con médicos rurales en poblaciones pequeñas, de 200, 300, 500 habitantes. La idea es llegar, no sé a cuántas, con menos de 2,000. Para quienes nos ha tocado en algún momento de nuestra vida vivir en campaña, eso es fantástico. Pero yo creo que la inmensa mayoría de los uruguayos ni saben que eso está ocurriendo.
2: Usted lo deslizaba en la respuesta. ¿Habrá un tema de sintonía entre lo que ustedes piensan que la gente precisa y lo que la gente realmente precisa?
3: Bueno, puede haber un tema de sintonía, sí. Pero bueno, honestamente no sé. Lo que sí creo que claramente no está llegando las cosas que uno hace con la fuerza que debería estar.
2: Las medidas,
3: no, en campaña, si vos le decís a alguien que va a tener un médico cerca, salta contento. El tema es que cómo sale la comunicación para que en un lugar, que aunque no te toque, sepas que en otro lugar se está haciendo. Nosotros ahora largamos un comunicado, por ejemplo, diciendo de esto del llamado de agua a todos los productores, para que sepan que se está haciendo algo con el sector agropecuario, aunque no te corresponda a ti por las dimensiones, ¿me entendés?
2: ¿Usted está dispuesto a variar esa prioridad, que le digan, mire, ministro, no es por ahí, esto está y bien, obvio, sirve, pero no es lo importante?
3: Bueno,
2: prefiero que me ayude con lo que pasó en Salto, que hay 300 afectados, prefiero que capaz que me importen algunos productos.
3: Lo de Salto, vamos, me digan o no, vamos a tratar de colaborar con lo que nos dé.
2: A todos, a los grandes también.
3: No, a ver, los grandes van embarcados en el negocio. Esto es los medianos y los pequeños, porque si yo, lo que pasa es que si yo digo que voy a abarcar a los grandes, estoy mintiendo, porque seguramente va a ser escaso los recursos para atender los más necesitados. Y cuando usted tiene que elegir, es como todo.
2: O sea,
3: y es como
2: la casa. Besito en la frente y chau, lo único que cambia es la forma de decirlo.
3: Sí, la forma. Pero lo demás.
2: ¿Cómo lo dice ahora cuando decir besito en la frente y chau?
3: Y no, que vamos a atender los medianos y los pequeños.
2: Y los grandes que se arreglen.
3: Y los grandes tienen el seguro, tienen la posibilidad de sacar un crédito de microfinanza que está a disposición y del Banco República, que también ha hablado, y van a tener tasas diferenciales para esa situación. Los que estábamos hablando en esas circunstancias son dinero que no tienen retorno. Entonces, si tú tenés espalda, tenés los medios, el República, que te puede dar una financiación más con menor tasa de interés, y microfinanza, que está justamente eso para, ¿cómo te decís? Que capaz no son grandes, pero que tienen un mayor respaldo. Y es tan sencillo como eso.
2: O sea, el rol del Ministerio de Ganadería no es abarcar a ese tipo de productores, es ir a los más necesitados, dice
3: usted. Y el Ministerio de Ganadería trabaja para que todos los horticultores le vaya mejor, ¿verdad?
2: Ahora, todos no, depende del tamaño.
3: No.
2: Lo que usted está diciendo.
3: Trabajás para todo.
2: Sí, ¿verdad? Pero es cuando hay que poner plata.
3: Y bueno, pero escúchame una cosa. Nosotros trabajamos para que todos puedan exportar al mayor valor posible, ¿no? Por ejemplo, la vaca. Ahora, cuando vamos a dar un subsidio para poner agua, le damos lo que hasta 150 hectáreas. No le damos lo de 5.000. Porque es una cuestión de lógica. Y bueno, en todas las actividades del sector agropecuario hay pequeños, medianos y grandes. Los grandes van embarcados en los beneficios que tú puedas conseguir para el sector en general. Otra cosa es una existencia, sobre todo en estos casos, que es sin retorno. Otra cosa son una existencia con tasas subsidiadas que también hemos conseguido. Por ejemplo, el año pasado, y todavía está vigente, conseguimos tasas subsidiadas para que los productores, en vez de mandar una vaca preñada, pudieran retener con dólares de 500 dólares por cabeza para que después pagaran o con el ternero o con la vaca. ¿A quién abarcaba eso? ¿Solo a los chicos? No, a todos, los clientes de República, obviamente. Y ahí entraban los grandes también, así que hicieran tomar el crédito. Eso es trabajar para todo. Ahora, cuando tenés que tener algo que te va a costar a ti, a tus familiares y a cualquiera de nosotros con los impuestos, sin retorno, tiene que ser lo que realmente necesita.
2: Este va a ser el criterio de su administración, pase lo que pase. Ahora viene, va a ser el criterio de su administración, pase lo que pase. Ahora viene el Super Niño, aparentemente el fenómeno climático. Bueno, pase lo que pase, los grandes que no vayan por el Ministerio de Ganadería.
3: Y yo no sé si fueron alguna vez.
2: Usted se reunió con ellos en Salto. Habían grandes ahí.
3: Ah, pero bueno, no sé. Yo vi uno.
2: Se salieron enojados de ahí.
3: No, en la reunión que yo estuve no se fue nadie. No sé de dónde sacaron eso que se fueron, honestamente. Pero bueno, es más, uno de los que criticó la medida y de los dichos, dijo que en Salto había uno grande. Así que si vos de 300 hay uno grande, está abarcando 299, bueno.
2: Pero para adelante va a ser...
3: Eso en realidad es una cuestión que sirvió para un chiquirrillo político, más para una cuestión efectiva, porque los que estaban ahí, ¿sabes qué? Entendieron todo.
2: No, pero para adelante va a ser lo mismo, el grande que no lo llame. O sea, si pasa un tema climático.
3: El grande me llama porque muchos grandes representan gremiales agropecuarias y demás, que los tenemos que
2: pero atender. Que no lo llama para que usted le ponga plata, usted no va a poner
3: no,
2: plata.
3: Pero la plata, el Estado no puede poner plata en alguien que tiene espalda para resolver económicamente su problema.
2: Aunque un efecto climático le barra su campo.
3: El efecto climático, bueno, lo irá a barrer a todos, ¿no? Sé lo que va a pasar con el efecto climático, honestamente, pero es una cuestión de lógica.
2: Usted habla
3: ahora de esta inversión que va a hacer el Estado en primera infancia y cosas, no es para todos los niños en el país, ¿verdad? Es para tratar de bajar la pobreza en la primera infancia. Ahora, ¿todos los niños son pobres? No, entonces va a dirigir, y así pasó con cualquier actividad que desencadene un gobierno.
2: Usted hablaba que se buscó un efecto político. ¿Político partidario? ¿Político electoral? ¿Qué efecto se buscó con esta discusión?
3: Político partidario, de ver cómo hacer para pegarle al ministro. Pero bueno, está bien. No tuve una expresión feliz. Y en la vida política estoy acostumbrado a que pasen esas cosas, pero no es sustancial. Creo que fue mucho más importante las cosas que hablé con los productores y haber estado ahí el mismo día todas las autoridades de gobierno, porque hay que recordar que el sábado madrugada el problema, el sábado de tarde estaba el director departamental y el encargado de la granja o el delegado de la granja nuestro en Salto recorriendo los afectados. Eso fue el sábado de tarde. El lunes estuvo yendo, el domingo le pedimos al director técnico de la granja que fuera junto con el secretario de la UAM, porque un hombre entendido en esto. El lunes estuvo el presidente y el subsecretario, y el martes fuimos nosotros con un principio de solución, porque esperamos a la reunión del lunes para poder decretar emergencia granjera, y llegamos allá con un planillado que van a poder llenar los productores, que es lo que está llegando, que ya cerró, que está llegando ahora, que es lo que va a permitir cruzar eso con la información que ya tenía la granja de los que están inscritos, a ver cómo poder distribuir los apoyos que pueda dar.
2: ¿Por qué cree que le quieren pegar al ministro? ¿Qué se gana pegando al ministro de ganadería?
3: Sí, porque es política. Hay otros que perdieron que quieren ganar en las próximas. Por ahora,
2: ¿quieren no bajarlo usted? ¿Usted siente eso, que lo quieren sacar?
3: No, a cualquier ministro. A Negro lo tienen como loco, todos los días le piden la renuncia y mañana va a ser otro ministro. Y bueno, y esta es la vida política que tenemos, que yo la comparto más o menos, porque yo estuve del otro lado. En 10 años que estuve en la comisión, nunca interpelé al ministro de Ganadería, por ejemplo. Y las veces que lo llamamos para preguntar cosas específicamente de la cartera para que nos explicara. Tampoco era para sancionarlo.
2: ¿Pero quién lo quiere sacar, ministro? ¿Los grandes productores lo quieren sacar?
3: No tengo problema con las gremiales ni con los grandes
2: productores. Entonces, ¿quién lo quiere bajar? ¿Quién lo quiere sacar?
3: Y políticamente...
2: ¿Un partido?
3: Hay gente que se dedica a golpear políticamente a cualquiera de los ministros.
2: O sea,
3: de
2: la coalición gobierno. Republicana.
3: Y sí, es la oposición. Y bueno... Y después está en la gente, en ver si eso tienen razón o tenemos razón los que estamos hoy. Bueno, eso se va a resolver en la campaña electoral que viene. A mí lo que no me parece bueno para el país es estar en permanente campaña, porque en realidad estas elecciones, a diferencia de todas las que me tocó a mí vivir, no se paró. Se eligió un gobierno y parece que seguimos en campaña. Bueno, pero está, eso yo no lo puedo controlar. Yo lo que tengo que hacer es tratar de que los productores no se vayan del sector agropecuario y tratar de producir más. Y eso es lo que estamos haciendo. Y lo que cuando hay un fenómeno climático, pérdida siempre va a haber. ¿Qué es lo que nosotros tenemos que apostar? A que eso no sea motivo para que la persona deje la actividad. ¿Vamos a poder corregir todo lo que perdió? Seguramente no. Lo que tenemos que hacer es tratar de que nadie deje de hacer lo que está haciendo, porque no tiene más recursos.
2: Si esto
3: y por eso es que sí. Tiene que ser condicionada y hacia algún estrato de productores.
2: Si esto es
3: lo mismo sí. Que el alumbramiento de agua no es para todos los productores. Es hasta 150 hectáreas coneadas. Ojalá pudiéramos ir hasta 1000, pero bueno, no se puede.
2: Si estos pequeños y medianos productores hubieran tenido seguro, no estaban hablando con ustedes, cobraban el seguro.
3: También podrían estar hablando, porque el seguro a veces no cubre todo.
2: Bueno, por lo menos una parte le cubriría.
3: Bueno, es que yo creo que eso es lo que dejé planteado en Salto y lo que he venido planteando estos días, y ayer lo comentaba en el Parlamento. Me parece que tenemos que sincerarnos todos y decir, a veces cuando uno no es especialista en el tema, tiene que aplicar sentido común. Y yo el sentido común lo que me dice es, así como está, no es. Porque si vos tenés un problema y hay 300 productores que tienen comprometida su producción y su viabilidad económica, y solo de esos 80 tienen seguro, hay algo que no es. Porque ni la sociedad, ni el gobierno que sea, ni el ministro que sea, va a poder cubrir todo eso cada vez que ocurra.
2: O sea,
3: porque además, sí. Esto está ocurriendo cada vez más seguido y con mayor intensidad.
2: ¿Usted está a favor de un seguro obligatorio como
3: yo
2: el SOA?
3: Estoy a favor, bueno... Yo no digo obligatorio porque sé que hay que conversarlo con los productores.
2: El SOA es obligatorio. Si usted tiene un vehículo, moto, auto,
3: bueno,
2: lo que sea,
3: y yo creo
2: es un seguro barato.
3: Que tendríamos que ir a un seguro que sea más económico, aunque hay que decirlo también, estos seguros que hay hoy, el ministerio subsidia el 70% del seguro. A los más pequeños, otra vez lo mismo, los medianos el 60% y los más grandes el 30%.
2: ¿Y por qué no lo contratan entonces?
3: Bueno,
2: ¿les preguntó?
3: Hay que preguntarle a los productores.
2: No, pero usted no le preguntó.
3: Le pregunté, pero bueno, algunos dicen que porque es caro, lo siguen
2: así
3: encontrando
2: caro. Ese
3: 30%
2: es caro.
3: Porque si tenés el nylon de más de 3 años, parece que el banco no te asegura. Y bueno, y yo le justamente nosotros fuimos el martes y le decía, el jueves va a estar acá presidente del Banco Seguro, estas cuestiones los tienen que hablar con él. Yo creo que hay que sentarse en una mesa, el Banco Seguro, los productores y nosotros como mediadores, digamos, vamos a acordar alguna
2: cosa. Para un seguro más barato, dice usted.
3: Algo que sea accesible y que si entran todos los productores, y seguramente que va a bajar el precio del seguro. Eso como cualquier negocio.
2: Pero sería como el SOA, no es opcional, hay que contratarlo sí o sí. Aunque bueno, sea el mínimo, hay que contratarlo.
3: No quiero afirmarlo porque si no van a decir que estoy decidiendo por los productores. Creo yo, esa es mi idea, que la pongo arriba.
2: Esa idea precisa una ley.
3: Porque si no...
2: Esa idea precisa ley.
3: Es probable que precise una ley.
2: ¿Usted está dispuesto a mandar un proyecto de ley?
3: Y si nos ponemos de acuerdo con los productores, yo no voy a hacer nada que vaya en contra.
2: Se pone de acuerdo,
3: manda un proyecto de ley. Si nos ponemos y tenemos que hacer un proyecto de ley, no hay problema. Aunque nosotros tenemos un registro de todos los productores granjeros. Y si cada uno está en el registro y comprometemos que ese registro va al Banco Seguro y podemos negociar con el Banco Seguro, y no hay mucho problema.
2: ¿Por qué habla tanto del Banco Seguro? ¿No sería para todas las compañías? O sea, ¿el seguro obligatorio este, porque, solo el Banco Seguro lo podría dar?
3: No, lo puede dar cualquiera. ¿Pero sabe lo que pasa?
2: No, a ver, dígame.
3: Difícil que el chancho chifle.
2: ¿Por qué? ¿No sirve?
3: Tiene mucho riesgo. Y el capital es cobarde y es difícil que la banca privada haga reviaje. ¿Por qué cree usted que de 90 productores tiene asegurado, 80 aseguraron con el Banco Seguro? Porque a los otros no les interesó, porque si no tendrían más seguro. Me parece que esto está en la tapa del libro. Es como las cosas que se hacen con el Banco República. Usted tiene una cantidad de bancos que asegura cosas, y bueno, las tasas preferenciales, que sea más ágil trabajar con otro banco, está todo bárbaro. Pero esto es la realidad.
2: ¿Y el Banco de Seguros?
3: Si usted tiene, sí, creo que hay 15 productores, para ser más exacto, que tienen otro seguro. O sea que 80 con el Banco Seguro y 15 afuera.
2: Una compañía privada.
3: Bueno, no hubo interés de la compañía privada. Ahora, si no hubo interés en esto, bueno, es difícil que tengan.
2: ¿Este tema lo quiere dejar resuelto este año?
3: Habría que dejar resuelto lo más pronto posible, pero bueno.
2: Pero no quiere que pase el 26.
3: Eso no depende del ministro exclusivamente.
2: Usted puede
3: Bueno, no, es que lo que estoy haciendo, lo que no se hizo, es plantearlo arriba de la mesa, que esto así no va a correr más.
2: Pero no lo quiere pasar del 27 este tema. Del año 27 no lo quiere pasar.
3: Ah, no lo quiero pasar.
2: O sea, para que no le pase otra vez la misma historia que estos días.
3: No, y lo otro que si no podemos conseguir ningún arreglo. Y bueno, que seguramente la ayuda o no va a aparecer o va a ser mínima, porque no hay cómo cada tanto poder poner todos los recursos del Estado en una producción.
2: ¿Le invito a una pausa?
3: ¿Cómo no?
2: Continúas a partir de mismo quién es quién con el ministro de Ganadería, Agricultura y Pesca, doctor Alfredo Frati. Le recordamos, como siempre, la principal de emisión de nuestro programa, jueves 22:30 horas en Canal 5 en Diamante FM, repeticiones, viernes 10 de la mañana en Diamante FM y sábados 11:30 en Canal 5. Pausa y hay más quién es quién.
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2: Continuamos en Quién es Quién a través de Diamante FM 98.7 y Canal 5. Nos acompaña este día el ministro de Ganadería, Agricultura y Pesca, doctor Alfredo Frati. La imagen del campo ha ido cambiando, usted la conoce más que yo, segurísimo. Uno antes veía mucha gente metiendo mano, familias trabajando. Hoy ve que incluso cuando el presidente de la República, en el periodo que sea, va a inaugurar cosechas, es una máquina gigantesca, sí, que hasta el presidente se sube ahí. Tiene una computadora adentro y podría andar solo, de hecho andan solo muchas de estas máquinas. Eso va sacando gente, por más que se quieran quedar, el trabajo que decenas de personas hacían, hoy lo hace una máquina. Esas máquinas que sacan trabajo, esa tecnología que saca trabajo, que está bien, es la evolución. ¿Debería pagar impuestos?
3: Yo creo que cambia trabajo, ¿no? Cambia un poco. Y bueno, no sé, en ese ejemplo tengo mi duda.
2: A ver.
3: Porque alguien tiene que ir arriba de la máquina.
2: Uno.
3: Y sí. Y antes también eran, iba
2: antes
3: uno.
2: Eran 10 o 20 haciendo trabajo que se hace máquina.
3: No. A mano.
2: Claro, a mano.
3: Ah, bueno, pero ahí estamos en el tiempo que cortaban el arroz a vos, que eran cuadrillas de gente, pero hace más de 50 años.
2: Yo he visto tractores y no he visto esas máquinas hace no tantos años.
3: Pero ¿sabes qué? Creo que. Pero lo que sí veo que hay muchos robots que en algún momento ya que pensar si no tienen que pagar BPS, ¿no? Yo digo, suponete un cajero automático, Está bien.
2: Pero ¿cómo le cobra de peso a alguien que no cobra sueldo?
3: Pero pertenece a alguien.
2: Sí.
3: No, pero a ver, estoy pensando, como tú me preguntaste una cosa genérica, ¿cómo hace? Bueno, la seguridad social tenemos que resolverla.
2: Habría que poner un monto para que paguen.
3: Y me parece que hay, no estoy hablando de

0: tema.
1: Ah, pero ese es un impuesto.
0: No, no, hay, no, no es un impuesto. ¿Cómo que no es un impuesto? No, porque un impuesto que va a rentas generales. Sí. Lo otro es una cosa que vos estás haciendo para tu futuro o el futuro para los otros, para que le paguen a los que ya están jubilados.
1: Ahora entiendo.
0: No es un impuesto.
1: A ver.
0: Un impuesto es una cosa que vos le imponés al otro,
1: sí,
0: para hacer determinadas cosas, no tiene nada que ver. Esto va a un lugar determinado que tú estás, ¿sabes? Y yo creo que como todos vamos a quedar viejos, si Dios quiere y Dios nos da vida, ¿verdad? Vamos a querer tener una jubilación. Por lo tanto, tengo que hacer un aporte para que los que están ahora puedan jubilarse. Y pretendo que mis hijos aporten a que yo me pueda jubilar.
1: A ver si entiendo la idea. Entonces, sería un aporte previsional que iría para los jubilados del agro. Esa es la idea suya.
0: No, del agro no. Yo hablé de los robots.
1: No, pero le cobra robot para que después los que se jubilen de rubro agropecuario cobren más.
0: Cualquiera.
1: Ah, cualquiera.
0: El rubro cobre
1: más jubilación.
0: El BPS.
1: Y vaya y cobre más jubilación las personas.
0: El agro tiene una dificultad con el BPS. Que ustedes son las jubilaciones más bajas de todo el espectro. Porque es una concepción antigua de que el productor agropecuario a lo largo de la vida aumentaba de capital. Entonces precisaba de poca jubilación. Por eso usted ve productores rurales, empleados o patrones que se reciben con jubilaciones mínimas que no hay en ninguna otra actividad del espectro nacional. Que ese es otro tema discutible y que algún día también habrá que...
1: Con esta idea suya podrían cobrar más esas personas.
0: Bueno, no sé. Lo que sí digo es que por este camino, si robotiza... Yo cuando no entiendo algo, tratamos de exagerar el ejemplo. Si todo fuera robot, ¿cómo hace? ¿Quién paga la jubilación? Y además otra cosa, ¿quién consume? Porque le echa una gota de aceite y sigue funcionando. Bueno, son dramas que o problemas que tenemos que irlo pensando como sociedad y no quedarnos quietos que nos pasen los robots por arriba. Hay que decir, bueno, vamos a tratar de ir ordenándonos con esto. Y me parece que no perjudicaría en esta primera instancia a nadie. Si yo tengo,
1: y los productores le van a decir, me está poniendo para que pague más, ministro.
0: No, le estoy hablando a los productores, yo estaba hablando de los robots. Ya le dije,
1: que lo mismo,
0: la máquina. No, no.
1: ¿Quiénes son los dueños de los robots?
0: Los robots, estoy hablando de los robots que usted ve, como
1: sí,
0: en un canal de televisión, había cuatro robots.
1: Hay un dueño de eso.
0: Hay un dueño.
1: Ese dueño es un productor.
0: Bueno, pero no estoy hablando del sector agropecuario, porque la máquina, ya le dije, por ahora, las que yo conozco al menos, lleva a alguien arriba. Si mañana hay un tractor que mancha solo, y capaz que sí, que tiene que pagar un BPS.
1: En estos días el Zunca cerró su acuerdo, el gremio de la construcción, con las cámaras empresariales, para reducir la jornada laboral la semana, que es la jornada laboral, paulatinamente desde 44 hasta 40 en 2030. En el agro, en el rubro agropecuario, ¿se puede hablar de este tipo de instrumentos, de reducir la cantidad de horas que trabaja una persona?
0: Yo creo que hoy el Uruguay no llegó a ese punto de poder hablar de la reducción de la carga horaria, es lo que me parece. Y en el agro, pasa lo mismo. Me parece que sí, he leído por ahí que no hay peor idea que la que no le llegó su momento, y creo que el Uruguay no le llegó el momento de discutir la reducción horaria. Eso es lo que a mí me parece. Por lo tanto, en el agro tampoco.
1: O sea, en la construcción está bien, pero en el agro no la lleva.
0: No, yo no digo que la construcción está bien.
1: Ahí ya llegaron a un acuerdo.
0: Bueno, si llegaron a un acuerdo entre los patrones y los trabajadores, me parece fantástico.
1: Pero en el agro no ve posible.
0: Y en las otras actividades tampoco. Usted ve que hay una cantidad de actividades que dice que no pueden. Por otro lado,
1: ¿usted comparte que no es el momento para
0: yo
1: eso?
0: Yo comparto que no es el momento, pero bueno.
1: El pichinete no le va a gustar mucho lo que está diciendo.
0: Y bueno, yo no tengo por qué coincidir 100% con el pichinete. Algunas cosas coincido y otras no.
1: ¿Coincide?
0: Yo, por ejemplo, tengo dificultad y escasez de gente en el ministerio. Si me reduce la
1: jornada laboral
0: y tengo más escasez y no puedo aumentar el gasto porque estoy encorsetado por el presupuesto. Entonces, en nuestro caso, me parece que no nos llegó el momento.
1: Coincide con el pichín.
0: Pero
1: sí,
0: si hay un acuerdo entre los trabajadores de una rama y los patrones, o mañana por algún otro motivo llegamos a un acuerdo nosotros en el ministerio con los trabajadores para reducir, y capaz que tenemos alguna otra ventaja en cuanto a la funcionalidad,
1: ahí la llevo.
0: También está bien. Lo que creo que no puede ser cosa

0: que tienen que venir a rajatabla e impuesta. Ahora de aquí para adelante es así. Me parece que así como está, está bien, y lo va arreglando cada uno. Tenés un techo, más de 8 horas no, y de ahí el arreglo, que hay algunos que ya lo tienen, ¿no? En la salud hay algunos que ya lo tenían hace bastante tiempo. Ahora, si se va arreglando por otra rama, no veo tampoco ningún
1: inconveniente. ¿Coincide o discrepa con el pitch NTN que hay que ponerle un 1% de impuesto al 1% más rico?
0: Eso que discuta con el ministro de Economía, yo ahí es demasiado.
1: ¿Usted es parte del gobierno?
0: Soy parte del gobierno.
1: ¿Puedo opinar en el Consejo Ministro?
0: Opino en el Consejo Ministro, pero opino en el Consejo Ministro, no voy a opinar en la televisión.
1: La propuesta es pública.
0: No, pero no voy a opinar públicamente de ese tema.
1: Ni que
0: tengo mi opinión.
1: ¿Sí? ¿Y por qué no la puede compartir?
0: Y porque me parece que no corresponde. Pero, ¿por qué crear una discusión con el ministro de Economía que no tiene, o con otro compañero del Ejecutivo que no tiene ningún sentido? Esas cosas yo las digo,
1: no comparte lo que dice el ministro de Economía, capaz.
0: No, yo no dije ni que comparto ni que dejo de compartir. Lo que digo que esa opinión la doy en el Consejo Ministro.
1: La última por hoy. Caso pase el proyecto de agua potable de este gobierno, en contraste con el anterior que era Arasatí, sí, o el Neptuno, para hacer caso pase van a inundar cientos de hectáreas en Florida. Sí. Hectáreas que se puede cultivar, plantar, de hecho hoy están cultivadas, uh-huh, hay forestación y demás. Para un ministro de ganadería, ¿está bien que le inunden todo eso y no se pueda producir?
0: No van a inundar todo. Yo espero que hayan hecho los estudios adecuados. Y
1: hay,
0: además,
1: van a
0: compensar a la gente.
1: No, está bien, pero esa tierra se pierde.
0: Bueno, pero alguna tierra tenés que inundar, porque si no, ¿cómo hacer una reserva de agua?
1: Pues está bien,
0: si no es ahí, será en otro lado.
1: Pues está bien que esas tierras se inunden.
0: No sé si esa tierra está bien. Ahora, siempre va a inundar una tierra. Porque si no, ¿cómo hace? Para producir arroz también.
1: Arasatí no inundaba nada, tomaba el río de la Plata, ¿no?
0: ¿Eh? Sí, pero había que desalinizar también. Y también habría que poner un polder de determinada envergadura. Yo estoy de acuerdo que no hayan salido Arasatí
1: y
0: que
1: se haga otra represión.
0: No sé si es Casupá o la que sea, pero me parece que en algún lado tenés que tener para asegurar el abastecimiento.
1: No lo veo muy convencido de la ubicación, por lo que me está diciendo.
0: No, yo supongo que, a ver, yo no soy un especialista en eso. Pero conozco el campo, pero a ver, si a mí me compensan y trabajo el campo un poco más arriba o más acá, más allá, con la plata que me dan por este pedazo que me van a ocupar, tampoco hay demasiado problema. Porque tampoco es que te tenés que ir para el África, ¿verdad? Vos te podés correr el lugar. Otra cosa es que no quieran seguir más en la actividad, pero va a ser compensado de acuerdo a lo que vale el lugar donde vos estás. Y yo no creo que, ¿cómo te decís? Yo estuve mucho tiempo viviendo cerca de Fraile Muerto. Ahora estoy cerca de Melo, porque vendimos allá con mi hermano y yo compré cerca de Melo. A mí no me cambió la vida, ni perdí ningún arraigo, ni dejé de querer el campo, ni nada de eso. Por lo tanto, son cosas de la vida, y que en algún lado tiene que estar esto de las represas y las inundaciones. Como, ¿quién quiere que le pongan un contenedor enfrente de la casa? Nadie, ¿no? Pero en algún lado lo tenés que poner. Bueno, ahora están inventando esto de transmisión lineal. Capaz que mejore y no tenemos más ese problema. Porque siempre queremos que se arreglen, pero no conmigo, que sea con el otro. Y bueno, eso ahí es imposible, ¿no? Si la papelera, qué horrible. Y vos que estás dispuesto a no tener más papel. Porque en algún lado tendrán que hacer el papel. Y en algún lado tenés que producir, y en algún lado tenés que plantar los árboles. Y bueno, capaz que no quiero que me planten enfrente a casa, pero en algún lado tiene que existir eso, para que después yo tenga un papel para escribir, o un papel para escribir, o hasta el papel higiénico también.
1: Ministro de Ganadería, Cultura y Pesca, doctor Alfredo Frati, gracias por ser parte de Quienes Quieren.
0: Gracias a ustedes, a las órdenes.
1: Gracias también a ustedes por acompañarnos en un programa más. Les recordamos, como siempre, horario principal de emisión de Quienes Quieren, jueves 22:30 horas en Canal 5 y en Diamante FM. Dios mediante, entonces nos encontramos en un próximo Quienes Quieren. Gustavo Abanescayán, que le habla de salud, le recuerda que esto ya es historia.
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0: aquí estamos, aquí seguimos poniendo La Mañana en Camino, y aquí estamos, y aquí seguimos, escuchando a Caetano Veloso. Hoy cumple 84 años, este referente brasileño continental, hacedor, constructor del paisaje sonoro continental, sin duda alguna. Con él estamos poniendo La Mañana en Camino. 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Nos desea buen día a Manuela, gracias igualmente. Carla también hace lo propio. Quiero una tarjeta del socio espectacular para ir al velódromo. Vamos todos los años. Igual el velódromo es recién en febrero, ¿no? Hace 15 años, el único año que no pudimos asistir fue este año. Triste lo que pasa en Argentina, dice Carla. Bueno, ¿qué será que nos escribe desde Argentina? Es posible, ¿eh? 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
0: Bueno, con mucha alegría estamos recibiendo a Carmen Alvara Sanz. ¿Cómo andás, Carmen?
2: Hola, muy bien. Muchas gracias a vosotros por hacerse eco de estos temas tan importantes, ¿no? Como es la educación emocional.
0: Bueno, gracias a vos por venir. Se te ha pegado bastante el tonito, ¿no?
2: Sí, la verdad. Estamos, que sí.
0: No, es una observación, no es un reproche.
2: No, pero valor, sabes que yo ya me gustaría volver a mi tono de voz anterior. Pero bueno, hace 22 años que estoy en España, en Barcelona, y soy educadora, soy profesora también allá. Entonces, pero cuando voy allá me dicen, te has venido muy, muy uruguaya. Ah. Pero sí, ya me gustaría modificarlo un poco, pero bueno, no puedo en este momento. Es cuestión de estar un poco más de tiempo en Uruguay.
0: A propósito, en este viaje, vos venís seguido al Uruguay, ¿no?
2: Sí, yo vengo, bueno, prácticamente vengo muy a menudo, vengo todos los años, desde hace 10 años, vengo todos los años. El año que viene va a ser 10 años, una década. Vamos camino en la década, y a veces hay momentos en que vengo dos veces al año también. Ajá. Depende de las citas, ¿no? Claro. De la gente que te
0: pero son pidan. Son visitas profesionales, laborales, en todo caso siempre.
2: Sí, sí, la mayoría
0: imagino
2: de las
0: que
2: veces.
0: Las misturas también.
2: Claro. Por ejemplo, esta vez vine por una conferencia que organizaba la Asociación Civil de los CAIF del departamento de Canelones, que ellos me convocaron, hicimos la conferencia, entonces ya me quedo otros más días, me he quedado prácticamente 15 días, poquito menos, y hago otras cosas relacionadas con actividades académicas que tengo aquí.
0: Vos te has hecho bastante notoria en el último tiempo.
2: No me digas.
0: Es verdad, no, pero lo sabés, sí, bueno. ¿No? Pues te han hecho muchas notas,
2: sí,
0: y tu nombre, y tu cara, y tu peripecia ha sido motivo de bueno, en general, de reconocimiento, de halagos. Nada de lo que estoy diciendo te sorprende.
2: No, claro que no. Yo, mira, aunque parezca lo contrario, si es que doy esta imagen, tengo un perfil bastante bajo, ¿eh?
0: Ajá. Pero quizá una cosa no quita la otra, ¿verdad?
2: No, no quita, no quita. Por ejemplo, ayer una compañera, bueno, una amiga me decía, ¿y qué piensan en Barcelona de ti? Le digo, en Barcelona no saben mucho de lo que yo hago aquí.
0: Claro.
2: Es decir, no estoy comentando. Bueno, sí que sí entran a mis redes, porque ahora están abiertas.
0: Bueno, pero tú así te desempeñas como educadora.
2: Yo soy maestra, ¿verdad? Yo soy tutora. Ajá. Lo que pasa que también en Barcelona soy tutora de un centro educativo. Y a
0: ¿tutora
2: la
0: vez... exactamente?
2: Ay, perdón. Maestra, profesora. Sería maestra. Maestra
0: de primaria. Que estás en el aula con los...
2: Estoy en el aula con los alumnos.
0: Ajá. ¿De qué año, por ejemplo?
2: Por ejemplo, estuve con sexto y con tercero. Ajá. Actualmente estamos con tercero, cuarto.
0: ¿El tercero de allá es como el de acá también?
2: Es igual, es lo mismo. La educación es igual. Los años generalmente son... es lo mismo en todo, en varios lugares del mundo, es igual. Pero a la vez también integro líneas de investigación en la Universidad de Barcelona. Yo, bueno...
0: Sí, porque además soy académica, ¿no es cierto? Sí, claro, sí. Claro.
2: Yo soy doctora y actualmente estoy haciendo un postdoctorado en la Universidad de Alcalá de Henares, junto con la Cátedra de Educación de la Organización de Estados Iberoamericanos. Un postdoctorado, pues, es un estudio un poco más, ¿no? Donde tú me agrada mucho la investigación. Cuando uno, bueno, le gusta la educación y después te vas decantando, ¿vale? Dentro de este gran abanico de posibilidades que te da la pedagogía, me ha gustado, pues, investigar. Y como ya he hecho algunas investigaciones, pues, cada vez más investigo para generar material académico, pero a nivel de Uruguay.
0: Ajá, o sea que te entendés como una especie de usina de acopio y desarrollo de conocimiento con la ilusión o el objetivo de ponerla a disposición de tu propia gente en tu propia tierra, digamos.
2: Así es. Uh-huh. No, si mi hijo me dice, mamá, tú estás loca. Irte en tus vacaciones de nuevo para el Uruguay, pero ¿por qué no te vas a otra parte de Europa? Porque digo, bueno, mira.
0: ¿Tu hijo dónde nació?
2: Mi hijo nació aquí. Pero yo me fui con una... Él tenía un añito y hoy tiene 23 años.
0: Claro.
2: Entonces, claro, el Uruguay...
0: ¿Tu ida a Europa está en el marco de la crisis, por ejemplo?
2: Bueno, nosotros cuando salimos de aquí fue una cuestión de decisión familiar.
0: ¿Y el nosotros a quién es incluido?
2: Ah, nosotros es mi familia. Ajá. O sea, yo tengo dos hijos y en su momento estaba casada. Ahora ya no estoy casada.
0: Pero cuando te fuiste...
2: Pero cuando me fuimos con una decisión familiar.
0: O sea,
2: entonces,
0: el matrimonio y los nenes,
2: correcto. Bien. Entonces, bueno, nada, el pequeño tenía un año y el Emanuel tenía 9 añitos. Entonces, toda su vida, Emanuel se acuerda mucho de Uruguay.
0: Se tomaron un tiempo entre el primero y el segundo, ¿eh?
2: Sí, bueno, sí.
0: ¿Y Emanuel está allá también?
2: Emanuel está allá, ya es padre, soy abuela de un nietito que se llama Hugo.
0: ¿Y la mamá de Hugo?
2: Hugo es catalana, bueno, es asturiana.
0: Ah, asturiana.
2: Asturiana, mirá. Pero vive en Cataluña. Bueno, es catalana, pero tiene sangre asturiana.
0: Ah, mira, ahí hay
2: genes asturianos. Y bueno, y mis hijos de su abuelo, que es gallego, ¿no?
0: Bien. Bueno, entonces volvimos.
2: No, fui allá, llegué en el 2003, y bueno, aquello de lo que hace toda persona que
0: emigra.
2: Pero para
0: maestra, ¿qué les pasaba aquí que decidieron tomar semejante decisión, ¿verdad?
2: No, a ver, ¿tú te acuerdas que en aquella época tú y yo más o menos estamos en la misma huerta de edad, ¿no?
0: Bueno,
2: más o menos, ¿eh?
0: Me parece que me acabas de hacer un mimo, porque tengo 61.
2: Bueno, estamos en la misma huerta, yo tengo 56. No. ¿Qué pensaba que tenía menos? No. Estas arrugas muestran el paso del tiempo. Inexorable.
0: Era notorio que eras menor. Que lo sos.
2: Lo soy, sí. Uh-huh. Y entonces, en aquel momento, no sé si te acuerdas que la crisis del 2002.
0: Es que acabo de señalarlo como una posible razón, te lo dije. Por la crisis que tuvieron.
2: Sí,
0: que...
2: sí. Bueno, y fuimos, salimos para allá. Y bueno.
0: ¿Pero qué? ¿Se quedaron acá sin trabajo?
2: No. A ver, yo era, trabajaba como maestra. En doble turno, teníamos nuestra casa, no pagábamos alquiler, inclusive teníamos otra casita que alquilábamos. Mi ex marido, Leonardo, trabajaba como panadero en una panadería en Belvedere. Uh-huh. Y la cosa no estaba dando,
0: claro.
2: No le estaba dando. Y bueno, nosotros siempre tuvimos todas las cosas muy legales. Legales quiero decir, bueno, con nuestra luz, pagando nuestros impuestos. No queríamos hacer nada que no correspondería a lo que una persona trabajadora en su dignidad tiene que hacer. Entonces, vimos que las cosas no daban, costaba mucho, y luego comenzamos a él se asustó mucho porque entraron a mi casa, al jardín, y nos robaron unas plantas. Uh-huh. Entonces aquello que ya te violentan una vez y piensas que te van a violentar otra vez, y bueno, esto va, al final la cabeza cae en bucle de pensamientos.
0: Pero es que se asocia increíblemente con tu expertise, que trabaja sobre la emoción, ¿no?
2: Sí.
0: Estaban en un contexto de fragilidad. Sí. Aunque los datos objetivos quizás no fueran tan
2: claro,
0: malos, ¿no?
2: Claro,
0: da
2: correcto.
0: La sensación.
2: Correcto, no. Fue un momento en la que había que tomar una decisión, pero no fue la decisión tras, o sea, no fue tomar una decisión. Existen varias variables, ¿no? Esta era una, no era la de peso. ¿Vale? Porque nosotros podíamos haber seguido viviendo, claro, aquí, como vieron nuestros amigos, yo encantada de la vida de haber seguido aquí. Uh-huh. Resultó que el padre de Leonardo le dieron en España una jubilación no contributiva, porque él fue migrante retornado. Él se fue hacia allá, estuvo trabajando, estuvo 3 años en España, toda su vida la hizo aquí, de jovencillo, ¿eh? Llegó aquí con 19 añitos.
0: Sí, la historia
2: y hacer lo que siempre decían, bueno, un ser humano tiene que aprender 3 cosas, decía. La primera, aprender a leer y escribir. La segunda, ser limpio. Y la tercera, agachar el lomo y salir a trabajar, porque no hay otra, decía él, ¿no?
0: Eso decía tu ex suegro,
2: sí,
0: digamos.
2: Sí, sí, sí.
0: Entonces, ¿vive el papá de Leonardo?
2: Sí, vive, sí, ahora cumplió años. Dice, mira, dice, teníamos que, yo no estudié, ¿qué tenía que hacer? Agachar el lomo y trabajar como el gallego que era, trabajaba. Y entonces él, murió su esposa repentinamente, mi ex suegra, y se fue a España. Entonces allá se quedó 3 años. Resulta que él siempre había tenido panaderías aquí. Cuando se fue a España, le dieron como emigrante retornado una jubilación no contributiva, que rondaba en aquel momento, hace 20 años, en unos $600, uh-huh, 600 euros,
0: sí,
2: ¿vale? Con ese dinero aquí, él podía haber vivido muy bien, pero ¿qué pasa? Teniendo casa, coche, todo pagado, sin, entiendo, cero deuda, ¿eh? Pero ¿qué ocurría? Que el gobierno español tenía una cláusula que tú no podías, con una jubilación no contributiva, irte a otro país. Tenías que vivir o en la península o en las islas, pero siempre dentro del territorio español, porque si no te la quitaban. Esto hizo tomar esta decisión.
0: Pero mira vos. Pero entonces, a ver.
2: En definitiva, me fui por mi ex suegro.
0: Claro.
2: Y ahora ni tengo ni suegro ni marido.
0: Pero señora, desarrolló una actividad profesional,
2: esto es una broma,
0: académica,
2: ¿eh?
0: Que, porque las cosas nunca se terminan de saber y son contrafácticas, difícilmente hubieras podido realizarlo si te hubieses quedado aquí.
2: También esto, mira, yo soy una mujer que camino por fe en esta vida. Camino por fe, no puedo separar la fe de mi vida. No existe en la Constitución, y estoy hablando con vosotros, y muchas personas, por ejemplo, pensarán, oh, esto es la religión. Yo os puedo decir que yo tengo 6 carreras universitarias. Estoy terminando y estoy haciendo un postdoctorado. Y puedo decir, y muy orgullosa, yo soy una persona católica. Uh-huh. Y camino por fe, porque creo que fue la fe la que me impulsó y nos ayudó en nuestro camino de pequeños y de grandes.
0: Pero ese desarrollo que incluye esas 6, ¿cuáles son entonces?
2: 6.
0: ¿Cuáles?
2: Bueno, soy maestra, tengo uh-huh, soy maestra, he hecho dificultades de aprendizaje, he hecho un posgrado, 2 másteres y un doctorado, y bueno, 7, mira, y actualmente un...
0: Bien, no sé si nada, pero menos quizás hubieras podido desarrollar si te hubieses quedado aquí.
2: Sí, bueno, sí, podía haber desarrollado, ¿viste? Uno siempre en lo ideal, en lo imaginario, puede imaginar muchas cosas. Uh-huh. Las pude hacer como no hacerlas. Lo que sí es cierto, que estando en España, siempre digo que, siempre hablo de que fue la mano de Dios, ¿no? Yo estando en España, pues comienzo a mirar realidades educativas, y siempre me llamó la atención ver cómo funcionaban las escuelas en sus dinámicas.
0: ¿Y funcionaban, te llamaba la atención, para bien o para mal?
2: No, funcionaban para bien, hasta que el momento, más o menos el momento culminante, tomar una decisión por qué inclinarme por la educación socioemocional. Deciros que también en aquel momento había llevado mi... Cuando emigrar no es fácil emigrar. Cuando tú le tienes que decir a tu hijo pequeño, a tu hijo más grande, mira, en esta maleta, tienes esta maleta, aquí guarda los juguetes que son más importantes para ti, no todos, porque todos no podemos llevar los más importantes. Emigrar no es fácil porque uno después, cuando está en otro país, piensa que todo es muy bueno, porque vas con aquella ilusión y lo que escuchas de las demás personas, que les va muy bien y que es otro país.
0: Pero déjame ser tu hermano
2: entonces,
0: mayor.
2: Entonces,
0: ¿ah? Un ratito.
2: Ah, vale.
0: el hermano mayor de una relación extramarital, porque soy bastante menos lindo que tú, ¿de acuerdo? Entonces, el hermano mayor te dice, ¿estás segura que yendo allá ibas a conseguir trabajo de maestra de tu profesión? ¿Lo hiciste? ¿Fue enseguida? ¿Aplicaban, digamos, los conocimientos adquiridos?
2: Mira, en esta pregunta que tú me haces, me la dijo mi ex-suegro. Dice, bueno, dice, a mí lo que más me preocupa de emigrar, que yo la había, fui yo la que tomé la decisión de ir, ¿eh?
0: Ah, mira.
2: Fui yo, porque cuando vi las circunstancias en las que estábamos, que su padre estaba allá, mi ex marido, único hijo, yo ya tenía a mi madre bien, a mis hermanos también estaban bien aquí, y él tenía, entonces cuando uno, y tomé yo la opción de ir, ¿eh? Entonces, mi ex suegro me dice, se puso muy contento en su momento por la opción elegida, me dijo, lo que más me preocupa es que allá no vas a trabajar como maestra. Uh-huh. Entonces yo le digo, eso nunca se sabe. Hay cosas que nunca las sabemos. Y de hecho, a los 2 años ya tenía mi cargo fijo.
0: Pero más allá de la fe, que es perfecto y justo que lo menciones porque forma parte de tu propia constitución, más allá de la fe, hay datos objetivos para saber si una maestra del Uruguay puede aplicar en España.
2: Mm, correcto.
0: ¿Aplica? ¿Hay que hacer un trámite? ¿Cómo es la cosa?
2: Pues nada, cuando tú vas a España, el título español, el título uruguayo de formación docente, se valoraba mucho, ¿eh? Está muy bien valorizado, inclusive a la hora de entregarlo para hacer la homologación de los títulos, me dijeron que estaba muy bien, todo lo que era a nivel programático, muy bien. Lo único que no teníamos era inglés en la carrera. Entonces, como no podía convalidarlo inmediatamente uno por el otro, tenía que hacer lo que le faltaba al título español, que era tener inglés. Entonces, las docentes de magisterio tienen inglés desde primer año de carrera hasta el último año de carrera. Entonces, que hice una prueba para nivelar el nivel de inglés y poder acceder a la titulación, era lo único que me faltaba. Claro. Entonces, hice la prueba sin saber inglés, porque yo no soy buena en inglés. Nada, entonces esos dos primeros años, comencé a limpiar casas, a cuidar ancianos, a limpiar bares.
0: Sí, sí.
2: Y cuando supe que tenía que para poder ser maestra tenía que aprender inglés, sabía que no iba a aprender inglés en 6 meses, porque tenía 6 meses para una prueba. Entonces encontré una chica argentina y le dije, mira, lo que tenía que hacer para homologar para tener el título era dar una clase en inglés. Imagínate, dar una clase en inglés. Entonces le dije a esta chica argentina, mira, yo voy a escribirte en unos folios una planificación de dar una clase de colores en inglés para pequeñitos. Yo solamente lo que te voy a pedir es que tú y le he pagado por esto, que tú previamente había intentado hacerlo, y sabía que no, esto yo dije, esto no lo voy a lograr en 6 meses. Entonces digo, busco una alternativa. La alternativa es, tú me escribes cómo se dice en inglés esta planificación que te dejo ahora en castellano, y me la escribes escríbeme cómo se dice.
0: Entiendo.
2: Entonces, durante 6 meses, limpiando casas, lavando patios, todo lo que tuve que hacer, porque eso fueron 2 meses, y contenta de haberlo hecho, me fui aprendiendo de memoria los 6 folios.
0: Pará, otra vez el hermano mayor aparece. Uh-huh. ¿Y si te hacen una pregunta salida de la clase?
2: Ahora te lo voy a contar. Entonces, cuando llegué al examen, a ellos les gusta, paralelamente estaba estudiando catalán, porque cuando tú vas a Barcelona tienes que tener el nivel C de catalán. Y fueron muchos los obstáculos a los que me he enfrentado. Primero fue aprender inglés y luego quitarme el catalán, tener catalán, nivel C de catalán, que para tener nivel C de catalán tienes que tener, lo logras en 6.º año de bachillerato. Y yo no tenía ni una pálida idea, pero sabía que lo tenía que aprender. Entonces, hablaba mucho, pensaba mucho en catalán, intentaba pensar en cómo se dicen las palabras en catalán, porque es un idioma muy, muy, muy fácil, muy bonito también de aprenderlo. Entonces, cuando entré al tribunal, le digo a las profesoras, les hablé en catalán, y les he dicho, si us plau, puc parlar en anglès sense que em facin ninguna pregunta? I quan acabi de fer això, podeu fer-me alguna pregunta? Entonces, ¿esto qué es? ¿Puedo dar la clase sin que me hagan ninguna pregunta y al finalizar puedo responderles? Yo no sabía lo que iba a responder, pero mira, sí, siempre confiando.
0: Sí.
2: Y al final, pues, limpiando casas, me aprendía una hoja, después me aprendí la otra, después me aprendí, y me iba caminando para todos lados, para arriba y para abajo, porque no tenía coche, hasta que me lo aprendí todo de memoria. Cuando me lo aprendo todo de memoria, me presento a la prueba, le digo esto en catalán, les encantó, claro, porque que tú hables catalán ya, claro, es algo importantísimo. Entiendo. Les empecé a decir bla, bla, bla, y bueno, me hacen una última pregunta. Yo no sabía lo que me estaban diciendo, lo único que me acordaba era la última palabra que me estaban preguntando, y le digo esa palabra, y justo la embosqué. Y me dijo, very good, very good. Que dicho sea de paso, me encanta el inglés y me encantaría aprenderlo también. Y ahí me dieron la homologación del título al español. Cuando tuve la homologación del título a español, pues aprender catalán. Me puse para aprender catalán, me inscribí en la universidad y todos los sábados...
0: Pero no has tenido que dar clases en inglés, por lo que entiendo.
2: No, imagínate. Todos los años, todos los sábados, 8 horas, durante 2 años... fui a aprender catalán.
0: Y ahora sos bilingüe.
2: Ahora soy bilingüe, sí. Ahora tengo esta lengua catalana que es muy bonita.
0: Bueno, me está resultando difícil esta charla porque son tantas las cosas que tengo para preguntarte conforme vamos conversando, uh-huh, que se me dispersan en infinitas direcciones. Vamos a hacer una breve pausa y al regreso, Carmen. ¿Cómo te gusta que te digan las personas?
2: Perfectamente, entiendo. ¿Carmen o Albana?
0: Bien, ¿pero qué preferís?
2: A mí me gusta más Albana, porque parece como que fuera más este...
0: Serás Albana de aquí en más.
2: Vale, perfecto.
0: ¿De acuerdo? Albana, vamos a la tanda. Y al regreso me gustaría que... ¿Por qué? ¿De qué hablamos cuando hablamos de educación emocional? ¿Sí?
2: Perfecto.
0: Aunque también estoy muy ilusionado que me cuentes ese arranque... subrayadamente difícil que tuviste, ¿no? Esa niña del barrio Borro, yo conozco bastante por allí, y hija de, que también eso es también hija de la República nuestra, ¿no? También, de algún modo, ¿no?
2: Sí.
0: En fin, dale, vamos a ver qué pasa luego de la pausa.
2: Perfecto.
0: Pero de educación emocional me gustaría
2: algo hablaremos.
0: Comentarles hoy a mis compañeros de elenco, decir, che, de educación emocional es clave saber esto, uh-huh, esto y esto. Que me lo vas a decir, Albana, vos ahora.
2: Perfecto.
0: ¿Tá? Estamos poniendo la mañana en camino. Ninguno de tus hijos ha querido volver. El chico ya me imagino que está muy... ¿Pero el grande tampoco echa de menos?
2: No. No. Lo único que les dije, el día que me muera me enterráis en Uruguay.
0: Bien.
2: O sea que vais a tener que ir a Uruguay.
0: Bien. Estamos poniendo la mañana en camino.
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0: Estamos escuchando ahora a Florencia Núñez, que estará en Canelones, en el Teatro Politeama, a las 20 horas, en el marco de Década y Media. Así se llama su gira, que arrancó la semana anterior en su Rocha natal. Víctor nos saluda. ¿Cómo estamos? Vamos, que vamos acá, Cabrerita, el canchero de Aguada. Qué buena historia, muy buena. Saludos y felicitaciones por esa perseverancia y superación, te dicen, Albana. Y también Carla se suma. Qué maravillosa historia. Los mensajes llegan a través del chat en nuestro canal YouTube La Mañana en Camino. Bueno, entonces, maestra, cuéntenos, ¿de qué hablamos cuando hablamos de educación emocional?
1: Bueno, yo me gustaría decirles a la audiencia lo que no es la educación emocional. La educación emocional no es una ideología política. La educación emocional no es psicologizar a los niños. La educación emocional no pretende reprimir ningún tipo de emociones a nadie. La educación emocional proviene y viene del campo de la pedagogía y es un conocimiento académico. Esto primero para tranquilizar algunas voces que a veces se preocupan de que qué es la educación emocional. Lo comento porque yo estoy dentro de un grupo y la gente dice, bueno, están hablando de esto y de esto, sería interesante poder tranquilizar a la gente, por eso lo estoy diciendo. Esto no es la educación. La educación emocional es una acción educativa, es una acción continua, sistemática, evaluable, transversal, que se da dentro del ámbito pedagógico y tiene por objetivo el desarrollo de las competencias socioemocionales como elemento indispensable del desarrollo integral de la persona. La educación emocional es preventiva porque previene comportamientos de riesgo. ¿Cuáles son los comportamientos de riesgo? La violencia, las faltas de respeto, el no saber trabajar en grupo, el no tener una autoestima aceptable, el no verse a sí mismo, el uso de las drogas. Se ha visto en un metaanálisis en la comunidad de Cantabria, en 2.119 alumnos, no sé si me están escuchando, 2.019.000 alumnos.
0: ¿Qué número entonces?
1: 2019.000, porque lo dije mal, lo he dicho, he pensado en 219.000 alumnos.
0: 219.000, bien.
1: Alumnos de secundaria que, en la medida que aplicaban programas de educación socioemocional, se descendían estos comportamientos de riesgo. Pero no solamente está en la comunidad de Canarias, existen muchas partes del mundo que abogan y ponen énfasis en la importancia de poder construir la competencia emocional en el ámbito de la pedagogía. La Organización Mundial de la Salud determina que cuando una persona es competente emocionalmente, hay situaciones de salud mental que se previenen. La UNICEF, la OCDE, el CASEL, lo digo despacio por si la gente quiere meterse en internet y buscar las investigaciones. El CASEL es un organismo que se desarrolla en los Estados Unidos, es el que mayor material académico ha dado sobre programas de educación socioemocional. En la cabeza del CASEL tenemos a Daniel Goleman, que es el creador del libro La Inteligencia Emocional en el año 1995, y lo que propone es crear a nivel académico materiales y recursos para que las escuelas puedan trabajar con ellos. A nivel de América Latina también hay. La OCDE en el año 2021 realizó una investigación muy interesante sobre los 14 países de América Latina que tenían de forma prescripta en sus currículums la educación socioemocional. En su momento Uruguay lo tenía prescripto porque en la LUC había una que fue un programa competencial de 10 competencias a desarrollar, habían dos de ellas que correspondían al ámbito de la educación emocional, que eran la competencia interpersonal y la intrapersonal. Es decir, son competencias que nos invitan a conocernos a nosotros y poder conocer al otro. ¿Qué se podían desarrollar en las escuelas? La educación emocional surgió en los años 90, 1990, donde hubo un gran avance de material pedagógico y las universidades se comenzaron a volcar a generar material académico. Esto es tan así que la universidad te hablo de universidades en las cuales yo he ido, pero no he trabajado en estas universidades. La Universidad de Barcelona, por ejemplo, tiene un equipo de investigación que está formado por inclusive profesionales de toda América Latina. Nosotros estamos incluidos como Bambú, yo dirijo un grupo que se llama Bambú, estamos incluidos y aportamos también a este grupo, que está dirigido por Rafael Vizquerra, que es un catedrático, un doctor de la Universidad de Barcelona, que fue el que introdujo el concepto de educación emocional. Entonces, a partir de ahí, otras universidades lo están desarrollando líneas de investigación. Actualmente en nuestro país, la Universidad de Montevideo tiene abiertas líneas de investigación de educación emocional. En Uruguay hay dos lugares más o menos en los que se pueden capacitar las personas. Uno es académicamente a través de un posgrado en educación emocional que se da una vez al año, de forma podemos decir que el 80% es online. Tienen que asistir en el año algunas veces presenciales.
0: En la UEM,
1: la Universidad de Montevideo. Yo coordino ese posgrado. Y después hay otro curso que es el que comienza ahora. Invito a la gente si tiene ganas de, ya que aprovecho esta posibilidad, un curso de educación emocional para que la gente sepa lo que es la educación emocional, se interiorice lo que es.
0: ¿Ese curso es destinado para todo público?
1: Sí, últimamente, por ejemplo, estamos pidiendo que los padres con una determinada profesión, porque claro, los profesores que están dentro del curso son profesores que tienen un lenguaje muy académico. Entonces, hay padres que, si bien es académico y sencillo, pero hay terminologías que tenemos que entenderlas todas. Entonces, está dirigido a educadores, psicólogos, directores, directoras, profesores, profesoras, todo lo que está dentro del ámbito de la pedagogía pueden ir. Hubiera una maestra, por ejemplo, me decía, yo soy abogada, una es escribana, otra es arquitecta, ¿puedo estar? Sí, podían venir, está abierto a todo público.
0: Y esos insumos que la educación emocional te da a través de esas formaciones específicas, después con eso en las manos, ¿qué haces? ¿Dónde lo volcás? ¿De qué modo lo desarrollas?
1: Bueno, nosotros, para poner y situar al espectador.
0: Bueno, nos ven por el canal YouTube, así que también.
1: Adiós. Pues por ejemplo, mira, nosotros tenemos investigaciones realizadas en Uruguay. Entonces les voy a contar una investigación que se realizó en Unidad Casaballe, en la Escuela 350, para que la gente más o menos pueda visualizar y generar el contexto, ¿no? Entonces, en esta escuela, que está ubicada en San Martín y Casaballe, es una escuela de alta complejidad, ubicada en un barrio muy complejo. Comenzamos a intervenir en esta escuela a través de unas autorizaciones que nos dio Primaria. Intervenimos a través de una investigación que yo realicé ahí. Esta investigación, que es una investigación de tesis doctoral, le pregunté a las maestras qué era lo que les preocupaba de la escuela. Entonces les preocupaba muchísimo la violencia, les preocupaba, entre la violencia podemos decir todo tipo de violencia, violencia física, violencia verbal, escupitajos, empujones, insultos, problemas que tenían en el barrio y los traían a la escuela, problemas a la hora de la entrada, problemas a la hora de la salida, en los pasillos, en el recreo, las bandas, etcétera, problemas de violencia en la escuela. Otra de las cosas que le preocupaban eran las ausencias, los niños faltaban a la escuela, había niños que faltaban los 5 días a la escuela, y esto es muy doloroso para un país, que los niños no vayan a la escuela, porque de los contextos más críticos, el único lugar diferente a tu contexto habitual es la escuela, no van. Y luego otra de las cosas que les preocupaba era la tristeza, y la última cosa que les preocupaba era el ambiente que estaba en la clase, que no podían dar clase. Vale, perdemos más tiempo pedagógico solucionando problemas de conducta que dando clase, que hemos estudiado para dar clase. Entonces, estos 4 problemas yo los transformé en variables de una investigación. Utilizo estos 4 y digo, bueno, ¿les preocupa esto? Vale, vamos a hacer esto. Les voy a formar, les voy a dar una formación durante 2 años. Ellas vinieron 2 años, pero en realidad con 1 año ya era suficiente. Recibieron una formación, les di material adecuado para trabajar estas variables e intentar que estas variables pudieran modificarse en la realidad. Y para eso, ¿qué he hecho? He aplicado un pretest, he evaluado la situación inicial de estos alumnos en marzo y la he evaluado en diciembre, y en este tiempo he aplicado programas de actividades validados de educación socioemocional con una previa capacitación del docente. Tú imagínate que yo estoy en Barcelona, hemos creado equipo, y el equipo funcionó. En la cabeza una directora con una capacidad de liderazgo pedagógico muy bueno. Entonces, ¿qué hicimos? Capacitamos docentes, los capacitaba los días viernes, los días sábado. Ellos a la otra semana aplicaban los materiales en el aula. Y también les di unas plantillas de valoración de observaciones de conductas diarias. Tipifiqué una cantidad de conductas entonces que ellas tenían que observar en el día, en la semana. A ver, ¿hubo peleas? ¿Cómo eran las peleas? Sí. ¿Cuántas te acuerdas que hubo? ¿Cuántas físicas? ¿Cuántas verbales? ¿Cuántos escupitajos? ¿Cuántos insultos? Entonces ellas me tipificaban y me cuantificaban la cantidad de preguntas, y hemos visto que a medida que íbamos avanzando en el desarrollo de este programa, las conductas iban mejorando. Comenzamos con un 76% de conductas de comportamiento, uh-huh, y bajamos a un 17% en diciembre. Empezamos con niños que faltaban los 5 días a la escuela, y terminamos con que estos mismos alumnos que los fuimos siguiendo a lo largo del curso terminaron yendo 3 días seguidos a la escuela, en las cuales hubo semanas que fueron los 5 días, pero como fueron solamente 2 semanas las que fueron todos los días, no fue de peso para una investigación. Yo no puedo decir, el programa de actividad de educación emocional hizo que todos los niños fueran a la escuela todos los días.
0: Sí,
1: no
0: entiendo.
1: No, solamente 3 días. La educación emocional no viene a solucionar los problemas que hay en la sociedad, porque sería ilusorio pensar que esto podía ser así, pero sí que previene. Y hemos de trabajar desde la prevención, hemos de trabajar desde la formación docente.
0: Y desde esa perspectiva, ¿dónde estamos parados en Uruguay? Porque tengo entendido que hay una ley que, uh-huh, tiene media sanción, ¿no? Hasta lo que,
1: sí,
0: yo recuerdo.
1: Correcto.
0: Ayúdame a contextualizar ese asunto.
1: Sí, nosotros hemos creado con el doctor. Esto es una anécdota que, si me permite, te la voy a contar. Estábamos en una conferencia. Las conferencias que hacemos generalmente viene muchísima gente. Podemos medir el termómetro emocional de las personas que les interesa este tema. Generalmente las conferencias son de 800, 1000, 1200, 900 personas, 900 educadores. Entonces estábamos un día en la intendencia, en el Salón Azul, pleno de educadores, y de repente veo entrar una persona con un traje, un sombrerito, un maletín, y yo, que estaba hablando pero lo veía entrar, dije, este no es el típico docente. Y dice, vamos a ver, ¿quién se sentó ahí? Muy bien puesto. Resulta que era un juez. Uh-huh. Que él, con la curiosidad innata que tiene, quiso saber qué era lo que pasaba ahí.
0: Claro.
1: Y se puso a escuchar. Entonces, luego hablamos un momento y me dijo, mientras estabas hablando, dice, he pensado cuántos chicos he enviado a la cárcel porque no saben regular lo que hacen, no saben regular las emociones. Y comenzamos a tener un contacto con él, vía Messenger, vía Facebook, y al final pues nos hicimos muy buenos amigos. Y su mujer es encantadora, es cardióloga del Hospital de Clínicas, el doctor Edgardo Etlin, y le dije un día, oye, si yo ya venía leyendo leyes de educación emocional, y le digo, si yo te doy todo el contenido de la educación emocional, ¿tú puedes transformar esto en ley? ¿En artículos de una ley? Y si tanto que sí. Y así es que empezamos a trabajar 2 años con él, después seguimos trabajando, y luego hubo, por suerte, una persona de la EPSU, Magela Grisoni, que me dijo, se acercó a mí y me dijo, ¿qué estás haciendo? Se interesó, ¿qué estás haciendo? Y digo, mira, estoy haciendo esto, ¿y qué te falta? Y le digo, me falta gente, me falta apoyo, me falta sacar esto adelante. Y a partir de ahí se conformó una comisión en la cual está integrada por profesionales, periodistas, psicólogos, psiquiatras, médicos, yo digo siempre las chicas del suicidio, que son las que crearon la ley de prevención al suicidio. Bueno, todas aquellas organizaciones que en Uruguay trabajan desde un aspecto socioemocional están incluidas, y invitamos a la gente a seguir sumándose a un grupo de WhatsApp que se van enterando de las novedades. No molestamos mucho, simplemente vamos colocando el material que tiene que ver vinculante a la educación emocional. Y bueno, entonces esto lo presentamos como un anteproyecto de ley en la anterior administración, a principios de la anterior, todavía no era gobierno, estaba en la última administración anterior a esta del Frente Amplio, que luego vino el doctor Luis Valle, la calle Pou, que incluso, fíjate, fue tanto el movimiento que se armó en ese momento que él quiso hablar conmigo.
0: El expresidente.
1: Sí, el expresidente. Y la verdad que muy bien, vino con su ex esposa a hablar conmigo y me comentó, oye, mira, yo quiero saber por qué esto es importante para el Uruguay. Y no solamente me dijo esto, sino que me dice, pero más me interesa tu vida. Y le he dicho, mira que contar una vida lleva su tiempo, estoy aquí para escucharte. Y entonces se sentó conmigo y alrededor de él estaban, yo decía, estaban consejeros de ministros, porque estaban todos los que eran futuros ministros, uh-huh, escuchando.
0: Pero entonces fue antes que asumiera.
1: Antes que asumiera.
0: Ah, estamos hablando de seis años atrás.
1: Sí, uh-huh, antes que asumiera. Y la verdad que fue un momento muy, muy, muy bonito, porque estaba dándole importancia a un tema que él, que iba a ser futuro presidente de este país, lo podía tomar en cuenta.
0: ¿Y qué pasó entonces?
1: Entonces, a partir de ahí comenzamos a conectar gente, tanto de todos los partidos, de todas las afiliaciones políticas, ¿eh? De Frente Amplio, de los Colorados, de Cabildo Abierto, bueno, de todos los que había en su momento, de los blancos, y comenzamos a hablar con cada uno de ellos, simplemente porque como uruguayos que somos, que escuche, más allá de la afiliación política, sí, que tenemos, que sepas que esto es bueno para nuestro país. No porque tú eres blanco, tú eres colorado, tú eres... No, no, no. Escucha las investigaciones. Ábrete un momento a ver lo que pasa en el mundo, lo que pasa en la educación, cómo otros sistemas educativos han cambiado las realidades. Y entonces, mira las investigaciones.
0: Albana.
1: Porque mira, nada, una opinión cae delante de la evidencia académica.
0: Repetime.
1: Una opinión, yo puedo tener una opinión y decir esto no sirve por esto, sí, pero esta opinión cae cuando hay evidencia académica que te demuestra lo contrario.
0: Ajá, entiendo.
1: Hemos hecho una investigación en la Casa Valle, en un barrio de máxima complejidad. Hoy tú vas ahí al barrio, parece un oasis en pleno barrio Borro. Los padres van a la escuela. Se está cambiando la realidad del barrio. No con...
0: Y vos decís que entonces, la herramienta de la educación emocional ha sido muy importante para ese logro. No,
1: ha sido muy importante, porque luego está el compromiso de los docentes, claro, en la formación.
0: Para terminar, así me voy con algo, con insumo. Vos que sos maestra y que te formaste.

0: Tuvo media sanción por cámara. La senadora Carmen Sanguinetti la llevó adelante, tuvo media sanción por Cámara de Senadores, pero no hubo tiempo en la anterior administración para ser aprobada y quedó archivada. Uh-huh. Actualmente en esta administración lo hemos desarchivado, estamos esperando a ver que nos digan quién desarchivó el expediente para ponernos en contacto con él y poder conversar y dialogar y buscar acuerdos. Y subsanar, ¿no? Si hay alguna duda, que podamos nosotros mostrar la evidencia académica y decirle, mira, fíjate, ¿tienes duda en esto? Bueno, ¿en qué tienes duda? Conversemos y lleguemos a acuerdos, ¿vale? Entonces, estamos en ese camino actualmente. El año pasado, por ejemplo, desde UTU, me han dado permiso para investigar todo el país. Yo investigué el año pasado, hicimos una investigación en 63 centros educativos pertenecientes a la UTU, Dirección General Técnico Profesional, en donde hemos escogido 3 UTUs por departamento y 9 por Montevideo, en la cual aplicamos una evaluación de competencias socioemocionales. Las emociones también se evalúa la competencia emocional. ¿Qué es la competencia emocional para la gente que está escuchando? ¿De qué está integrada? Está integrada de la conciencia de las emociones. ¿Tengo conciencia que tengo emociones? ¿Sé cuando estoy triste, alegre? ¿Puedo verbalizarlo? ¿Puedo regular esto que estoy sintiendo? ¿Cómo regular? Pues mira, estoy muy enfadado. ¿Puedo regular el enfado? ¿Puedo regular la ira? ¿Qué recursos tengo? Los da la educación emocional. ¿Qué recursos tengo? ¿Soy empático? ¿Tengo empatía? ¿Soy comprensivo con los demás? ¿Puedo trabajar en grupo? ¿Tengo habilidades para poder trabajar en una sociedad? Todas estas habilidades que todos tenemos, todos los seres humanos tenemos, se pueden trabajar con la educación emocional. Y aunque no las tenga, se pueden trabajar. Uh-huh. ¿Vale? ¿Por qué? Porque la educación, todos podemos ser educados en las emociones. Evaluamos el año pasado a casi 2.000 alumnos de la UTU haciendo una radiografía de país donde tenemos por departamentos cómo se encuentran nuestros alumnos en relación a las competencias socioemocionales y pusimos otro cuestionario, que es un cuestionario validado por la Organización Mundial de la Salud, que es un cuestionario de autoaplicación que corresponde a la prevalencia de la depresión. Entonces, con estos dos cuestionarios, prevalencia de la depresión y habilidades socioemocionales, hicimos una radiografía de país. Actualmente, hace 3 días, firmé una autorización para investigar en el liceo.
1: ¿Esas investigaciones cómo están financiadas? Porque requieren dinero, obviamente, gente que trabaje, gente que va al campo, ¿no? ¿De dónde viene el dinero?
0: De mi salario.
1: Ajá. ¿No tienes apoyo de...?
0: No.
1: Ah, mira.
0: No. Es un aporte al país.
1: Bien, entiendo.
0: Los uruguayos somos así, de generosos.
1: Bueno, vamos a dejar, entre otras cosas, porque tenés otro compromiso, además con otra gente colega. Si a la gente o parte de la gente le quedó, yo debería saber más de esto. ¿A dónde debe rumbear? ¿Qué hacer para leer algo más, escuchar algo más, ver algo más?
0: Nosotros, por ejemplo, ayer publicamos un libro que se llama Educación Emocional de la Teoría a la Práctica. Es un libro que recoge muchas experiencias personales de cómo se creó Bambú, de cómo se crearon, cómo se acercó a las personas. Es un libro que es una compilación, somos 12 autores, y en este libro pueden encontrar aportes de profesores que son muy valiosos, profesores uruguayos y españoles, que vamos escribiendo lo que hemos hecho que ha dado resultado.
1: Está en el circuito de librería,
0: sí,
1: ¿no?
0: Está en la librería Santillana. Somos
1: Editorial Santillana.
0: ¿Qué he dicho?
1: Y librería.
0: ¿Sabes qué pasa? Que estoy bastante cansada.
1: Con el ánimo de corregir, sino con dar la información. Porque la editorial es una cosa y la librería
0: me gusta,
1: es otra.
0: Me gusta que me lo digas porque a veces uno va un poco cansado y falta de sueño y con muchas cosas en la cabeza y nos pasa esto, tenemos que aprender a parar. Ajá. Eso es importante.
1: Pero está bien. Deje de mostrarme que aquí está el libro, la portada. Carmen Albana Sanz, Fernando Otero, Educación Emocional de la Teoría a la Práctica. Está en el marco de la colección Santillana en el Aula, los queridos amigos de Santillana, que además distribuyen sus libros por todo el país, así que es cuestión. Quizás le sirva eso como respuesta a Carla, que pregunta, soy psicóloga social y docente, me interesa la formación en línea, ¿dónde busco información? Pregunta Carla.
0: Sí, mira, nosotros a Carla le digo que puede buscarme en www.bambuuruguay.org o en mi Instagram, que está abierto, que es albana-sanz, que me escriban y que ya les vamos a responder.
1: ¿Y cuándo te regresas, Albana?
0: Bueno, el martes.
1: ¿Y estos días dónde te estás quedando?
0: Bueno, estos días me estoy quedando en la casa de una sobrina que vive en Paso de la Arena,
1: con la que viene, tengo las fotos,
0: que vive por Camino Tomkinson, y bueno, me estoy quedando con ella y bueno, con muchas amigas que todos quieren que venga, ven para mi casa, ven para aquí. Y bueno, y la gente es muy generosa.

0: muy amable también.
1: ¿Comes cosas ricas allá? El gordito pregunta, ¿no?
0: Bueno, yo también soy gordita, ¿eh? Y a mucha honra.
1: Qué cosa buena que vino a mi vida.
0: Bueno, mira, ¿sabes lo que llevo ahora? Me llevo yerba, me llevo alfajores y dulce de leche.
1: Bueno, esto de acá para allá, pero ¿qué cosa está? A ver, te lo digo así, ¿qué cosa estando allá echas de menos de aquí y viceversa?
0: Bueno, el embutido,
1: Ajá.
0: El jamón.
1: Ay, no me digas eso.
0: El embutido, sí. En Cataluña hay algo que se llama pan amb tomàquet, que es... Te cogen el pan, que es un pan de payés redondo, entonces lo cortan en rodajas muy largas, entonces lo tuestan y le pasan un poquito de ajo, tomate, le ponen tomate, no en rodajas, sino que lo mojan en tomate, mojan, y le ponen un poquito de aceite de oliva, un poquito de sal, y arriba pones el jamón, bueno.
1: Mira.
0: Esto y una cerveza.
1: Eso es lo que acabas de decir, me genera mucha educación emocional.
0: Vale. Muchísimas
1: gracias, mi querida Albana, ¿eh? Vale, gracias por la visita y buen regreso a la que también ahora hace tiempo es tu casa. Porque nadie ha dicho que tengamos que tener solo una casa, ¿no?
0: No, pero a Uruguay no lo cambio, ¿eh?
1: Está bien. Bueno, ya está el pedido a tus hijos, ¿no?
0: Sí, yo.
1: Pero igual de esto va.
0: Ya el pedido, esperemos que falte, ¿no?
1: ¿Por qué le pusieron Hugo a tu nieto?
0: Le pusieron Hugo porque, bueno, les gustó Hugo.
1: No sé. Había ningún... ¿Es un nombre común en allá, Hugo?
0: Bueno, hay algunos Hugos, no muchos.
1: Porque siento que aquí no sería un nombre tan común en...
0: ¿Ah, no?
1: Sí, pero no de ahora, ¿verdad?
0: No.
1: ¿Cuántos bebés Hugo?
0: Bueno, Albana tampoco, ¿eh?
1: Ah, bueno, no, pero...
0: Y yo, Albana, nací aquí en el 69, ¿eh?
1: Sí. ¿Y por qué te pusieron Albana?
0: Bueno, eso es una cosa que me tendría que haberle preguntado a mi madre.
1: ¿Ya no tienes chance?
0: No. No,
1: ¿tu papá tampoco?
0: No, tampoco. Mi padre falleció cuando yo tenía 17 años. Y bueno, y mi madre falleció
1: pero
0: también.
1: Pero claro que nunca se lo hayas preguntado.
0: Bueno, porque a veces no caes en preguntar determinadas cosas. Ajá. Y a veces no te das cuenta de que tienes que preguntar.
1: Claro.
0: No es fácil hacer la pregunta, ¿eh? Y después te das cuenta de que ¿por qué no pregunté esto, no dije lo otro? Y ya no hay tiempo.
1: Ajá. Bueno, ojalá tengamos tiempo para las preguntas que tengamos que hacer.
0: Exacto, ojalá tengamos tiempo. Bueno, mira, te quiero agradecer porque la nota ha sido muy muy amena, me he sentido muy cómoda, y los comunicadores hacen una función fundamental en este país, ¿no? Nos ponen en contacto con la audiencia, y bueno, yo les invito a todos, a que puedan buscar, porque Internet es un abanico muy grande de posibilidades, buscar Google Académico, se bajan el Google Académico, y métanse en qué investigaciones hay en el ámbito educativo que dan cuenta de que la educación emocional es importante. Que lo busquen, que investiguen, que sean curiosos. Porque a veces una persona dice algo que le salió mal y el resto se acopla a eso, cuando a veces no hay una justificación académica para lo mismo. Entonces, ¿qué pasa? Yo me engancho a la opinión de otro y me engancho a lo otro. Entonces voy formando una bola que no existe en la realidad y me voy alimentando de esto que no existe. Y voy generando, a veces me voy sintiendo primero mal, yo voy reaccionando de una manera que no me toca reaccionar con algo que está comprobado y que nos hace sentir mal al final a todos. Entonces lo importante es, ¿esto sirve? ¿Qué está diciendo esta persona? Bueno, investiguemos, miremos, evaluemos, porque a veces tenemos unas posiciones muy radicales sin que se pueda permitir meter una llave. Sabes que no todas las llaves abren las mismas puertas, pero hay llaves que abren puertas. ¿Vale? Y yo me abro al misterio de lo que es, ¿qué es esto? Bueno, vamos a investigarlo. ¿Qué estará diciendo esto? Bueno, eso será tan difícil. Lo utiliza una universidad, otra universidad, ella misma ha investigado. O quitadme a mí del medio y mirad todas las investigaciones que hay en el ámbito.
1: Bien.
0: ¿Cómo han cambiado las realidades sociales y educativas? Y es la preocupación mía es lo educativo y lo social. La sociedad puede ser transformada. ¿Cómo se transforma una sociedad? Porque todos nos quejamos, ¿eh? Somos muy inconformistas, nos quejamos de todo. Si llueve porque llueve, si hace frío porque hace frío, pero si hay violencia, entonces nos vamos retroalimentando de tanta violencia. Pero es que el Uruguay es muy bueno, tiene cosas muy buenas, hay gente que hace cosas maravillosas. Vamos a alimentarnos de otras cosas para sentirnos mejor nosotros. Pues no podemos estar grises ni con aquella nube que nos sigue a todos lados, nube de preocupaciones y de malestares. Uruguay es un país increíble, con gente maravillosa y gente que aporta y da al país a veces lo que no tiene, con experiencias que han cambiado y han transformado la vida de otras personas. Simplemente no nos quedemos con una opinión que a veces no tiene un fundamento académico. Miremos, investiguemos y hagamos el bien. decían los griegos, crece, pero no crezcas torcido.
1: Albana, gracias y buen viaje de retorno. Venga, ¿sí? No te vayas todavía porque nos vamos a la pausa y al regreso, lo dicho, teatro, cine, danza, música, la cultura al alcance de todos, la actriz, la dramaturga, la directora teatral, integrante del Socio Espectacular y de Teatro El Galpón, nos comparte las novedades de este fin de semana. Últimos minutos para anotarse en el sorteo que tiene como premio la tarjeta del Socio Espectacular. Ah, y a propósito, también son hoy te espero a las 20 horas para ver en el Teatro Alianza esta obra formidable de Sandra Macera, escrita por ella, dirigida por ella, de la cual tengo el honor de participar. 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

0: Último tramo de La Mañana en Camino, seguimos escuchando hoy en el día de su cumpleaños número 84 a Caetano Veloso. Y ahora en el final, atención, últimos segunditos para anotarse en el sorteo que tiene como premio la tarjeta del Socio Espectacular. Precisamente del Socio Espectacular recibimos a la actriz, a la directora teatral, a la dramaturga Marina Rodríguez. Buen día y bienvenida, Marina.
1: Buen día, muchas gracias. Siempre me reciben así tan lindo. Bueno, sí. Voy a contarles unas cosas. Unas que ya sabemos, pero igual hay que recordarlas. Que es que se acaba de estrenar en el Teatro El Galpón la semana pasada un clásico, ya a esta altura, un imprescindible, que es Panorama desde el Puente. Es del autor norteamericano Arthur Miller. La dirección es de Héctor Guido. El elenco está integrado por Camila Durán, Rodrigo Tomé, Guadalupe Pimienta, Sebastián Cerantes, Bernardo Trías, Héctor Hernández, Cacho, y Ariel Caldarelli. Es una producción del Galpón con entrada libre para los socios espectaculares, por supuesto, y es una obra que hay que verla por muchas razones. Una, porque es un texto maravillosamente bien escrito, te tiene en vilo, es muy interesante, muy atrapante, querés saber qué va a pasar. Pero además habla sobre un tema muy contemporáneo, que es el tema de la inmigración, el trato a los inmigrantes, y también él siempre traduce todo desde lo chiquito, interrelaciones humanas, a lo social, ¿no? Arthur Miller en todas sus obras hace eso, ¿no? Como que hace como entre personas, en este caso entre familias, y en fin, hay toda una interrelación muy interesante y muy actual también, y muy cuestionadora. Bueno, esta es una de las propuestas, una gran puesta de Héctor Guido, y bueno, nada, es una de las propuestas principales porque está en el Teatro El Galpón, en la Sala Grande, va los sábados a las 21, los domingos a las 19:30, en la Sala Grande, la Sala Campodónico del Teatro El Galpón. Por cierto, las entradas se pueden sacar en la boletería del teatro, desde los, de martes a domingo, a las 6 de la tarde abre la boletería, pero también la podés sacar por la web, en la web, además como sos socio no tenés que poner ninguna tarjeta, nada, no tenés que pagar nada, entonces lo único que tenés que hacer es, te piden el código, número de socio, es tu número de cédula. La mejor manera, siempre lo repito, pero por las dudas, es que entren por la página de Socio Espectacular, que ahí está toda la cartelera, vas al espectáculo que te interesa o ves un espectáculo que te interesa y hay un lugar donde dice adquirir entrada y te va a dirigir al tipo de etiquetera que tengan, ¿no? En este caso es Red Tickets. Así que te va a pedir eso, nada más, así que es fácil y con el número de cédula completo, incluido el dígito, sin ponerle una rayita ni nada, y ya esa es la manera. Otro espectáculo que recomendamos mucho en la Sala Atahualpa de Teatro El Galpón, Los Gigantes de la Montaña, de Pirandello, tremenda versión de Camila Durán y Vladimir Bondiuk, la dirección es de Vladimir Bondiuk, el elenco está encabezado por Miriam Gleiser, con todas unas cracks, Claudia Treco, Alicia Alfonso, Daniel Cardoso, Lucil Cáceres, Lucía Rossini, Marcos Acuña, Juliano Rabino y Luciano Chatón. Es una producción del Galpón también, tiene entrada libre para los socios y está ahora en agosto. ¡Oh! ¡Ojo! Que está hasta el 15 de agosto. Quedan dos fines de semana, no se la pierdan, está buenísima. Quedan dos fines de semana. Este y el que viene, 15 es el otro, sí. Esto va en la Sala Atahualpa. Bueno, Los Gigantes de la Montaña es la última obra de Luigi Pirandello. Está buenísima, de puesta, increíble las actuaciones, no se la pierdo. Luego tenemos otro espectáculo, en este caso tiene descuento para los socios, que va en la Sala Atahualpa, también se estrenó ahora, no... ¿Qué fecha es hoy? ¿Se estrenó ahora? No, mentira,
0: el
1: mentira.
0: Hoy es 7.
1: No, se estrena la semana que viene. Va martes y miércoles, esta y la semana que viene. Es un espectáculo que va en Sala Atahualpa, que presenta la Madriguera Refugio Cultural. Se llama Te Imaginaba en el Árbol. Dramaturgia y dirección, me encanta el título. Dramaturgia y dirección de Martina Ferreira. Este espectáculo entonces tiene 50% de descuento para los socios. Hay muchos espectáculos con descuento para los socios. Yo en general cuento de las partes que tienen como entrada libre, sobre todo. Hay otro espectáculo en Sala Cero recientemente estrenado y que también es un éxito rotundo, es Algo Mejor, Hay Algo Mejor Afuera. Este espectáculo con el elenco integrado por Estefanía Costa, Soledad Frugone, Ángeles Vázquez, nuestra
0: La vimos el otro día. Fuimos con
1: sí,
0: Lorena.
1: Viste que está buenísimo.
0: Sí, está.
1: Viste que está buenísimo. Ay, te volví a interrumpir.
0: Está especialmente bien, cosa que a mí es lo que más me alegra cuando voy al teatro. Las actrices están espectacular.
1: Sí, están muy bien. El texto y dirección es de Ana Clara Alexandrino y bueno, va en Sala Cero, es una sala pequeña, está agotando, o sea que saquen la entrada con tiempo. Esa, por ejemplo, la pueden sacar por la web, y ya salimos de eso y la sacan con tiempo. Bueno, hay otro espectáculo que tiene 50% de descuento también, que va en la Sala Cero, es una creación colectiva, Murmuria. Dramaturgia del equipo que actúa también, Cecilia Argüello, Victoria Astorucci, Lucía Calisto y Camila Carvajal, y se trata de unas mujeres que están presas. Cuatro mujeres presas conviven en una cárcel, resisten, festejan, comparten, de eso se trata la obra, va los martes, en la sala martes de agosto, va martes 4, 11 y 18 de agosto, y en septiembre martes primero 8, 15 y 22 de septiembre. Este es otro espectáculo que queríamos recomendar.
0: Los martes.
1: ¿Cómo?
0: Los martes.
1: Los martes, no, pero hasta el 18 de agosto, después los otros martes de agosto no está, por eso lo...
0: Perfecto.
1: Ahí va. En la sala 2 de Teatro Circular... volvió este espectáculo que es imprescindible, que hay que verlo, tiene entrada libre para socio espectacular. Canción del primer deseo. Este es un texto de Andrew Bovell con la dirección de Lionel Schmidt y el elenco está integrado por unos cracks: Susana Groisman, Aline Raba, Álvaro Lamas, Gabriel Pereira, Oliver Luzardo, Gabriel Cuartino, Denise Darañez y Agustín Vecchio. Va los sábados a las 20:30, los domingos a las 19 horas en el Teatro Circular, tiene entrada libre para los socios. Este hombre es el mismo, el autor, es un autor australiano, el mismo de la obra Cuando Deje de Llover, que era una locura ese texto, una maravilla la apuesta que dieron en la Comedia Nacional. En este caso lo hace el Circular y es... Bueno, dice, situada en el Madrid contemporáneo, cuenta la historia de Camelia, hija de una familia del franquismo, ¿verdad? Un puzzle temporal y emocional donde las líneas de tiempo se cruzan y colisionan, que es lo mismo que hace también en esta otra de Cuando Deje de Llover, como lo hacen también dos continentes, Europa y América Latina. Es apasionante la forma de que escribe este tipo y seguramente está... buenísimo, va desde este fin de semana, porque estaba en cartela, ¿se acuerdan cuando todo aquello de la inundación, pobres los del Circular? Bueno, ahora vuelve a estar en cartel los sábados 20:30 y los domingos a las 19 horas en la sala que está funcionando, que es la sala 2. ¿Sabés que la Comedia Nacional ya estrenó cosas? Por ejemplo, tenemos ahora... desde el domingo 16, el domingo 16 no, pero, ah, no, no, ya se estrenó, La Casa de Bernarda Alba, La Casa de Bernarda Alba, de García Lorca, dirigido por una española, Amelia Ochandiano, el elenco de Roxana Blanco, Jimena Pérez, Alejandra Wolf, Natalia Chiarelli, Estefaní Neukic, Florencia Zabaleta, Milagros Nova, Dulcelina Marighetti, Soledad Gilmet, Sofía Silverberg. Todas estas mujeres pertenecen a este elenco del espectáculo que va de jueves a sábados a las 20, los domingos a las 19 horas, hasta el 6 de septiembre. No se la pierdan, por favor, es una apuesta impresionante en la sala principal del Teatro Solís y los socios espectaculares tenemos entrada libre. Son esos privilegios que tenemos gracias a ser socios espectaculares. Hay otro espectáculo que también estrenó La Comedia... estrena hoy La Comedia, que se llama Dar Vuelta Todo. Texto y dirección de Claudio Quijano. A partir de Juan Palmieri, de Taco Larreta, hace esta versión. Participan Lucía Sommer, Rosario Martínez, Mauricio Chiesa, Gabriel Hermano, Luis Martínez, Andrés Papaleo, Juan Antonio Saraví, Gustavo Zafores, Pablo Barrailón, Octavio Telechea y Tomás Fleitas. Va a ir también de jueves a sábados a las 20:30, los domingos a las 18:30 en la sala más chica del Teatro Solís, la Zabala Muniz.
0: Y bien, nuestra amiga
1: ahora va, espérate, porque quiero decir de qué se trata esta. Dice, un cable de 6.000 voltios frustra la búsqueda de restos de detenidos desaparecidos en los fondos de un batallón. Un anónimo filtra en internet millones de documentos militares de la última dictadura. Un hijo busca a su padre. Bueno, de eso se trata esta obra que se llama Dar Vuelta Todo. Y tenemos entrada libre, porque es un espectáculo de la Comedia Nacional. Y en la Sala Verdi, otro espectáculo de la Comedia Nacional, en el que participa nuestra querida amiga hermana Elizabeth Viñoli y un montón de gente más, no, ahora les digo el elenco. Manos Sucias es el texto, la dirección es de Marianela Morena, el texto también es una versión, a partir del texto de, que se llama así, Manos Sucias, de Jean-Paul Sartre. El elenco está integrado por Diego Arbelo, Joel Fassi, Mario Ferreira, Sofía Lara, Mané Pérez, Pablo Musetti, Fernando Banet y nuestra compañera Elizabeth Viñoli, amiga y hermana. Va los miércoles a las 6:00 p.m. y de jueves a sábados a las 20:00 y los domingos a las 17:00. Está hasta el 30 de agosto, no se vayan a perder este espectáculo. Es tremendo espectáculo, además Marianela, una directora impecable, y además juega con el texto muy bien. El texto es bastante también cizañero, porque habla de esto. El ministro de Cultura y Artes rompe el silencio y filtra una grabación que revela el abandono del poder hacia la comunidad artística. O sea que nos incumbe a todos este texto. Su discurso desata una guerra interna donde la lealtad, la ambición, el deseo reorganizan el tablero político. Esta es otra de las propuestas entonces de la Comedia Nacional, que los socios espectaculares tenemos entrada libre, así que no nos perdamos nada. También, hay tanta cosa para ver, tan lindo.
0: Pero ya está, Marina.
1: No, en el tinglado, Mal Tiempo, el 83, José Manobo. Es el texto y la dirección. El elenco no lo voy a decir porque es enorme, porque viste que él trabaja con un montón de gente en escena, que además hace una cosa, unos espectáculos donde hay un montón de gente que bailan, cantan, hacen cosas, chistes, actúan, todo bien, todo lo hacen bien, y mueve a todo el mundo así, es genial lo que hace, como director, digo, además, Josema. Digo, lo hacen todos, pero porque la dirección también está muy bien. Va los sábados 20:30 y los domingos a las 19:30 en el Teatro El Tinglado y tiene entrada libre para los socios espectaculares. Habla sobre la época del año 83 acá en Uruguay, una familia, en 1983. Mal Tiempo, el 83, se llama la obra. Y nada, esa es la otra propuesta. Y me callo entonces, no digo más nada.
0: Es interesante porque también el cine universitario se presenta, y me parece una buena oportunidad, La Casa de Bernarda Alba en cine, y va el martes a las 17:30 y a las 19:45, así que es linda oportunidad para de pronto sacarse el gusto en estos dos lenguajes distintos, ¿verdad? El teatro y el cine, ¿sí?
1: Claro, sí, buena propuesta, y nosotros en el cine universitario también tenemos entrada libre, así que no hay problema. Podemos ir a verla tranquilamente.
0: Me tenés que ayudar, Marina, para realizar el sorteo que tiene como premio precisamente la tarjeta del socio espectacular, ¿sí?
1: Sí, claro.
0: Dame un número, por favor, del 1 al 48.
1: 15.
0: A ver. Se lleva la tarjeta del socio espectacular Fanny Fagundes 050-7, Fanny Fagundes, 05117 se comunicó a través de nuestro WhatsApp. Así que, querida Fanny, danos, mandanos un mensaje que nos permita saber que te enteraste de la buena noticia, pero igual, de todas maneras, si eso no ocurre, igual nosotros te avisaremos a vos, ¿de acuerdo? Fanny va a pasar por Teatro El Galpón, donde está la sede, la oficina del Socio Espectacular, allí en 18 de julio, entre Minas y Roxlo. Y bueno, y ahí retira su tarjeta y tendrá teatro, cine, danza, música, la cultura al alcance de Fanny y de todos. Dejo un besito grande, Marina Rodríguez.
1: Bueno, beso grande, que les vaya muy bien, gracias.
0: Era Marina Rodríguez que nos ayudó a poner la mañana en camino.
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0: Bueno, a ver cómo sigue la cosa, cómo está la cosa y qué podemos esperar de la cosa. Algo nuboso está el cielo, está el sol ahí, ¿no? ¿La vuelta? Sí, está bien, bien. El sol nos sigue acompañando, 10 grados de temperatura, seguirá subiendo hasta los 11 nada más, es la máxima prevista para el día de hoy. De aquí en más, el cielo, que ahora está algo nuboso, tendrá periodos de claro también. Así que tendremos una jornada de aquí en más, tal como está ahora, o incluso más luminosa. El sol nos acompañará hasta las 18:08. ¿Qué va a pasar mañana? Bueno, el cielo, igual que hoy, estará claro y algo nuboso. De mañana quizás haya alguna precipitación escasa, pero escasa. En la tarde-noche no lloverá. Eso sí, hoy y mañana los vientos alcanzarán, no las rachas que se alcanzaron el día de ayer, pero sí alcanzarán rachas entre 10 y 30, soplará entre 10 y 30 con rachas que podrían llegar a los 40 kilómetros. Hoy la máxima 11, mañana la máxima 12 y el domingo la máxima 11, también otra jornada con algo de viento, pero tampoco el domingo lloverá.
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0: Bueno, muchachada, y a propósito, hoy los espero a todos, las espero a todas, para ver una nueva función de esta obra que estamos realizando con tanta alegría y que se presenta cada viernes. 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
0: Bueno, estamos besando el final. Ya Dieguito nos va a compartir una nueva fecha. Mejor dicho, la primera fecha.
5: Arranca el último tramo justamente del Campeonato Uruguayo.
0: Con las normas del Mundial
5: aplicadas.
0: Para esta, ¿no?
5: Tal cual.
0: Que la de los segundos.
5: Segundos, ¿no? Exactamente.
0: Bien, bien.
5: Para agilizar.
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5: Exactamente, arranca hoy, y va a ser el Melo en el Huilla, que estuvo también arriba de la mesa con lo generado con el muro. Cierto. Caído, tras este temporal fuerte, pero el partido se va a jugar allí igualmente. Estaba leyendo al presidente de él que confirmó con la mesa ejecutiva disputar el partido así sin problemas. Cerro largo hoy 19 horas frente a Juventud de las Piedras, será en el Uvilla de Melo, lo decíamos. Mañana temprano a las 11, Central Español aquí muy cerquita en el Palermo frente a Progreso. Liverpool de local en el Viera, como ya está acostumbrado hace un tiempito, frente a Albion a las 15, será mañana sábado. Y cierran un partidazo pensando en la tabla anual, Montevideo City Torque frente a Peñarol a las 18:30 en el Estadio Charrúa. Torque, que viene empujado también por un buen intermedio y está cerquita de Peñarol, que es el líder del anual. El domingo también un partidazo, pero pensando en la tabla de abajo. Danubio frente a Cerro a las 11 en Jardines del Hipódromo. Defensor a las 15 va a recibir a Wanderers en el Francini. Y Nacional 18:30 frente a Boston River en el Gran Parque Central. Queda un partido para el día lunes, 19 horas, Deportivo Maldonado y Racing en el Estadio Domingo Burgueño. Partidazo también pensando en la tabla 9.
6: Bien,
5: la
6: bien.
5: Primera de clausura arranca así.
6: Vamos arriba. ¿Termina entonces último partido?
5: El lunes a las 19, Deportivo Maldonado Racing. Están igualados en la tabla anual, con claro. 41 escoltando a Peñarol. Va a ser un partido divino de ver.
6: Bueno, bueno, nos estamos despidiendo. A ver si logro ponerme al día. Soy psicólogo, esto lo había leído a propósito de la charla que tuvimos hace minutos nada más con Albana. Dice Edison, me sigo preguntando por qué los políticos siguen mal usando tiempo parlamentario en sus rencillas internas, en lugar de dedicar tiempo a escuchar a estos especialistas que quieren aportar. Claudia se suma, qué bien hace escuchar esto, gracias Albana. Bueno, algunas de las reacciones, ¿verdad? Pero no dejen de poner, aunque sea el like del exacto. estribo, ¿no es cierto?
5: Me gusta.
6: El me gusta del final de programa y del final de semana. Y algunos mensajes llegan también. Gracias, me enteré.
7: Fanny.
6: Bien, Fanny. Ya sabés que con cédula pasás por el galpón y levantás tu tarjeta del socio espectacular. Bueno, gracias Nacho, del otro lado del vidrio. Gracias Diego.
5: Arriba, a disfrutar del fin de que parece que no llueve.
6: Y a todas y a todos, también agradecimientos e invitaciones. La del lunes, a partir de las 10, pondremos La Mañana en Camino. 20 temporadas, nos importan las ideas.

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2: Hola, buen mediodía, bienvenidos a la pantalla de la televisión pública. Hola Rafa, ¿cómo te va?
3: ¿Qué tal? ¿Cómo estamos? ¿Cómo están ustedes? Esperemos que estén bien después de este temporal donde han quedado en algunos lugares casas con maltrechas, hay inundaciones en algunos otros lugares, árboles caídos. Bueno,
2: la interrupción de servicio de UTE también. Vamos a estar haciendo evaluaciones porque sí, hay mucha información que llega, también el balance que se hace desde el Poder Ejecutivo. En concreto, 10 grados la temperatura a esta hora en el área metropolitana. El cielo, como ustedes lo ven por allí, nuboso, pero bueno, ha comenzado a salir el sol por lo pronto en esta parte del país. El viento soplando del oeste al noroeste a 24 kilómetros en la hora. Eso sí, la sensación térmica ha bajado en las últimas horas.
3: Así es, y simplemente para darle una cortita para el fin de semana, el sábado va a estar también claro, algo nuboso, periodo de nuboso, alguna precipitación aislada, pero bueno, mejor que lo que fueron los días anteriores. Vamos a las claves.
2: Vamos.
4: Miles de servicios de energía interrumpidos, caída de árboles y distintos daños en infraestructuras son el saldo primario del ciclón extratropical cuyos vientos afectaron anoche la costa desde Canelones a Rocha.
5: Cajero explotado. Tres delincuentes fueron detenidos luego de intentar robar un cajero automático en la zona de Parque Miramar. Tras una persecución, la policía logró capturarlos en Carrasco.
4: Discusión soberana. El Senado argentino aprobó el proyecto oficialista sobre propiedad privada, aunque eliminó los dos capítulos que habían generado mayor rechazo: la compra de tierras por extranjeros y el uso de áreas afectadas por incendios.
5: Vuelve clausura. Este viernes comienza el torneo con el partido entre Cerro Largo y Juventud de las Piedras a las 7 de la tarde. Mañana Peñarol se mide con Montevideo City Torque, al tiempo que Nacional recibe en el parque a Boston River.
4: Viernes de cine. Se estrenó El Día D, Bajo Presión, película que revive la historia del meteorólogo que durante la Segunda Guerra Mundial anunció el estado del tiempo que retrasó la invasión aliada a Europa en 1944.
2: Tenemos mucha información por delante para compartir con ustedes, así que vamos rápidamente al adelanto. En UTE está Joaquín del León. Buen mediodía, Joaquín, bienvenido.
6: Buen mediodía para todos. Son 20.000 los clientes que no cuentan con el servicio de energía eléctrica. UTE está trabajando. Maldonado es el departamento más afectado.
3: Muy bien, muchísimas gracias, Joaquín. Vamos a tener información más actualizada hacia adelante en el informativo, pero ahora vamos a ver qué pasa en el Parlamento con Alejandro Rodríguez.
7: Rafa, ¿qué tal? Equipo económico aquí por rendición de cuentas. El último día de los legisladores recibiendo delegaciones, la negociación que está puesta sobre la mesa y hay alguna novedad sobre reasignación de recursos. Con eso venimos en instantes.
2: Perfecto, claro que sí, Alejandro. Regresamos en un ratito al Parlamento, pero nos vamos ahora para desarrollar más información a Torre Ejecutiva. Allí, en ese lugar, nuestra compañera Mónica de León. Buen mediodía, Mónica. ¿Cómo te va?
8: ¿Cómo están? Buen mediodía. Aquí en la Torre Ejecutiva, la Junta Nacional de Emergencias está reunida en el piso 12. Esta junta, presidida por el secretario de la Presidencia, Alejandro Sánchez, analiza los efectos de este ciclón extratropical que se produjo en las últimas horas en el país y también analiza la respuesta de los distintos organismos públicos que tienen competencia en este tipo de situaciones para ajustar protocolos en caso de ser necesario. Esta junta, que está además integrada por los subsecretarios de los ministerios de Interior, Defensa, Transporte, Industria, Salud, Ganadería, Vivienda, Ambiente, Desarrollo Social y Economía y Finanzas. Cuando este encuentro finalice, va a ofrecer una conferencia de prensa el representante que esté al frente de esta reunión para dar a conocer entonces los resultados de este encuentro. Más temprano, el presidente de la República dialogó con los medios de comunicación y dijo que la respuesta del gobierno a las situaciones de inclemencia fueron rápidas y exitosas. Lamentó el fallecimiento de una persona como consecuencia de este temporal y reconoció que se requieren recursos para atender este tipo de situaciones.
9: Debemos reconocer que no solo fue la faja costera, sino que también en el norte del país y desde el litoral hacia el norte tuvimos circunstancias complejas. El resultado material, cortes de energía, caída de árboles, techos que volaron, todavía estamos recibiendo comunicación, pero las respuestas fueron rápidas, las intendencias, las instituciones del Ministerio de Interior, Ministerio de Defensa, todos estuvieron alertas, preparados y trabajando. La respuesta, repito, ha sido rápida, y hay otras respuestas que vamos a tener que instrumentar desde hoy, en el correr de los próximos días, porque hay problemas serios, por ejemplo, en temas de vivienda. Debemos hoy reconocer que más allá de un compatriota que tuvo la desgracia de una descarga por un rayo y que murió en el interior del país, no hemos tenido que lamentar más víctimas. Igual, de todas formas, por cómo queda el tendido eléctrico, por las circunstancias en las que queda todo, hoy hay que andar con cuidado, hoy los trabajos tienen que ser con cuidado. No me olvido de hace 21 años, cuando el temporal del 2005, o el ciclón del 2005, hubo gente que al otro día sufrió accidente concreto por manejo inapropiado o por accidentes que se dan, por ejemplo, con los cables que quedan tendidos.
5: Por su parte, Leandro Palome, que es el responsable del Sistema Nacional de Emergencias, evaluó muy positivamente la declaración de alerta roja por parte del gobierno la pasada tarde, porque dijo que se evitó la muerte de personas. Además, aclaró que se trabaja a buen ritmo a nivel nacional para restablecer los servicios que fueron interrumpidos por el temporal. Nosotros los volvemos a convocar cuando la conferencia termine, el encuentro termine, y ofrezcan más información al respecto. Mientras tanto, compartimos con ustedes lo que decía Palome, que más temprano.
1: El pico más alto de afectación se registró a las 23 horas del día de ayer. Los departamentos coincidentes con la zona de alerta fueron los afectados. De hecho, estaba previsto que ingresara aproximadamente 20 kilómetros dentro de lo que es el territorio uruguayo, desde la línea de costa. Avanzó un poco más. Los daños en mayor magnitud que han sido cuantificados hasta este momento están dados en el departamento de Maldonado, el que tuvo mayor afectación en árboles y tendidos eléctricos, seguido por el departamento de Rocha y un grado un poco inferior el departamento de Canelones. También se suma a esto afectación tuvimos en el departamento de Cerro Largo y parte de 33. Es una afectación adicional a lo que fueron estos vientos fuertes registrados. Es decir, la zona de impacto es la correcta. El pico más alto, por ejemplo, en interrupción de los servicios eléctricos, fue el departamento de Maldonado, con 61.000 servicios interrumpidos. Al día de hoy, y en el corte de las 7 de la mañana, está alrededor de 40.000 servicios aún por restablecer, es decir, que resta una tarea a largo aliento. Las tareas de bomberos, el corte y rescate que llevaron a cabo, igual que los trabajos municipales, tuvieron mayor énfasis en el departamento de Maldonado, donde se registró el mayor número de caídas de árboles y columnas del tendido eléctrico. Y los sigue el departamento de Rocha. Todas las localidades que fueron afectadas son las que están sobre la línea costera, y en menor énfasis, pero también con un daño significativo, lo que es el departamento de Canelones. A este momento se ha restablecido en todos lados, han cesado los vientos, se están las tareas de restablecimiento de servicios, dije, por parte de UTE 40.000 servicios. Las tareas de corte se estima van a mandar aproximadamente 48 horas más. Lo que se está en este momento es en la liberación de vías, caminos, rutas de circulación que quedaron obstruidas por la caída de árboles y tendidos eléctricos.
2: Bueno, seguimos en tema porque la Dirección Nacional de Bomberos realizó 146 intervenciones en todo el país durante el temporal. El monitoreo de la situación sigue durante esta jornada.
10: Se informó que las intervenciones estuvieron vinculadas principalmente a voladuras y desprendimientos de techos, caída de árboles, caída de columnas de alumbrado público, inspecciones por ingreso de agua y evaluación de situaciones de riesgo. Hubo intervenciones en Salto, en Paysandú, Rivera, San Gregorio de Polanco, en Florida, Melo, Minas, 33, Vergara, Fraile Muerto, Lascano, Río Branco, Maldonado, Piriápolis, José Ignacio, Rocha, San Carlos, Castillo, Santa Teresa y Chuy. Además, en el área metropolitana hubo 40 intervenciones según el reporte oficial.
11: El conteo que tenemos hoy a la hora 7 de la mañana, que se hizo desde ayer a las 18 aproximadamente, hasta hoy a las 7, y un total en todo el territorio nacional de 146 intervenciones. 106 en todo lo que es el interior y 40 en el área metropolitana, siendo Montevideo y Canelones, ¿no? Más que nada voladura de techos, también árboles caídos que dificultan lo que es el tránsito y demás. Esas fueron las intervenciones que más hubo. Bien. En el interior lo mismo, también lo que es caída de columnas y cableado eléctrico, eso también es algo que ocurre siempre que hay vientos. Y también hablando un poco del viento, tener conciencia, ¿no?, que cualquier elemento que a veces parece insignificante, con el viento puede caer desde la altura y se puede volver realmente un objeto letal.
10: Se destacó además que Bomberos mantiene un monitoreo permanente de la situación y continúa desplegando sus recursos operativos para la atención de emergencias en todo el territorio nacional. Por otra parte, se exhorta a la población a extremar las medidas de precaución, evitando permanecer próximo a árboles, estructuras u objetos que puedan presentar riesgo de caída y comunicarse al servicio 911 ante cualquier situación de emergencia.
12: Bueno, ténganlo en cuenta y nos vamos hacia el departamento de Maldonado porque árboles caídos en la vía pública, sobre casas, automóviles, columnas de luz o de energía eléctrica. Y eso, algunos de las consecuencias del ciclón extratropical que azotó Maldonado. Cuadrillas de la Intendencia, compuestas por más de 20 funcionarios, trabajaron durante toda la madrugada para liberar calles y accesos donde los árboles caídos impedían la circulación. En cuanto a los habitantes con servicios eléctricos afectados, Maldonado tiene el más alto de los tres departamentos bajo alerta roja, según información de UTE. La cifra equivale a un 11% aproximadamente de todos los usuarios. El número de evacuados, según datos del Ministerio de Desarrollo de Maldonado, es de 4 personas que fueron trasladadas al Batallón de Ingenieros número 4. Mientras que en la zona oeste, pasos cortados por crecidas y caídas de árboles, se trata de Paso Gerona, Pan de Azúcar, Paso de la Perla, y allí también se han instalado y en forma preventiva inspectores y autoridades para ir llevando la situación lo mejor posible ante esta circunstancia. Como decían bomberos, hay que tener cuidado con los cables caídos, con los árboles y alguna voladura que todavía se puede ir dando.
2: Y vamos a ver la afectación aquí en la capital, porque varios centros educativos fueron afectados por la tormenta de anoche. Es el caso del local en el que funcionan las escuelas número 148 y 276 en el barrio Tres Ombúes de Montevideo. Allí se voló parte del techo, se registraron además algunos daños materiales. Bomberos y la Dirección de Arquitectura, que tiene primaria, están trabajando en el lugar para retirar la estructura afectada y también para evaluar las reparaciones que deban hacerse. Los escolares trabajan este viernes en régimen de clases virtuales.
12: Muy bien, y ahora vamos al Parlamento con Alejandro Rodríguez. ¿Cuáles son los detalles que tenés del adelanto que nos hiciste hoy?
13: Rafa, ¿qué tal? Bueno, decíamos, presencia del equipo económico encabezado por Gabriel Odone en esta etapa final de esta parte del análisis de la rendición de cuentas. Hablamos del último día en que la Comisión de Presupuesto y Hacienda recibe delegaciones del Poder Ejecutivo y comienza después, a partir del próximo martes, el trabajo de votación en comisión. Pero concretamente se está recibiendo al equipo económico de gobierno encabezado por Gabriel Odone, como decíamos, y se está abordando el inciso Ministerio de Economía, pero otros aspectos también vinculados a la rendición de cuentas y también al desempeño, a la coyuntura económica de nuestro país. Por ejemplo, la situación de la Caja de Profesionales, que recordemos, el directorio de esa institución está reclamando una vía alternativa al financiamiento que cayó después de que el Poder Ejecutivo decretara la anulación de los timbres a los registros médicos que se había aprobado anteriormente en la Caja de Profesionales. Por otra parte, se va a intercambiar sobre lo que tiene que ver con la exoneración de IVA que prevé la rendición de cuentas a la compra de materiales y a la adquisición de servicios por parte de cooperativas de vivienda. El alcance de la exoneración de IVA va a estar sobre la mesa en la discusión con el ministro de Economía y el resto del equipo económico, pero también pudimos saber que se va a comenzar a hablar sobre reasignaciones, y esto por la decisión, el acuerdo en la interna del oficialismo de modificar una parte de la rendición de cuentas que tiene que ver con la eliminación de vacantes en el Instituto Clemente Estable. A partir de la decisión de dar marcha atrás en esa derogación, esa eliminación de vacantes en el Clemente Estable, es que se hace necesario buscar fuentes de financiamiento para el Ministerio del Interior, y es por eso que va a haber un trabajo coordinado entre la bancada y el Poder Ejecutivo para tratar de hacer reasignaciones a partir de lo que fue el mensaje original del Poder Ejecutivo. Para finalizar, les comento, martes de la próxima semana comenzaría la votación en comisión de la rendición de cuentas. Se prevé que durante toda la semana se trabaje en comisión para poder llegar a votar la rendición de cuentas, y que el viernes de la próxima semana o el lunes de la semana siguiente comience a votarse el proyecto de ley en el plenario de la Cámara de Representantes, con todas las conversaciones que tiene que haber, con la negociación pendiente con Cabildo Abierto para ver si da sus votos en el plenario para aprobar esta rendición de cuentas. Última jornada, entonces, decíamos, hoy viernes, con delegaciones, y comienza la negociación, la parte dura de la negociación, y eventualmente reasignaciones de recursos. Cualquier novedad, los volvemos a convocar.
12: Por supuesto que sí, Ale, vamos a estar atentos a lo que tú nos indiques por allí. Delincuentes hicieron explotar un cajero automático en la ciudad de La Costa, pero luego de una persecución, la policía terminó con 3 detenidos y el dinero intacto. Están buscando al cuarto.
14: La explosión ocurrió esta madrugada en un cajero automático de Parque Miramar, en el departamento de Canelones. El hecho fue detectado por efectivos del programa de alta dedicación operativa, que al llegar al lugar vieron escapar una camioneta y comenzaron una persecución. El operativo se extendió hasta Montevideo, donde el vehículo chocó en Carrasco. Uno de los ocupantes fue detenido en ese momento y otros 3 intentaron huir a pie. Con apoyo de la Jefatura de Policía de Montevideo, fueron capturados 2 de ellos, mientras un cuarto sospechoso continúa siendo buscado. Según Informativo Sarandí, los asaltantes no lograron llevarse el dinero del cajero y 2 de los detenidos son ciudadanos chilenos. El caso marca el regreso de una modalidad delictiva que tuvo fuerte impacto entre 2017 y 2018, cuando se produjo una serie de robos atribuida en varios casos a bandas integradas por extranjeros. Con el paso del tiempo, esos episodios disminuyeron por la incorporación de medidas de seguridad, entre ellas el sistema de entintado de billetes y la reducción del efectivo disponible en los cajeros.
2: Rápidamente nos vamos a la UTE, información de primera mano para compartir con nosotros. Joaquín de León, adelante.
6: Vero, buen mediodía para todos ustedes. UTE continúa trabajando para atender la situación de más de 20.000 usuarios que no cuentan con el servicio de energía eléctrica. Nos acompaña la presidenta del ENTE, a quien le agradezco estos minutos a Canal 5, justamente cómo se viene trabajando desde la mañana de hoy para atender esta situación.
15: Bueno, buenos días a toda la teleaudiencia. UTE viene trabajando de manera importante desde las primeras horas de la madrugada de hoy. Apenas el tiempo permitió que nuestra gente estuviera en la calle, porque bueno, como todos habrán visto, los vientos fuertes de anoche fueron importantes. Tuvimos un pico en la noche de casi 65.000 clientes afectados, pero bueno, en la mañana de hoy ya eran 40.000 y ahora estamos bajando levemente los 20.000. La zona en este momento es la más afectada.
6: ¿Cuándo se podría normalizar totalmente la situación?
15: Bueno, mira, estamos trabajando y se viene reponiendo de manera importante. También destacar que en la medida que el tiempo lo permita, que ya deje de llover, que no hayan vientos, se va a avanzar de manera importante. Los suministros que primero se reponen son aquellos donde se logra identificar dónde está el problema, se aísla el problema, entonces se repone masivamente a todo el resto de los clientes para trabajar puntualmente allí. En estos momentos tenemos en lo que son los departamentos de Maldonado, de Rocha, de Cerro Largo, de 33, que son los puntos como más afectados, unos 370 funcionarios, entre operarios y quienes brindan el apoyo también desde las oficinas, abocadas para que la ciudadanía, de la forma más pronta posible, pueda retomar el servicio de energía eléctrica de manera continua y segura, ¿no?
6: ¿Cuántos son o por dónde pasan los problemas que tuvo que afrontar UTE en las primeras horas de la mañana? voladuras de árboles, por donde pasaron las mayores incidencias.
15: Todo lo que tú mencionás, voladuras de árboles, hubieron voladuras menores, pero también de techos, caída de postes, caídas de transformadores, y cada una de esas inclemencias no es que te afecte a un cliente en particular, sino que en la medida que es en media tensión, de repente se cae un transformador y te afecta en un solo evento 5.000 clientes. De allí el impacto en esa cantidad, pero a su vez tiene la ventaja que en la medida que podamos reponer ese evento puntualmente, también una gran cantidad de clientes vuelven a tener el servicio. En el día de ayer, las zonas más afectadas fueron Paysandú y la ciudad de Rivera. Lo que nos queda hoy en los eventos son muchas zonas rurales de la regional, tanto en Cerro Largo como en 33, hay mucha zona rural afectada con caídas de postes. Todavía no tenemos una cuantificación de los daños, pero bueno, eso es en la medida que podamos ir trabajando y reponiendo los postes y las líneas, vamos a poder ir restableciendo los suministros.
6: Le agradezco por su tiempo.
15: Bueno, muchas gracias, y siempre recordar, por favor, los canales para denuncias ante cables caídos, por el tema seguridad es fundamental, comunicarse con Telegestiones, entrar a la página web, los reclamos, y bueno, también nuestro personal, en la medida de que sea seguro, va a seguir trabajando para que vuelva al servicio.
6: Muchas gracias. Hasta allí entonces la palabra de la presidenta de UTE explicando cómo viene trabajando justamente el ente para atender la situación de aquellas personas que no cuentan con el servicio de energía eléctrica hasta ahora.
2: Gracias, Joaquín, a ambos por la información y por las puntualizaciones. Nosotros seguimos adelante en otros temas, compartiendo declaraciones del presidente de la República, porque Yamandú Orsi dijo que desde hace meses se trabaja junto a la representación diplomática de los Estados Unidos en torno a la posibilidad de que nuestro país reciba a personas deportadas. El mandatario dijo que la idea continúa delineándose.
9: Se está conversando hace muchos meses. Son conversaciones. En diplomacia, se habla mucho, pero se juega callado. En realidad no, la propuesta, como usted dice, de los Estados Unidos está afinándose. Estamos afinando opiniones, puntos de vista. Son miles y miles los latinoamericanos que están siendo retornados al continente, distintos países. Los vuelos ocurren desde octubre del año pasado, más o menos. Uruguay todavía no llegó a ningún acuerdo, por eso las conversaciones son conversaciones y se tienen que manejar con mucha prudencia. Es el destino del país el que está en juego.
12: Seguimos con el presidente de la República, Yamandú Orsi, que aseguró que la reunión con el líder de Cabildo Abierto, Guido Manini Ríos, fue productiva y que tiene que ver con la rendición de cuentas, pero también con el país en general. Orsi reconoció la labor y la negociación de diálogo en el Parlamento.
9: Una serie de temas que son, por supuesto, condición o temas fundamentales para que ellos o el partido Cabildo Abierto pueda acceder a votar la rendición. Hay puntos que me parece que son posibles de acercar o posibles de acordar. Hay otros que son más complejos, o sea, es una gama de propuestas que él mismo la había anunciado, donde quedó claro en la reunión esta mano a mano que hay cosas que yo la visualizo como más difíciles y otras que de repente podemos corregir o modificar. Está bueno, más allá de los votos o no los votos, saber qué piensan los referentes de los otros partidos políticos sobre temas puntuales. Y en realidad son de rendición, pero no solo son de rendición. Fue una reunión productiva, por lo menos para entender en qué lugar estamos parados. La respuesta no siempre es un sí. Veremos hasta dónde podemos acercar. Si yo sé que están horas y horas, todos los días discutiendo, porque ahí hay propuestas y hay debate. Entonces ahí está ocurriendo el debate natural de una rendición de cuentas. Y por supuesto que se tiene que tomar en cuenta lo que planteen los demás partidos, los demás legisladores, no solo para conseguir el voto, que es importante, sino también por hacer las cosas correctamente.
2: El Poder Ejecutivo amplió en las últimas horas la denuncia contra el astillero español Cardama. Se presentaron actas notariales del proceso de contratación de las patrullas oceánicas.
16: El diferendo con la empresa Cardama se dirime en varios ámbitos. En la justicia, el gobierno amplió la denuncia ya presentada tras el hallazgo de algunas novedades.
17: Algunas actas notariales que vinieron desde España son apócrifas, por ejemplo. Y esa información la hemos tenido. Lo que hemos hecho es simplemente presentarle a la fiscalía una ampliación de la denuncia para que tenga esa evidencia.
18: ¿Hay información de cómo está esa investigación? ¿El Poder Ejecutivo está al tanto de cómo viene la investigación de fiscalía?
17: No, nosotros en ese sentido, el Poder Ejecutivo es muy respetuoso de la separación de poderes y en este caso la fiscalía actúa con independencia técnica. Ha habido noticias de público conocimiento donde el fiscal ha actuado en algunas decisiones. Nosotros esperamos por la justicia y confiamos en la justicia.
16: En el ámbito político, el semanario Búsqueda informó que la bancada del legisladores del Frente Amplio analiza convocar al expresidente Luis Lacalle Pou a la Comisión Especial de la Asamblea General que analiza la adjudicación de la construcción de la SOPV a la firma española. La oposición fue muy crítica con esta posibilidad.
19: No hay antecedentes en la historia de las comisiones investigadoras. Los presidentes son el último recurso, son las figuras que todos estamos de acuerdo en que hay que preservar, que hay que cuidar. Para eso están los ministros que hablan por ellos. Nosotros no queremos citar al presidente Orsi y no estoy amenazando con que lo vayamos a convocar. Ahora, fíjese usted si nosotros viniéramos ahora con el planteamiento de llamar a Orsi para que explique por qué rescindió el contrato, qué opina del juicio internacional que tenemos entablado, los $700,000 que se han gastado, se llevan gastados, según nuestros cálculos, por la contratación de estudios y de consultorías.
16: Las bancadas analizarán en las próximas horas cómo continuar con el estudio del asunto en la Comisión Especial de la Asamblea General.
14: Buen mediodía. El Senado argentino aprobó y envió a diputados el proyecto oficialista sobre propiedad privada del gobierno de Javier Milei, aunque eliminó dos aspectos que habían generado mucha controversia: la compra de tierra por parte de extranjeros y también el uso de áreas afectadas por incendios. Tras más de 13 horas de debate, el Senado argentino aprobó esta madrugada el proyecto impulsado por el presidente Javier Milei para reformar el régimen de propiedad privada. La iniciativa obtuvo 37 votos a favor y 33 en contra y ahora deberá ser tratada por la Cámara de Diputados. Antes de la votación, el oficialismo retiró los dos capítulos más cuestionados para facilitar su aprobación. Uno de ellos modificaba la ley de manejo del fuego y eliminaba las restricciones que hoy impiden cambiar el uso o vender durante décadas los terrenos afectados por incendios. La norma vigente fue sancionada en 2020 para desalentar incendios intencionales con fines inmobiliarios, agropecuarios o especulativos, una preocupación que cobró fuerza tras los grandes incendios registrados en Córdoba y Corrientes. La propuesta oficial desató un amplio rechazo de organizaciones ambientalistas, científicos y sectores de la oposición. Durante la sesión, la policía chocó con los manifestantes en los alrededores del Congreso. Los detractores del proyecto advirtieron que flexibilizar las restricciones podía incentivar la quema deliberada de bosques, humedales y otras áreas naturales para habilitar desarrollos privados. También generó críticas la intención de reducir las limitaciones a la compra de tierras por parte de extranjeros, otro capítulo que finalmente fue retirado antes del debate. Pese a esos cambios, el proyecto mantiene reformas de fuerte impacto. Entre ellas, acelera los desalojos en casos de ocupaciones ilegales y endurece las condiciones para que el Estado pueda expropiar bienes, con el objetivo, según el gobierno, de fortalecer la seguridad jurídica y promover las inversiones.
12: Volvemos a nuestro país. La justicia condenó al Banco de Previsión Social a pagar los créditos laborales a 298 ex empleados de Casa de Galicia por un monto de hasta $700,000.
16: En su resolución, la jueza María Eugenia Ferrer consideró que la ley del Fondo de Garantía Especial, aprobada en 2023, no podía aplicarse a este caso y debía incluirse a los trabajadores en el Fondo de Garantía de Créditos Laborales, Sistema General, que fue creado por ley en 2018. En la sentencia, la magistrado dio la razón ante el planteo del grupo de exfuncionarios de la mutualista Casa de Galicia, concursada en 2021, quienes habían alegado que la ley votada en 2023 era discriminatoria porque les imponía un tope de hasta 30.000 unidades indexadas de pago por créditos laborales a cada trabajador, cuando el Sistema General del Fondo de Garantía de Créditos Laborales del año 2018, que se aplica para todos los casos de insolvencia patronal, establece que ese tope es de hasta 105.000 unidades indexadas. La jueza Ferrer rechazó el argumento del Banco de Previsión Social de que esos sueldos, licencias, aguinaldos e indemnizaciones atrasadas debían ser pagadas bajo el régimen especial por ser créditos postconcursales, es decir, generados luego y a raíz del concurso de la empresa mutual. La jueza adhirió a una jurisprudencia que ya había usado el Tribunal de lo Contencioso Administrativo, sosteniendo que la Ley 19.690 del año 2018 no distingue entre créditos concursales y postconcursales, por lo cual corresponde aplicar el tope máximo de 105.000 unidades indexadas. De los 298 reclamantes, 34 ya se habían acogido al Fondo de Garantía Especial y recibirán la diferencia entre ambos montos, descontando lo ya percibido, mientras los demás deberán cobrar todo el monto adeudado más los reajustes e intereses desde la fecha en que inició la demanda.
2: Nos vamos al Parlamento. Autoridades de ANEP comparecieron en el Parlamento en el marco del análisis de la rendición de cuentas. El presidente del organismo, Pablo Cayeni, dijo que la instancia fue positiva, ya que se pudo conversar sobre temas relacionados a políticas educativas y también a protección social.
20: Cayeni destacó que la ley de presupuesto del año pasado incluyó 50 millones de dólares incrementales para el organismo, lo que permitió pagar 170.000 bonos de inicios de clases, instrumentar la alimentación para 40.000 estudiantes de enseñanza media y aumentar también las becas UTIA de 14.000 a 22.000.
21: En un conjunto de políticas que tienen acuerdo de todos los actores, y de hecho el presupuesto se votó con votos de todos los partidos políticos. Nosotros venimos a pedir algún pesito más para cada una de estas líneas, tanto universalizar 3 como extender el tiempo educativo, como una novedad que tiene que ver con la generalización de la educación superior, que es un proyecto de trabajo junto a la Universidad de la República y la UTEC, donde tanto en el mensaje de ANEP como en el mensaje que envía el Poder Ejecutivo, se prevén recursos para eso.
12: Bueno, y sobre esto, y luego de la comparecencia de las autoridades del CODICEN de la ANEP, el diputado del Partido Nacional, Pablo Abdala, dijo que los recursos asignados siguen siendo escasos y que hay programas que van a verse afectados negativamente.
19: Porque fíjense ustedes que la diferencia entre el presupuesto que propuso la ANEP para la ANEP, del que propuso el Poder Ejecutivo para la ANEP, es abismal. Estamos hablando de una relación de 10 a 1. ANEP pide para el año que viene 3.100 millones de pesos. El Poder Ejecutivo simplemente acuerda 300 millones de pesos. A partir de todo ese esfuerzo de reasignación, es verdad, pero estamos hablando de que es menos del 10% lo que el Poder Ejecutivo otorga. Hay objetivos y programas que se van a ver sacrificados. Algunos muy sensibles, por mencionar algunos, la universalización de la educación a 3 años, en un momento donde estamos dando una partida en el Uruguay, todos, por combatir la pobreza infantil. La extensión del tiempo pedagógico, que tiene que ver con lo mismo.
20: Por otra parte, la diputada del Frente Amplio, Inés Cortés, reconoció que en este caso no hay margen para otorgarle más recursos a la ANEP.
22: En principio, el margen, por lo menos desde el oficialismo, se hizo el mayor esfuerzo y se logró este refuerzo presupuestal que te decía, que se recogen 2 artículos de los enviados por ANEP. También incluyen algunas partidas de inversión para adecuar una escuela para niños con discapacidad y también otra partida para niños con TEA, para maestras de apoyo. Pero en principio este sería el esfuerzo que podemos hacer en el contexto actual, sin descartar que esperemos que en futuras instancias de rendición de cuentas y a partir de los recursos que se votaron en la aprobación del presupuesto con algunas adecuaciones tributarias, podamos incrementar este gasto en educación.
2: El Ministerio de Educación y Cultura realizó este viernes una nueva jornada de donación en coordinación con el Servicio Nacional de Sangre. Esta cartera tiene un club de donantes con más de 100 funcionarios que están comprometidos con esta causa. El objetivo es replicar esta iniciativa en otras oficinas públicas y privadas.
0: Desde el 2012, el Ministerio de Educación y Cultura cuenta con un club de donantes de sangre y se hacen jornadas solidarias.
3: No queda solo que la donación sea para funcionarios, sino que es una jornada abierta. Lo que sí es cierto es que los funcionarios que donan, que forman parte de este club de donantes, les permite hacer uso la persona y el entorno familiar, hasta 5 personas del entorno, de este club de donantes. Uno podrá decir que es poco, pero el año pasado, de la última donación a la fecha, 5 funcionarios hicieron uso de este club donante.
0: Se busca además ser ejemplo para otras instituciones.
3: Todas las instituciones públicas, también las privadas, por supuesto, pero las públicas tenemos que estar abiertos a jornadas y acciones solidarias. Como con el SODRE se han hecho jornadas de vacunación, aquí desde el propio ministerio, este club de donantes, siempre con la institucionalidad atrás en términos sanitarios, pero a motivarnos y acompañar jornadas solidarias, apoyarlas y a incentivarlas. Creo que sí, que es muy bueno que quien nos esté escuchando y diga, che, ¿por qué en mi empresa, por qué en mi lugar de trabajo no creamos esto? Bueno, que se acerquen, que no es tan difícil, es posible y es muy importante.
12: Bueno, ya es viernes y como es habitual damos un avance sobre algunas películas y algunas actividades para ver. Bajo es una de las películas que estrenan este fin de semana, donde, por ejemplo, allí se narra la historia de un meteorólogo que fue el que retrasó la invasión del día D de los aliados para reconquistar Europa, porque las condiciones climáticas no eran las adecuadas y dijo, hay que esperar un poquito. Vamos a verlo.
4: Tiger was a training op, dress rehearsal for D-Day. They walked right into it.
23: Quedan 72 horas para el día D y todo está listo, salvo un elemento clave, el estado del tiempo. El capitán James Stack, jefe del Servicio Meteorológico Británico, recibe el encargo de elaborar el pronóstico más trascendental de la historia. Unas condiciones climáticas adversas podrían arruinar la mayor invasión marítima de la historia, mientras que cualquier retraso podría suponer que los servicios de inteligencia alemanes descubran sus intenciones. El general Eisenhower deberá tomar la decisión que determina el destino de la Segunda Guerra Mundial.
24: If D-Day is canceled, we will lose this war.
4: The final decision on the timing of D-Day will be mine, and mine alone.
23: En Engendro, Saga y su marido británico John están ansiosos por formar una familia. Se mudan a la casa aislada en lo profundo del bosque finlandés donde Saga pasó gran parte de su infancia. Pero en cuanto nace su bebé, a pesar de las palabras tranquilizadoras de todos a su alrededor, Saga sabe que algo anda terriblemente mal. Mientras su matrimonio se resquebraja, solo Saga sospecha la inquietante verdad sobre su hijo recién nacido.
25: Me teme que no vas a escribir sobre esto.
26: Esta historia es genial y yo la cuento.
23: Canelones es una comedia negra argentina inspirada en hechos reales que sigue el secuestro de Chichita, la madre del escritor Hernán Cassiari, a manos de Daniel Olesnik en 2015. Olesnik busca saldar una deuda de sangre, vengar la broma adolescente de Hernán y su amigo Chiri en 1987, que empujó a su propia madre al suicidio. Una ineludible espiral de venganza, asfixiante y fatal, que transcurre en una única noche.
27: Morir acá en Mercedes.
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2: Vamos a la pausa, pero hacemos un repaso por el estado del tiempo. Vamos a ver cómo está el día afuera. Bueno, así lo confirmamos. Bastante picadito el Río de la Plata. Así que el viento está ejerciendo toda su potencia. Obviamente mucho menos intensa que en la pasada jornada, ¿no?
12: Sí, sí, sí. Está soplando desde el suroeste hacia el noroeste con entre 10 y 30 kilómetros en la hora. Para la tarde va a estar un poco más soleado, o sea, menos nuboso. Y para el día de mañana, claro, algo nuboso, periodos de nuboso, precipitaciones escasas, sobre todo en el sur, es lo que les estamos dando en este momento.
2: Pausa, a la vuelta, el capítulo deportivo. Nico Pérez nos acompaña este mediodía. Ya venimos.

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Buen mediodía, comenzamos a desarrollar la información deportiva y hoy comienza a jugarse la fecha 1 de clausura. Vamos a repasar los partidos. Cerro Largo Juventud, 19 horas en el Uvilla de Melo, que se cayó un muro por los fuertes vientos. Tendremos un informe más adelante para compartirlo con ustedes porque ya están trabajando en eso. Sábado 3 partidos, Central Español Progreso, 11 de la mañana. Ese es en el Palermo. Liverpool Albion a las 15 horas en el Parque Viera. Y van a jugar Montevideo City Torque, Peñarol a las 18:30 en el Charrúa. El domingo continúa la etapa 1 de clausura con Danubio Cerro. Un partido importante por la permanencia. Este encuentro es a las 11 de la mañana en Maroñas. Defensor Sporting ahora sí enfrentará a Wanderers a las 15 horas en el Estadio Francini. Y después jugarán Nacional Boston River 18:30 en el Gran Parque Central. La etapa termina el lunes en Maldonado con Deportivo Maldonado. Racing 19:00 en el Estadio Domingo Burgueño Miguel. Y ahora hablamos de Peñarol, que visitará a Montevideo City Torque mañana en el Estadio Charrúa 18:30. Vemos imágenes del último partido de Peñarol, que viene de ser campeón del intermedio tras golear a Wanderers 5-1. Leonel Jaime ha sido y es la figura de este equipo aurinegro, el juvenil argentino proveniente de River Plate, que está a préstamo por un año. Si no cumple determinados minutos en cancha, tiene la posibilidad de irse a fin de año, pero los va a cumplir porque le queda 60 minutos. Y luego que juegue eso, se asegura quedar hasta junio del año que viene en el equipo aurinegro. El árbitro central para este partido, que será en el Charrúa, será Javier Férez. Por el lado del equipo de Marcelo Méndez, Montevideo City Torque viene de perder con Wanderers. Wanderers con ese triunfo accedió a la final, que estamos viendo las imágenes. Y las entradas están para la venta para este partido. Van de 700 a 900 pesos. Peñarol tiene 3.000 localidades para utilizar en

0: primeras posiciones de la tabla anual. En la vereda de enfrente, Nacional jugará el domingo ante Boston River sin Maxi Gómez. Ese es un dato importante, que no podrá contar con Maxi Gómez. Deberá cumplir una suspensión y el elegido es Jorge Bava para ocupar su lugar. Es Tiziano Correa, va a suplantar al goleador. Es verdad que tiene que cambiar la mirada del equipo de Jorge Bava, porque no viene en un buen momento futbolístico, muy dependiente de este hombre que se transformó no solo en el goleador, sino en el capitán del equipo, y que no lo tendrá justamente en este comienzo de clausura. El probable de Bava para el domingo es con Arias Ancheta, Rogel Calvo, Camilo Cándido, Luciano Boggio, Lucas Rodríguez, Agustín Dos Santos, Tomás Verón Lupi, Maximiliano Silvera y Tiziano Correa. Rubén Bota, el argentino, que fue la última incorporación de Nacional, estaría a la orden en el banco de suplentes. Así que continúan recuperándose el Ojito Rodríguez y Juan Cruz de los Santos. Ya son algunas de las novedades de Nacional, que juega el domingo 18:30 en el Gran Parque Central contra Boston River. Le decía que hoy comienza la fecha y justamente en el estadio donde se va a jugar, en el Uvilla, ayer los fuertes vientos tiraron un muro. Igual se va a jugar ahí porque ya están trabajando, y tenemos un informe de nuestro corresponsal José Luis Barbosa desde Melo.
1: Comenzaron esta mañana los trabajos de reparación del muro derribado por el viento en el estadio Uvilla. Autoridades de la AUF, presentes en Melo, certificaron la tarea.
2: Lamentablemente, en el día de ayer, con los fuertes vientos que azotaron la ciudad, parte del muro que da para la avenida Tabaré Echeverri, lo que viene a ser el portón principal, la entrada del portón número uno del estadio, cedió, cayó aproximadamente quizás unos 25 metros, pero bueno, hoy en la mañana, a las 6 de la mañana, ya estábamos con todo el personal del área de deportes y unos compañeros de mantenimiento, bueno, tratando de cerrar un cerramiento provisorio, porque sabiendo que esta tarde hay partido, la primera fecha de la apertura, y bueno, se hizo el trabajo. La verdad que agradecer a todos los compañeros que allí estuvieron presentes, porque bueno, quedó de muy buena forma, inclusive elogiado por el propio veedor de AUF, que estuvo hace un rato allí en el estadio, y bueno, y el partido esta tarde se juega con normalidad.
3: ¿Las autoridades de la Asociación Uruguaya de Fútbol así lo determinan?
2: Sí, estuvo sacando imágenes, enviando imágenes a la AUF, el veedor allí estuvo, y lo consultamos si habría algún inconveniente, ¿no? Nos dijo que así, de la forma que estaba ese cerramiento, y colocando seguridad tanto del lado interno como del lado externo del perímetro, el partido se va a jugar sin ningún problema. Esa tribuna que da para ese lado está descartada, no se va a usar, porque la visitante utiliza la tribuna Eulogio Machado, que no tiene contacto con eso.
3: ¿La seguridad estará a cargo de Policía Municipal?
2: Va a estar Policía Municipal y también la seguridad privada que provee el club para los encuentros.
0: Diego Forlán, el entrenador de la selección uruguaya sub-20 y también de la primera, dará su primera conferencia de prensa el próximo lunes.

Ya hay uno confirmado para el 24 de septiembre con Japón y tendrá su primera conferencia de prensa oficial al frente de la Celeste este lunes próximo en el Estadio Centenario. En un ratito en Deporte 5, Thiago Cardozo, arquero campeón con Belgrano en Argentina, uruguayo, que también pasó por Peñarol. Así que en un ratito pegado al noticiero Deporte 5.

0: Ahora hablemos de Colombia. En minutos asumirá Abelardo de la Espriella, apodado El Tigre, un excéntrico abogado penalista de 47 años que hace pocos meses salió al ruedo político y promete mano dura en seguridad y también enfrentar a las guerrillas, dejando atrás la política de paz que en su momento impulsó el saliente presidente Gustavo Petro.
1: Abogado penalista de 47 años y sin experiencia previa en cargos públicos, Abelardo de la Espriella construyó durante años un alto perfil mediático antes de dar el salto a la política. Nacido en Montería, en la costa Caribe, alcanzó notoriedad por representar a empresarios, dirigentes políticos y casos de gran repercusión, además de su intensa presencia en redes sociales y medios de comunicación. Su campaña presidencial estuvo marcada por un mensaje de mano dura contra el crimen y una fuerte confrontación con el gobierno saliente de Gustavo Petro.
2: Petro y Cepeda iniciaron su plan B para quedarse a como diera lugar en el poder.
1: Prometió construir megacárceles, capturar a los principales jefes de grupos armados durante los primeros meses de gobierno y reducir en un 40% la burocracia estatal. También cuestionó el acuerdo de paz de 2016 y anunció que impulsará cambios en la justicia transicional. De la Espriella cultivó un estilo político inspirado en otros líderes conservadores de la región y del mundo, con actos masivos, fuerte despliegue audiovisual y un discurso de confrontación. Su trayectoria también ha generado controversias. Sus críticos cuestionan que haya defendido judicialmente a figuras como el empresario colombiano Alex Saab, además de señalar su frecuente recurso a acciones judiciales contra periodistas y opositores.
3: Me han dicho combativo, vehemente, que no hay caso conmigo, pero la verdad es que no soy.
1: Sus seguidores, en cambio, destacan su perfil de litigante y consideran que ese estilo será una fortaleza para implementar su agenda de seguridad. El desafío para el nuevo mandatario será trasladar ese discurso de campaña a la gestión de un país marcado por la violencia, la polarización política y las dificultades económicas.
0: En Ceuta derivó en un nuevo choque diplomático en la Unión Europea. Ahora España le dio un ultimátum a Italia para que elimine los controles fronterizos a sus ciudadanos a raíz de lo sucedido en la ciudad española enclavada en el norte de África.
1: Una semana después de la entrada masiva de decenas de miles de migrantes desde Marruecos, la crisis de Ceuta sigue generando consecuencias políticas y diplomáticas. Aunque la ciudad española del norte de África recupera gradualmente la normalidad, las autoridades estiman que aún permanecen entre 3.000 y 5.000 migrantes en sus calles, entre ellos más de un millar de menores, mientras continúan los retornos y la asistencia humanitaria. El foco ahora está en Italia. El gobierno de Giorgia Meloni restableció el 1 de agosto controles a los viajeros procedentes de España al considerar que la crisis supone un riesgo para el espacio Schengen. El gobierno español respondió con un ultimátum. Exige que esas restricciones se levanten antes del 9 de agosto y advirtió que, de lo contrario, adoptará medidas proporcionales. Madrid sostiene que la decisión italiana es incompatible con las normas europeas porque Ceuta tiene un régimen especial y los migrantes no pueden acceder libremente al espacio Schengen. El canciller italiano Antonio Tajani justificó los controles al afirmar que la inmigración irregular e incontrolada representa un peligro para la seguridad nacional. El gobierno de Pedro Sánchez replicó que los argumentos de Italia son espurios y acusó a Roma de utilizar la crisis con fines de política interna. A la disputa europea se sumó Estados Unidos. El Departamento de Estado aseguró que Washington respalda inequívocamente la soberanía de España sobre Ceuta y Melilla, pero volvió a responsabilizar al gobierno español por la crisis migratoria al asegurar que fue consecuencia del rechazo de Madrid a defender su soberanía, asegurar sus fronteras y proteger a su pueblo.
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5: El dólar cotizó 39,10 a la compra, 41,50 a la venta. Dólar y Brow, 39,60, 41 pesos. Dólar interbancario billete, 40,269. Peso argentino, 0,02, 0,20. Real, 7 pesos, 8 pesos con 70. Euro billete, 44,15, 49,01. Unidad indexada, 6,6333.
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0: Estamos listos para retirarnos. Antes les queremos dar algunos datos sobre el tiempo. Seguimos con 10 grados, ¿no?
1: Sí, sí, luego nubos, ustedes lo ven allí en pantalla, en el mapa, las extremas que prevé Inumet para esta jornada, donde se destaca presencia de un poquito más de sol en el norte del país y lluvias que persisten en el este y el oeste del territorio nacional.
0: Para el día de mañana, bueno, un poquito más de sol, pero muchas zonas se van recuperando con muchísima humedad, con suelos muy mojados de todos estos daños que ha causado las tormentas en distintas áreas de nuestro país. Les deseamos lo mejor a todos, por supuesto.
1: Buen fin de semana. Quedan en pantalla las 5 claves de este viernes.
0: Nos vemos.
2: 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Miles de

0: persecución, la policía logró capturarlos en Carrasco.
1: Discusión soberana. El Senado argentino aprobó el proyecto oficialista sobre propiedad privada, aunque eliminó los dos capítulos que habían generado mayor rechazo: la compra de tierras por extranjeros y el uso de áreas afectadas por incendios.
0: Vuelve Clausura. Este viernes comienza el torneo con el partido entre Cerro Largo y Juventud de las Piedras a las 7 de la tarde. Mañana Peñarol se mide con Montevideo City Torque, al tiempo que Nacional recibe en el parque a Boston River.
1: Viernes de cine. Se estrenó El Día D, Bajo Presión, película que revive la historia del meteorólogo que durante la Segunda Guerra Mundial anunció el estado del tiempo que retrasó la invasión aliada a Europa en 1944.
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6: Y con un día soleado después de una jornada bien complicada que se vivió ayer, ya vamos a estar enumerando todas las consecuencias que tuvo el temporal de tormentas y lluvias, pero también de vientos intensos. Vamos a ver cómo está el tiempo a esta hora. Miren, todavía de día, ¿eh?
7: Y un atardecer hermoso. Un sol que aparece después de esa tormenta, como decías. 10 grados la temperatura y también ese descenso que ya nos advertían que se iba a sentir en estos días con bajas sensaciones térmicas.
6: Y así fue. Hay 10 grados aquí en el sur del país, pero les diré que la sensación térmica es un poquito más baja. Está fresco, hay que estar abrigado. En el este la misma temperatura, 10 grados. 11 grados en el oeste y en el norte del país, 13 grados. A esta hora indica Inumet. La humedad también bajó abruptamente, ahí el índice es de 60%. Bueno, una jornada que nos hemos dedicado a relevar las situaciones que se han vivido en la jornada de ayer, luego de esta advertencia roja que se dio para la franja costera y este del país. Vamos a estar detallando cuáles son las consecuencias. Todavía hay miles de clientes que están sin energía eléctrica en diferentes puntos del país. Enseguida venimos con toda la información.
7: Una situación que viene de la mano de este fenómeno del Niño que se viene advirtiendo desde los primeros meses del año, no solo aquí en Uruguay, sino en el mundo, donde hoy hubo una importante reunión para poder empezar a coordinar también las distintas acciones y por lo menos el plan de contingencia con los distintos departamentos del país. También el presidente de la República se fue al norte, donde allí hubo una inauguración muy importante. Así que compartimos las 5 noticias clave.
6: El día después, el ciclón.

0: restablecimiento de los servicios. Preocupación. Las previsiones meteorológicas en poder del gobierno indican que el fenómeno del Niño provocará un incremento desmesurado de precipitaciones entre septiembre y diciembre, con inundaciones y personas evacuadas. Este análisis fue realizado durante la reunión de la Junta Nacional de Emergencias, convocada para coordinar acciones de mitigación para el impacto del fenómeno climático. En negociaciones. El presidente Yamandú Orsi aseguró que desde hace meses se trabaja junto a la representación diplomática de los Estados Unidos en torno a la posibilidad de que nuestro país reciba a personas deportadas. El mandatario dijo que la idea continúa delineándose. Inicio. Con el partido entre Cerro Largo y Juventud de las Piedras en Melo, comienza esta tarde el campeonato clausura de fútbol de Primera División. Mañana Peñarol se medirá con Montevideo City Torque en el Estadio Charrúa, mientras que Nacional recibirá en su estadio a Boston River el domingo. Nuevo gobierno. En una ceremonia realizada inusualmente en la ciudad de Cali, asumió hoy la presidencia de Colombia Abelardo de la Espriella. Varios jefes de Estado latinoamericanos participaron de la ceremonia. Ya vamos con el adelanto de los móviles. Saludamos primero a Juliana Perdomo, que está en el Parlamento, porque hoy fue el turno del ministro de Economía, que compareció por rendición de cuentas. Buenas tardes, Juli.
1: Sí, exacto. ¿Qué tal, Lore? Muy buenas tardes para todos. Última jornada de comparecencias en la Comisión de Presupuesto y Hacienda. Como tú decías, estuvo el equipo económico encabezado por el ministro Odone, que habló en rueda de prensa, destacó el diálogo con la oposición y ahora comienzan las negociaciones de cara a la próxima semana que se dará la votación. En minutos compartimos la palabra al ministro.
0: Muchas gracias, Julia. Guardamos entonces tu convocatoria. Saludamos a Iván Antunes, se encuentra en el velatorio de quien era el director de la Junta Nacional de Drogas, el doctor Gabriel Rossi. Hoy varias autoridades se dieron cita allí para darle su último adiós y está trabajando en ese lugar Iván Antunes. Buenas tardes.
2: Sí, Lorena, hace algunos minutos finalizó lo que fue esta ceremonia que reunió a muchísima gente y que tuvo representantes de todo el arco político que recordaron precisamente a Gabriel Rossi y también de a nivel artístico algunos amigos de Gabriel Rossi durante su trayecto de vida, así que en unos minutos venimos con los detalles.
0: Muchas gracias, Iván. Saludamos a Roberto Vasconcellos, que está en Durazno con la apertura de una muestra fotográfica sobre detenidos desaparecidos. Buenas tardes, Roberto.
3: ¿Qué tal, compañeros? El gusto de saludarlos, ubicados aquí en la sede de AEU, donde en algunos minutos se inaugura una muestra fotográfica que se denomina Miradas que nos unen, de la cual están participando el Fotoclub Colonia, el Fotoclub Durazno y el recordado y siempre presente, aquí lo tenemos, en un ratito vamos a estar conversando con él, Aurelio González, que llegó para exponer la muestra que se llama Instantes y Memoria. En un ratito ya tendremos novedades de todo lo que va a pasar aquí en Durazno.
0: Muchas gracias, Roberto. Volvemos contigo en un ratito nada más. Vamos con lo que les adelantaba Laura. Las previsiones meteorológicas indican que el fenómeno del Niño provocará un incremento desmesurado de precipitaciones entre septiembre y diciembre, con inundaciones y también con personas evacuadas. Para coordinar acciones de mitigación de esta situación, se reunió hoy la Junta Nacional de Emergencias.
4: De acuerdo a las previsiones meteorológicas con las que cuenta el gobierno, uno de los escenarios posibles es que entre septiembre de este año y abril de 2027 se alcance el mayor nivel de impacto provocado por el fenómeno del Niño en la historia.
5: Son aumento de las precipitaciones, ¿verdad? Es lo que vamos a tener. Se hablan acumulados que pueden llegar a los 400 o 500 milímetros mensuales acumulados. Teniendo en cuenta que las precipitaciones anuales son de 1.200 milímetros, es decir, hablamos que en 30 días se puede producir el 50% de las precipitaciones de un año. Esto es sostenido en el tiempo. Esto comienza a afectarnos a partir de septiembre, con picos altos en noviembre y diciembre, como los escenarios de más altos que vamos a tener del efecto. Se va a operar una baja o va a ocurrir una baja por las temperaturas del mes de enero y febrero, pero nuevamente en marzo, abril, mayo vuelve a repuntar con un escenario negativo para nosotros en el mes de abril.
4: Este fenómeno

0: primero va a provocar evacuaciones de personas por periodos prolongados de tiempo.
1: Uno de los ejes de trabajo que hablamos son los sistemas de alerta temprana. Es decir, donde estemos establecidos sistemas de alerta temprana para operar la evacuación de las personas en seco, es decir, antes que el nivel de agua los alcance a afectar, minimizando las pérdidas.
0: Para coordinar acciones de mitigación, este viernes se reunió la Junta Nacional de Emergencias, que declaró una alerta institucional a los efectos de prepararse para este evento.
2: El ciclón extratropical que afectó a gran parte del país provocó daños principalmente en los departamentos de Canelones, Maldonado y Rocha, con la caída de árboles y también afectación del tendido eléctrico. El director del Sistema Nacional de Emergencias, Leandro Palomeque, dijo que desde las primeras horas de hoy ya se comenzó con las tareas de reparaciones y también el restablecimiento de los servicios.
3: El pico más alto de afectación se registró a las 23 horas del día de ayer. Los departamentos coincidentes con la zona de alerta fueron los afectados. De hecho, estaba previsto que ingresara aproximadamente 20 kilómetros dentro de lo que es el territorio uruguayo, desde la línea de costa. Avanzó un poco más. Los daños en mayor magnitud que han sido cuantificados hasta este momento están dados en el departamento de Maldonado, el que tuvo mayor afectación en árboles y tendidos eléctricos, seguido por el departamento de Rocha y un grado un poco inferior el departamento de Canelones. También se suma a esto afectación tuvimos en el departamento de Cerro Largo y parte de 33. Es una afectación adicional a lo que fueron estos vientos fuertes registrados. Es decir, la zona de impacto es la correcta. Las tareas de bomberos, en corte y rescate que se llevaron a cabo, igual que los trabajos municipales, tuvieron mayor énfasis en el departamento de Maldonado, donde se registró el mayor número de caídas de árboles y columnas del tendido eléctrico. Y los sigue el departamento de Rocha. Todas las localidades que fueron afectadas son las que están sobre la línea costera. Y en menor énfasis, pero también con un daño significativo, lo que es el departamento de Canelones.
2: El presidente de la República, Yamandú Orsi, dijo que la situación tras el temporal y el ciclón se pudo controlar con respuestas rápidas en todo el país. Orsi lamentó la muerte de un hombre en el medio rural y pidió a la población circular con precaución en todo el territorio. El mandatario subrayó que hay que prepararse para la llegada del niño y para ello se requiere recursos.
4: Debemos reconocer que no solo fue la faja costera, sino que también en el norte del país y desde el litoral hacia el norte tuvimos circunstancias complejas. Pero las respuestas fueron rápidas, las intendencias, las instituciones del Ministerio de Interior, Ministerio de Defensa, todos estuvieron alertas, preparados y trabajando. La respuesta, repito, ha sido rápida y hay otras respuestas que vamos a tener que instrumentar desde hoy, en el correr de los próximos días, porque hay problemas serios, por ejemplo, en temas de vivienda. Debemos hoy reconocer que más allá de un compatriota que tuvo la desgracia de una descarga por un rayo y que murió en el interior del país, no hemos tenido que lamentar más víctimas. Igual, de todas formas, por cómo queda el tendido eléctrico, por las circunstancias en las que queda todo, hoy hay que andar con cuidado, hoy los trabajos tienen que ser con cuidado. No me olvido de hace 21 años, cuando el temporal del 2005, o el ciclón del 2005, hubo gente que al otro día sufrió accidentes concretos por manejo inapropiado o por accidentes que se dan, por ejemplo, con los cables que quedan tendidos.
5: Y con respecto a esto, ¿usted está trabajando en estas situaciones cuando queda el tendido eléctrico caído por la caída de los árboles y los postes también que se cayeron de luz? ¿Está trabajando para restablecer los 17.326 servicios que se encuentran al día de hoy afectados por este temporal? Los departamentos que más fueron afectados son Rocha, Cerro Largo, 33 y también en el norte, Rivera y Paysandú.
6: El pico de servicios interrumpidos en todo el país se produjo a las 23 horas de este jueves, con 64.180 servicios afectados. En estas primeras horas de la mañana, se logró establecer el 40% de los servicios. El departamento de Maldonado tuvo un pico de 18.590 servicios afectados a las 4 de la mañana. Otros departamentos afectados de forma sensible fueron Rocha, Cerro Largo, 33, Rivera y Paysandú. En estos dos últimos, las interrupciones se desarrollaron a lo largo del día de ayer, por lo que los trabajos de reposición están avanzados.
7: En la medida que el tiempo lo permita, que ya deje de llover, que no hayan vientos, se va a avanzar de manera importante. Los suministros que primero se reponen son aquellos donde se logra identificar dónde está el problema, se aísla el problema, entonces se repone masivamente a todo el resto de los clientes para trabajar puntualmente allí.
6: El operativo que desarrolló UTE durante toda la jornada movilizó a más de 350 trabajadores, distribuidos en 52 brigadas y 51 equipos con grúa, desplegados en los 5 departamentos del este del país.
7: Voladuras de árboles, hubieron voladuras menores, pero también de techos, caída de postes, caídas de transformadores, y cada una de esas inclemencias no es que te afecte a un cliente en particular, sino que en la medida que es en media tensión, de repente se cae un transformador y te afecta en un solo evento 5.000 clientes. De allí el impacto en esa cantidad, pero a su vez tiene la ventaja que en la medida que podamos reponer ese evento puntualmente, también una gran cantidad de clientes vuelven a tener el servicio. Siempre recordar, por favor, los canales para denuncias ante cables caídos, por el tema seguridad es fundamental, comunicarse con telegestiones, entrar a la página web, los reclamos y bueno, también nuestro personal, en la medida de que sea seguro, va a seguir trabajando para que vuelva al servicio.
5: La Dirección Nacional de Bomberos, por su parte, realizó 146 intervenciones en este temporal en todo el país.
8: Se informó que las intervenciones estuvieron vinculadas principalmente a voladuras y desprendimientos de techos, caída de árboles, caída de columnas de alumbrado público, inspecciones por ingreso de agua y evaluación de situaciones de riesgo. Hubo intervenciones en Salto, en Paysandú, Rivera, San Gregorio de Polanco, en Florida, Melo, Minas, 33, Vergara, Fraile Muerto, Lascano, Río Branco, Maldonado, Piriápolis, José Ignacio, Rocha, San Carlos, Castillo, Santa Teresa y Chuy. Además, en el área metropolitana hubo 40 intervenciones según el reporte oficial.
9: El conteo que tenemos hoy a la hora 7 de la mañana, que se hizo desde ayer a las 18 aproximadamente, hasta hoy a las 7, y un total en todo el territorio nacional de 146 intervenciones. 106 en todo lo que es el interior y 40 en el área metropolitana, siendo Montevideo y Canelones, ¿no? Más que nada voladura de techos, también árboles caídos que dificultan lo que es el tránsito y demás. Esas fueron las intervenciones que más hubo. Bien. En el interior lo mismo también, lo que es caída de columnas y cableado eléctrico, eso también es algo que ocurre siempre que hay vientos. Y también, hablando un poco del viento, tener conciencia, ¿no?, que cualquier elemento que a veces parece insignificante, con el viento puede caer desde la altura y se puede volver realmente un objeto letal.
8: Se destacó además que Bomberos mantiene un monitoreo permanente de la situación y continúa desplegando sus recursos operativos para la atención de emergencias en todo el territorio nacional. Por otra parte, se exhorta a la población a extremar las medidas de precaución, evitando permanecer próximo a árboles, estructuras u objetos que puedan presentar riesgo de caída y comunicarse al servicio 911 ante cualquier situación de emergencia.
5: Y este ciclón extratropical también provocó daños en el departamento de Maldonado. Son miles los usuarios de UTE con el suministro energético interrumpido. Como hablábamos recién, se encuentra trabajando. Hay 4 evacuados. Se registró un número importante allí de árboles caídos. Y Bomberos en este departamento atendió 18 reclamos. Vamos con el informe de nuestra compañera Daniela Mesón.
10: El ciclón extratropical que afectó el departamento de Maldonado registró su pico máximo de rachas de viento a las 3 de la madrugada, alcanzando los 78 kilómetros por hora. Como consecuencia, cerca de 50 árboles cayeron en diferentes puntos del departamento. Bomberos atendió 18 reclamos, mientras que 19.000 usuarios de UTE permanecían sin servicio.
11: Lo que vimos, sí, algunas voladuras de techo leves que hubo, algunas voladuras de chapa, pero más que nada creo que el principal problema que tenemos en el departamento, y así lo veíamos en los informes, es la cantidad de usuarios, que no sé en qué número estamos hoy por hoy de UTE trabajando, pero estábamos, creo que en las primeras horas de la madrugada, casi 19.000 usuarios de UTE que estaban sin luz.
10: 4 personas fueron evacuadas en el asentamiento Los Eucaliptos. Las zonas más afectadas fueron las que tienen mayor cantidad de árboles, que dejó calles cortadas y cables caídos.
11: Zonas densamente arboladas, San Rafael, Rincón del Indio, Tío Tom, Pinares, bueno, todas esas zonas que los que conocen Maldonado saben que hay muchos árboles y es donde más se vio afectado.
2: Volvemos con Iván Antunes a Exteriores. Les contábamos del fallecimiento de Gabriel Rossi de la Junta Nacional de Drogas y bueno, la consternación que causó en el ámbito político de todos los partidos. Adelante, Iván.
12: Sí, Lorena, ayer hablábamos de la noticia precisamente del fallecimiento de Rossi luego de los efectos que había generado en su cuerpo el accidente que sufrió el pasado fin de semana y hoy se cumplió precisamente el velatorio del ex jerarca de gobierno, Rossi, que precisó justamente, obtuvo esta instancia donde fue despedido por representantes de todo el arco político, entre ellos, por ejemplo, desde la oposición estuvo el senador nacionalista Javier García, pero desde el oficialismo estuvieron casi todos los representantes del gabinete ministerial y encabezó las visitas a la familia que se realizó por parte del gobierno el propio presidente Yamandú Orsi, quien llegó aquí sobre las 16 horas, entre las 14 y las 18. Duró este velatorio aquí en Martinelli y a la salida de esa instancia el presidente Yamandú Orsi dio unas palabras de recuerdo a Rossi, a quien definió como uno de los mejores en su rama, en el trabajo con los jóvenes y también en el trabajo sobre drogodependencia. Dijo en ese sentido Orsi que se queda con muchísimo aprendizaje y que deja mucha gente preparada para seguir trabajando en la misma línea luego de lo que fue precisamente el desarrollo de Rossi, no solo en este periodo de gobierno del Frente Amplio, sino también en administraciones anteriores.
13: Sin palabras, ¿no? Porque más allá de la función, un ser humano increíble. Y bueno, esta es la oportunidad de encontrarse con historias que yo no conocía, pero que nos hace darnos cuenta que hoy se nos va un pedazo enorme de nuestra realidad y un tipo que aportó muchísimo.
14: ¿Qué aportaba su visión? La visión de él, ¿qué aportaba?
13: Alguien que tenía esa formación y que tenía esa cabeza, o ese trabajo hecho con los gurises, básicamente, para el tema de adicción era imprescindible. Pero bueno, dejó mucha gente formada y eso es bueno.
15: Hace un ratito Radio decía que dejaba.
13: Por lo que te dicen todos, que es un tema complejo, difícil. Es una mezcla de dolor y gratitud.
12: Uno de los momentos más emotivos de la conmemoración se vivió dentro cuando el artista Jorge Drexler, uno de los mejores amigos de Gabriel Rossi, entonó a pedido de la familia algunas canciones que precisamente cantaba siempre junto a Rossi. Y bueno, en ese sentido pudimos dialogar con el artista a la salida precisamente del velatorio y este recuerdo dejaba de su amigo.
16: Gabriel no solo es mi amigo, sino que es, creo que, la persona más querida que he conocido. Es decir, la muestra está que la cantidad de gente que se juntó hoy aquí, la cantidad de gente que a la cual Gabriel, de manera desinteresada, y que nos vamos enterando ahora, le abrió su corazón, le abrió las puertas de no solo de su enorme nivel como profesional, sino también como ser humano. Es lo que se vivió ahí arriba despidiendo a Gabriel, es algo que es muy difícil encontrar una persona que haya generado esa, que haya dejado esa huella tan enorme en esta sociedad. Yo creo que no hay ningún padre de niños o de adolescentes que no haya en algún momento tocado la puerta de Gabriel para cuando nos asustamos, ¿no? Cuando las cosas de salud mental, que ahora es una epidemia a nivel mundial entre niños y adolescentes, y ahí siempre estuvo Gabriel para todos y bueno, el mundo hizo del mundo realmente un lugar mejor y así lo recordaremos. Yo lo voy a dejar porque...
14: ¿Qué canción
16: porque
14: le dedicaste a reír?
16: Las que me pidieron sus hijos, cantó su familia y cantamos las canciones. Había que despedir a Gabriel cantando porque Gabriel, además de todo, era un gran cantante y un amante del canto.

0: tenemos a Camila Antoñaza por acá para darnos toda la información.
1: ¿Cómo estás? ¿Todo bien? Bueno, sí, como dijeron, terminó el Mundial, terminó el intermedio también, ahora sí empieza ya la última parte del año a nivel de fútbol uruguayo. Va a comenzar el Clausura en minutos nada más a las 19 horas cuando Cerro Largo reciba en el Uvilla a Juventud. Con este partido va a comenzar el Clausura y va a seguir mañana a las 11 de la mañana en el Parque Palermo cuando Central Español se enfrente a Progreso. También pensando en la zona de abajo, el equipo gaucho a las 15 horas en el Parque Viera. También va a estar enfrentándose Liverpool frente a Albion. Más tarde también, mañana sábado 18:30, Montevideo City Torque va a recibir en el Charrúa a Peñarol, último campeón del intermedio, lo vimos en el pasado miércoles. También pasando al domingo a las 11 de la mañana en Jardines del Hipódromo, van a cruzarse también Danubio y Cerro, un partido muy importante por la zona de abajo, ambos están en zona de descenso. También seguimos el próximo domingo, 15 horas en el Francini, van a estar jugando Defensor frente a Wanderers y cierra el domingo a las 18:30 en el Gran Parque Central Nacional frente a Boston, quedando el último partido para el próximo lunes a las 19 horas en el domingo burgueño Miguel, van a estar cruzándose también Deportivo Maldonado contra Racing. Eso es la primera fecha del Clausura que ya está fijada y que se va a jugar, como decíamos, entre ahora, en un ratito nada más, hoy día viernes y el próximo lunes. Pasando un poco a lo que va a suceder el fin de semana y especialmente lo que va a suceder mañana a las 18:30, vamos a comenzar a hablar de ese partido entre Torque y Peñarol. Este encuentro que, como decíamos, va a abrir el Clausura, va a estar jugando el campeón del torneo intermedio después de ganarle a Wanderers por goleada el pasado fin de semana. 3.000 entradas va a tener Peñarol en posesión, unos precios de 700 pesos para socios y 900 para generales. Entradas que ya están a la venta desde el día de ayer por Cobra Ticket y que van a poder adquirir, como decíamos, 3.000 boletos los aurinegros que van a ocupar lo que sería la Olímpica y la Amsterdam, si tenemos de referencia el Centenario. Esas dos tribunas va a tener a disposición el equipo de Aguirre, que perfila el mismo equipo que jugó y que ganó la final del intermedio en estas imágenes que estamos viendo de parte de Marcelo Méndez. Va a jugar también a mitad de semana por Copa Sudamericana, el único equipo que queda en carrera. Va a enfrentarse el miércoles 12 de agosto a las 19 horas también frente a Tigre, la ida en Argentina, donde va a estar viajando además el próximo martes al mediodía. Va a tener doble también actividad de este equipo para por lo menos las próximas semanas, donde además la vuelta va a ser la siguiente semana también en Montevideo para jugar la vuelta frente al equipo que además eliminó a Nacional frente a Tigre, como ya decíamos, y Peñarol que vuelve además al Charrúa después de 15 años, 2011, la última vez que jugó allí el equipo aurinegro, donde lo hizo frente a Racing, esta vez frente a Torque, para empezar con el pie derecho, obviamente, lo que es este Clausura. Pasando a lo que va a suceder el domingo, también a las 18:30, va a jugar en el Gran Parque Central Nacional frente a Boston River, con algunas variantes también en el equipo. Y variante, una de ellas obligada, porque este hombre, Jorge Bava, no va a tener a Maximiliano Gómez, por ejemplo, el goleador del equipo, después de sacarse en esta oportunidad la quinta amarilla en el partido frente a Progreso, este que tanto le costó ganar a Nacional y que lo hizo en la hora. En este caso no va a tener al goleador. Veremos quién ingresa en su lugar. Ha practicado Jorge Bava con Tiziano Correa, este número 9 que viene de Cerro Largo, formado en River. O también la posibilidad de Pavel Núñez, también como número 9. Y la otra variante va a estar en el arco, porque va a volver Martín Arias. No va a estar Mejía, obviamente por decisión técnica. Este arquero que vino para ser titular en Nacional va a volver a estar en el arco. Y después el mismo equipo se perfilaría con Ancheta, Rogel, Calvo y Cándido en el fondo, con Rodríguez, Boggio y Dos Santos en el medio y arriba Verón Lupi con Silvera acompañado, veremos si por Tiziano Correa o Pavel Núñez.

0: Y vamos a repasar las cámaras de gestión de movilidad de la Intendencia de Montevideo, a ver si está, por lo menos el panorama bastante más tranquilo en la tarde de hoy, tarde-noche.
1: Sí, bueno, con mucho movimiento, pero ya las condiciones, ¿no?, de visibilidad, del pavimento, etcétera, han mejorado afortunadamente. Estamos viendo las cámaras que están ubicadas en Boulevard Valle y Ordóñez y Coronel Raíz, también en Avenida 8 de Octubre y Berro, en Avenida 18 de Julio y Acevedo Díaz, y en Avenida Italia, en la intersección con Sunfelde. Así está el tránsito por Montevideo cuando pasan dos minutitos de las 19 horas.
0: Y tengan en cuenta, recuerden que este domingo 9 de agosto se correrá la media maratón por la Rambla de Montevideo. Habrá cortes de tránsito desde las 4 de la mañana del domingo. Se prevé que la circulación se normalice a las 13 horas y se exhorta a no estacionar en las calles del circuito desde la noche de mañana sábado. Así que infórmense en la página de la Intendencia de Montevideo. Yo les voy a decir ahora y ustedes van a ir y van a dejar el auto estacionado porque se les va a pasar. Pero tengan en cuenta que en la madrugada del sábado ya no van a poder estacionar en todo ese tramo que va a ser por la Rambla y que van a tener después que esperar hasta las, como decíamos, la hora que termine la maratón para poder después sí dejar allí sus autos para evitar problemas. Así que consulten bien el recorrido.
1: Bueno, aprovechamos a saludar justamente quienes nos escuchan en la radio, en los autos, muchos volviendo a casa, a través de Radio Uruguay 1050 AM y 94.7 FM. También les recordamos que estamos en comunicación con ustedes a través de WhatsApp al 091-353-949.
0: Vamos a repasar las cinco noticias clave, hacemos una pausa y ya venimos. Hoy vamos a estar hablando de la reducción laboral, de la reducción de la jornada laboral sin pérdida de salario, que es un acuerdo que ha logrado la Cámara de la Construcción junto con el ZUNCA, así que veremos un poco de qué se trata con Santiago Díaz.
2: El día después, el ciclón extratropical que afectó a gran parte del país provocó daños principalmente en los departamentos de Canelones, Maldonado y Rocha, con caída de árboles y del tendido eléctrico. El director del Sistema Nacional de Emergencias, Leandro Palomeque, dijo que desde las primeras horas de hoy se comenzó con las tareas de reparaciones y el restablecimiento de los servicios. Preocupación. Las previsiones meteorológicas en poder del gobierno indican que el fenómeno del Niño provocará un incremento desmesurado de precipitaciones entre septiembre y diciembre, con inundaciones y personas evacuadas. Este análisis fue realizado durante la reunión de la Junta Nacional de Emergencias, convocada para coordinar acciones de mitigación para el impacto del fenómeno climático. En negociaciones, el presidente Yamandú Orsi aseguró que desde hace meses se trabaja junto a la representación diplomática de los Estados Unidos en torno a la posibilidad de que nuestro país reciba a personas deportadas. El mandatario dijo que la idea continúa delineándose. Demanda. El Poder Ejecutivo presentó una denuncia ante la justicia civil contra el astillero español Cardama, al que le reclama 35 millones de dólares por fraude. Se presentaron actas notariales del proceso de contratación de las patrullas oceánicas y se solicita la devolución de los importes pagados a la demandada, más los daños y perjuicios, intereses y actualizaciones como consecuencia del incumplimiento contractual. Nuevo gobierno. En una ceremonia realizada inusualmente en la ciudad de Cali, asumió hoy la presidencia de Colombia Abelardo de la Espriella. Varios jefes de Estado latinoamericanos participaron de la ceremonia.

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4: Con más Noticias 5 y nos vamos a Durazno con esta muestra que les prometíamos sobre la historia reciente y con un autor, un fotógrafo histórico. Le damos paso a nuestro compañero Roberto Vasconcellos, que ya está pronto para hacer la entrevista.
5: ¿Qué tal, compañeros? Sí, exactamente, tenemos el gusto de estar aquí con Aurelio González, llegando a Durazno con esta exposición que me estabas comentando, que ha recorrido, bueno, el Uruguay y el mundo, ¿no?
6: Sí, sí, o sea, ha estado en muchos lugares. Todavía no me explico por qué, pero es así. Son, claro, lo que ocurre es que tiene detrás toda una historia. En otros países han ocurrido cosas tan graves como la nuestra, pero no se mantiene, no se ha tenido, se ha destruido. O se han perdido, pero nosotros, por suerte, pudimos recuperar toda esa historia en un archivo escondido y luego recuperado.
5: Bien, ¿y qué importancia tiene, qué valor tiene, crees vos, para la sociedad contar con este tipo de archivos?
6: Claro, el tema es de que esto es historia, es una historia nuestra, reciente, sí, desde 50 y pico de años, pero es una historia nuestra, digo, muy especial. Digo, de aquel Uruguay también de 70 años atrás o más, digo, que los hombres de 40 años no la conocen, y mucho más jóvenes menos todavía la conocen. Y entonces, esto es de pronto, yo por ejemplo, esta foto que tenemos aquí atrás del tanque con el trolebús atrás, una vez estando en Fray Bentos, un niño, un escolar me preguntaba cuando la guerra de Irak, me preguntaron si eso era Irak. Y yo dije, no, ese era Montevideo, Uruguay, el 18 de julio. Y bueno, digo, porque entonces vimos la clase, quedó sorprendida de una historia que yo conocía, y de pronto veo un tanque de guerra. No es tontería. Claro, uno acostumbrado a verlo y hacerse, no tiene. Lo otro, me di cuenta que impactó. Eso.
5: Gracias,
6: No, por favor, gracias a ustedes.
5: Muy bien. Agradecemos a Aurelio, que va a estar esta muestra por lo menos durante unos 15 días. Aparte, participan de esta muestra los fotoclubs de Durazno y los fotoclubs de Colonia, que es una interesante muestra porque tenemos la historia cruda de nuestro Uruguay, de nuestro pasado más reciente, y después una mirada de ya más un poco más artística de lo que es Colonia y lo que es Durazno. Es súper interesante. Muchas gracias a Aurelio y a, por supuesto, a la gente que está por acá justamente esperando para conversar. Muchas gracias.
6: Gracias.
5: Adelante, compañeros.
7: Muchas gracias, Roberto. Venimos con noticias que llegan con respecto al caso Cardama, porque el gobierno redobló su ofensiva contra la empresa y presentó en el día de hoy una demanda civil contra el astillero español. Es por un monto total de 35 millones de dólares.
8: Esta demanda se suma a la causa penal, iniciada a fines del año pasado, ampliada desde entonces en varias ocasiones y que está siendo investigada por Fiscalía. Por su parte, recordemos que en mayo de este año, Cardama inició un arbitraje internacional ante la Corte de Arbitraje de la Cámara de Comercio Internacional en París, en donde reclama un resarcimiento económico por la rescisión del contrato. La demanda civil presentada esta semana por el Ejecutivo uruguayo se basa en las irregularidades de las dos garantías presentadas ante el Estado uruguayo por Cardama, la empresa española contratada durante la administración anterior para construir las dos patrulleras oceánicas. La demanda, que como informa El Observador cuenta de 200 páginas, se refiere largamente a la garantía de fiel cumplimiento emitida por la firma británica Eurocommerce, que se trataba, según se comprobó luego, de una empresa trucha. Además, la demanda alude, por primera vez, a la intervención de dos empresas intermediarias, Forum Europe y Star Alliance, presuntamente contratadas por Cardama, que fueron aparentemente vehículos del fraude. Pero además, la demanda también apunta a la segunda garantía, la de reembolso, emitida por la entidad financiera Redbridge, que según el escrito, estaría viciada de nulidad debido a un conflicto de intereses. ¿Por qué? Según la demanda, el corredor de seguros que representa a la compañía en Uruguay es la misma persona que certificó ante el Ministerio de Defensa su capacidad como aseguradora. Ante las mencionadas irregularidades, el texto demandante dice que los incumplimientos de Cardama constituyen un patrón, una secuencia de conductas que, vista a la luz de todos los elementos probatorios, trasciende ampliamente la negligencia grave y presenta características propias del dolo. Basándose en lo anterior, el escrito exige la devolución de más de 28 millones de euros que ya fueron abonados por el Estado a Cardama, pero además reclama compensaciones por la privación del uso de las embarcaciones. Asimismo, según la demanda, el Estado pretende ser resarcido como consecuencia del daño futuro por el sobreprecio de comprar nuevas patrulleras, también por el valor negativo de recibir el objeto particularmente construido y también por los gastos administrativos y legales. De acuerdo con el Observador, la demanda va a recaer en el juez letrado en lo civil del noveno turno, Alejandro Recarey, recordado por ser el magistrado que, en el marco de la emergencia sanitaria, suspendió momentáneamente la vacunación de los menores de 13 años.
7: El presidente Yamandú Orsi dijo que desde hace meses que se viene trabajando junto a la representación diplomática de Estados Unidos en torno a la posibilidad de que nuestro país reciba a personas deportadas. El mandatario dijo que la idea continúa delineándose.
9: Se está conversando hace muchos meses, son conversaciones. En diplomacia, se habla mucho, pero se juega callado. En realidad no, la propuesta, como usted dice, de los Estados Unidos está afinándose. Estamos afinando opiniones, puntos de vista. Son miles y miles los latinoamericanos que están siendo retornados al continente, distintos países. Los vuelos ocurren desde octubre del año pasado, más o menos. Uruguay todavía no llegó a ningún acuerdo, por eso las conversaciones son conversaciones y se trabajan, se tienen que manejar con mucha prudencia. Es el destino del país el que
7: en tenemos. Otro orden, el presidente aseguró también que la reunión con el líder de Cabildo Abierto, Guido Marini Ríos, fue productiva y que tiene que ver con la rendición de cuentas, pero también con el país en general. Orsi reconoció la labor de negociación y diálogo que se está dando en el Parlamento.
9: Una serie de temas que son, por supuesto, condición o temas fundamentales para que ellos o el Partido Cabildo Abierto pueda acceder a votar la rendición. Hay puntos que me parece que son posibles de acercar o posibles de acordar. Hay otros que son más complejos, o sea, es una gama de propuestas que él mismo la había anunciado, donde quedó claro en la reunión esta mano a mano que hay cosas que yo la visualizo como más difíciles y otras que de repente podemos corregir o modificar. Está bueno, más allá de los votos o no los votos, saber qué piensan los referentes de los otros partidos políticos sobre temas puntuales. Y en realidad son de rendición, pero no solo son de rendición. Fue una reunión productiva, por lo menos para entender en qué lugar estamos parados. La respuesta no siempre es un sí. Veremos hasta dónde podemos acercar. Si yo sé que están horas y horas, todos los días discutiendo, porque ahí hay propuestas y hay debate. Entonces ahí está ocurriendo el debate natural de una rendición de cuentas. Y por supuesto que se tiene que tomar en cuenta lo que planteen los demás partidos, los demás legisladores, no solo para conseguir el voto, que es importante, sino también por hacer las cosas correctamente.
7: Estas declaraciones del presidente de la República fueron en el departamento de Rivera. Allí viajó en la mañana luego de la conferencia de prensa para informar el estado por la alerta roja y fue a una inauguración de un CTI neonatal en el hospital de Rivera. Con este nuevo centro, las familias no tendrán que trasladarse cientos de kilómetros hacia otros hospitales.
10: Hace un año con el presidente de ACE vinimos acá al departamento de Rivera a trabajar, a escuchar cuáles eran las necesidades de la gente y una necesidad muy sentida por la comunidad desde hace mucho tiempo, dado los números que tiene Rivera, era conformar un CTI neonatal. Números de mortalidad infantil, estamos hablando de niños en la etapa de recién nacido, lo que llamamos los pediatras y neonatólogos la parte neonatal, con altas cifras que tiene este departamento de mortalidad en esta etapa de la vida, que ameritaba que se conformara un CTI neonatal para dar respuesta en esta zona del país, para que las familias cuando atraviesan esta situación no tengan que irse kilómetros.
11: El compromiso de nuestro, del gobierno, de llevar la mayor cantidad de servicios a los rincones más alejados del país. Por supuesto, la salud es uno de los temas centrales, lo otro la educación. Sabiendo lo que decía el intendente Sander, que hace años que arrastramos con algunas inequidades territoriales que la tenemos que resolver. De a poco el país lo va resolviendo mejor. En este caso, nada menos que pensando en los gurises que para poder sobrevivir tienen que trasladarse muchos kilómetros. Lo podemos resolver ahora en Rivera. Y hay una barra que tiene la camiseta puesta.
4: Cambiamos de tema. El secretario de Presidencia, Alejandro Sánchez, definió como un monumento al palo en la rueda la acción de amparo para detener las obras de la represa de Casupá. El jerarca cuestionó el accionar de la oposición en el tema y reivindicó la necesidad de esta obra.
12: Hoy tenemos una acción que es un monumento al palo en la rueda, que es lo que se ha planteado, que de alguna manera imposibilita que continúe el proceso, por lo menos por un tiempo. Yo creo que eso es muy malo para garantizar el abastecimiento del agua potable. Y con los vecinos de Casupá hemos hablado mucho y seguiremos hablando, porque hay varias propuestas para Casupá que tienen que ver con esta obra tan importante para el área metropolitana, pero también para Casupá.
13: Nos hablan de un daño, bueno, que se puede afectar a muchas tierras, ya lo han argumentado, pero ¿qué sostiene desde Presidencia?
12: A ver, este es un proyecto que lo que va a implicar, siempre que se hace una represa, hay tierras que se inundan y esas tierras serán compensadas debidamente, porque en el Estado uruguayo hay un Estado de Derecho y cuando hay una obra por el interés general, se hacen expropiaciones y se paga lo que corresponde a cada uno de los vecinos.
7: Delincuentes detonaron la pasada madrugada un cajero automático en Ciudad de la Costa. Luego de una persecución policial, los cuatro integrantes de esta banda fueron detenidos y el dinero fue recuperado.
14: La explosión ocurrió esta madrugada en un cajero automático de Parque Miramar, en Ciudad de la Costa. El hecho fue detectado por efectivos de la Jefatura de Policía de Canelones, que al llegar al lugar vieron escapar una camioneta y comenzaron una persecución. En la zona de Avenida Bolivia y Ostende, se sumó a la persecución personal de la Jefatura de Policía de Montevideo. Durante la búsqueda, se informó que tres de los involucrados habían ingresado a una manzana próxima a la zona donde comenzó la persecución e ingresaron a predios linderos. El trabajo coordinado del personal de ambas jefaturas permitió en primera instancia la detención de tres masculinos, entre ellos dos ciudadanos de nacionalidad chilena y un uruguayo con antecedentes penales. Posteriormente, se realizó una inspección autorizada en una vivienda ubicada en las inmediaciones de la calle Pensamientos y Calcaño, lográndose la detención de un cuarto integrante de la organización, también de nacionalidad chilena y de 37 años de edad. Como resultado, se incautó una camioneta, una pistola 9 milímetros y 25 cartuchos, además de elementos utilizados para detonar el cajero. Los detenidos fueron derivados a la justicia.
7: Tenemos noticias de último momento. En las últimas horas, según el colega Fabricio Romano, y bueno, noticias que llegan desde Europa, Ronald Araújo, este central uruguayo y del Barcelona, se iría cedido al Liverpool de Inglaterra. Según un acuerdo entre ambos clubes, con búsqueda también de más minutos y de nuevas energías, nuevas también aires para el central Ronald Araújo, que estaba en el Barcelona, que tiene contrato hasta 2031, que viene ya de estar allí hace 7 temporadas, 27 años para él, se iría a préstamo por una temporada al Liverpool de Inglaterra, con una opción de compra también al finalizar este préstamo. según lo que ya se ha acordado entre ambos clubes. Se cerraría en las últimas horas, se confirmaría también de parte de ambos clubes. Ronald Araújo también quiere despedirse de sus compañeros, por lo menos por ahora, por esta temporada, para ir a jugar a la Premier League. Allí donde, después de ganar 3 Copas de la Liga con el Barcelona, 2 Copas del Rey y, como decíamos, 7 temporadas después, podría ya ir en busca de nuevos aires a la Premier League, a otra liga también distinta a la que ya ha estado jugando en los últimos años en Europa. Pasando a lo que está sucediendo con la selección uruguaya, el entrenador Diego Forlán estuvo hablando en una también nota exclusiva para AUF TV sobre sus nuevos cambios y sobre este nuevo desafío que tiene como entrenador de la sub-20 y también de la mayor en los amistosos.
15: Y en la selección, sin lugar a duda, y bueno, obviamente que en este tiempo no he ejercido como entrenador, pero no encontraba esa motivación o ese desafío o ese proyecto que me entusiasmara como para tomar esa decisión. Y bueno, cuando se dio la posibilidad de que se me podía llegar a dar la chance de poder dirigir la sub-20 y obviamente los partidos amistosos de la mayor, digo, no dudé. Sinceramente digo, son oportunidades que no se dan, son muy difícil, solo para elegidos tener la posibilidad de dirigir la selección y más la selección de tu país, y en este caso una selección con tanta historia.
7: Su ayudante técnico será Santiago Espasandín, que también estuvo hablando con AUF TV y habló sobre esta oportunidad que tiene después de haber estado tantos años en Nacional.
16: Uno siempre tiene sueños, obviamente, porque es lo que nos empuja, lo que nos hace vivir con pasión toda esta profesión. Amamos mucho el deporte y la posibilidad de ayudar a los futbolistas a desarrollarse y a mejorar. Y bueno, sí, obviamente que no lo poníamos en el horizonte cuando arrancamos cercano, pero sí consolidarnos profesionalmente en el deporte, hacer una carrera y bueno, que nuestra impronta nos vaya poniendo donde nos tenga que poner. Y bueno, por suerte, nosotros tenemos la fortuna de tener muy buenos futbolistas en Nacional, entonces la posibilidad de tener éxito deportivo siempre es más, está más presente, ¿no? Entonces, sí, lograrlo con una identidad, ayudando a los chiquilines a mejorar y a crecer como personas y profesionalmente, para nosotros es un orgullo. Y bueno, coronarlo con la posibilidad de estar hoy en la selección es gratificante, ¿no? No, bueno, para mí era uno de los desafíos, era justamente eso, ¿no? Adaptarme al rol de colaborador, de asistente de campo, que el líder va a ser obviamente Diego Forlán, y nosotros poner nuestra impronta dentro de lo que es la idea de la preparación del equipo, ¿no? Con las estrategias de entrenamiento. Y bueno, nada, es parte de lo que decía hoy, del crecimiento, saber que son todos importantes en el equipo de trabajo y que todos tenemos para aportar, y que acá no importa, en este caso el líder es Diego y es la cabeza del grupo y es el que marca el camino, y nosotros nos adaptamos con nuestra impronta a lo que él marca.
7: Thiago Cardozo, que fue compañero y dirigido además también por Diego Forlán, estuvo hablando con Deporte 5 hoy al mediodía y valoró un poco su presente también, su gran presente en Belgrano y la posibilidad, por qué no también, de poder llegar en algún momento a la selección uruguaya.
17: Y bueno, obvio que el club está viviendo de su mejor momento, obviamente también en lo personal. Y bueno, acá estamos también largando la segunda parte del año. Que bueno, que esto no para, que uno siempre en este deporte y en el fútbol más que nada es ambicioso y siempre va en búsqueda de más cosas. Y bueno, el otro día sí me tocó atajar un penal en el último minuto, vengo de una racha bastante positiva, y la verdad que feliz por el momento que estamos atravesando, tanto colectivo como individual, porque obviamente que potencia no solamente a uno sino a todo para ir en búsqueda de cosas mejores. Primero enfocarse obviamente en el club, y eso obvio que la ilusión siempre está, aunque a veces la sintió lejos, hoy por ahí capaz que la siento más cerca. Uno siempre está ilusionado con esa posibilidad, porque yo creo que es lo más, te moviliza y es lo más grande que le puede pasar a un jugador. seguro que también no va como a refrescar todo, toda la identidad que hasta a veces hasta el último tiempo se sintió un poco perdido el uruguayo con el proceso anterior y nada, ojalá que de corazón le deseo lo mejor.
4: Bueno, muy bien, hasta aquí este tramito de deporte. Seguimos con más información deportiva más adelante.
7: Vamos a ir a una pausa. 091-353-949 es el WhatsApp para estar en contacto con nosotras.
4: Al regreso hablamos con Mauricio Rabuffetti para ver qué significa para la región este cambio de gobierno en Colombia con la asunción del nuevo presidente. Ya venimos.
18: El día después, el ciclón extratropical que afectó a gran parte del país provocó daños principalmente en los departamentos de Canelones, Maldonado y Rocha, con caída de árboles y del tendido eléctrico. El director del Sistema Nacional de Emergencias, Leandro Palomeque, dijo que desde las primeras horas de hoy se comenzó con las tareas de reparaciones y el restablecimiento de los servicios. Preocupación. Las previsiones meteorológicas en poder del gobierno indican que el fenómeno del Niño provocará un incremento desmesurado de precipitaciones entre septiembre y diciembre, con inundaciones y personas evacuadas. Este análisis fue realizado durante la reunión de la Junta Nacional de Emergencias, convocada para coordinar acciones de mitigación para el impacto del fenómeno climático. En negociaciones. El presidente Yamandú Orsi aseguró que desde hace meses se trabaja junto a la representación diplomática de los Estados Unidos en torno a la posibilidad de que nuestro país reciba a personas deportadas. El mandatario dijo que la idea continúa delineándose. Demanda. El Poder Ejecutivo presentó una denuncia ante la justicia civil contra el astillero español Cardama, al que le reclama 35 millones de dólares por fraude. Se presentaron actas notariales del proceso de contratación de las patrullas oceánicas y se solicita la devolución de los importes pagados a la demandada, más los daños y perjuicios, intereses y actualizaciones como consecuencia del incumplimiento contractual. Nuevo gobierno. En una ceremonia realizada inusualmente en la ciudad de Cali, asumió hoy la presidencia de Colombia Abelardo de las Priela. Varios jefes de Estado latinoamericanos participaron de la ceremonia.

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0: En una inusual ceremonia de posesión en la ciudad de Cali, comenzó un nuevo gobierno colombiano a cargo de Abelardo de la Espriella.
1: El presidente de Colombia, Gustavo Petro, salió este viernes por última vez de la Casa de Nariño en un acto solemne con el que pone fin a su mandato de 4 años. Se despidió acompañado por su hija Sofía.
2: Y todo lo que hicimos aquí fue en función del pueblo, en función de la nación que no es más sino cielo, tierra, mar y sobre todo pueblo, el pueblo colombiano. Siempre y siempre. Gracias por haberme acompañado, soldados, por haberme cuidado. Creo que ustedes salen mejor que cuando yo entré. Así que viva Colombia libre.
1: El senador de izquierda colombiano Iván Cepeda lideró este viernes una concentración pacífica en el sur de Barranquilla, a la que calificó como una expresión de desobediencia civil, resistencia y soberanía popular, paralelo al acto de investidura en Cali del presidente electo.
3: De la Espriella, de ser tramitador de narcotraficantes y paramilitares, de cuyos bienes mal habidos se ha lucrado, ha pasado a ser un agente que será presionado por Estados Unidos.
1: Los opositores del presidente realizaron varias manifestaciones en la ciudad de Cali, de Barranquilla y también en Bogotá. En horas de la mañana, el presidente electo de Colombia se reunió en Cali con el mandatario de Argentina, Javier Milei, con quien compartió abrazos, sonrisas y comentarios que muestran su cercanía. También tuvo un encuentro protocolar y privado con el rey Felipe VI de España, donde ambos ratificaron las buenas relaciones entre las dos naciones, tanto en lo social como en lo económico.
0: Y en este momento se encuentra hablando el nuevo presidente de Colombia.
4: Exactamente, tiene que ver con toda la investidura, la asunción de su cargo. Ya está Mauricio Rabofetti con nosotras para analizar toda esta situación, pero vamos en vivo entonces con el discurso del nuevo presidente de Colombia.
5: La transformación más profunda de nuestro destino. Tiene un inmenso significado que esta posesión presidencial se celebre en el cantón militar Pichincha. Este lugar honra

0: Bueno, esto es lo que está pasando a esta hora. Mauricio, bienvenido. ¿Cómo estás?
1: ¿Cómo les va?
0: Estamos viendo en vivo este giro político de Colombia de 360 grados,
1: ¿no? Sí, el atraso en la ceremonia nos favoreció para que pudiéramos compartir con ustedes parte de lo que es esta ceremonia de Asunción y algunas de las palabras de Abelardo de la Espriella o de la Espriella. Vamos a tener que ponernos de acuerdo con la Real Academia a ver cómo lo pronunciamos correctamente. Este hombre que con menos de 50 años llega a la presidencia colombiana justito, ¿no? En unas elecciones muy debatidas que terminan con un reconocimiento por parte de Gustavo Petro y Iván Cepeda, quien veíamos recién en pantalla. Un hombre que llega con muchos desafíos, ¿no? Muchos desafíos en un país difícil, un país que está, que tiene a un Estado ausente en algunas partes del territorio, controlado por grupos de narcotraficantes, por escisiones de las guerrillas que han desaparecido y por guerrillas que todavía están en actividad. Tiene además desafíos importantes en materia de salud y de educación, así lo mencionaba el presidente del Parlamento hace minutos nada más. Y por supuesto que nos importa compartir con ustedes algo que tenemos preparado, que es el momento en el cual se produce ese cambio que vos decías, Lorena, que es la toma de juramento a Abelardo de la Espriella.
2: Doctor Abelardo de la Espriella, invocando la protección de Dios, juráis ante esta corporación que representa al pueblo de Colombia cumplir fiel y lealmente con los deberes que el cargo de presidente de la República de Colombia os impone, de acuerdo con la Constitución política y las leyes.
3: Juro a Dios y prometo al pueblo cumplir fielmente la Constitución y las leyes de Colombia.
2: Si así lo hiciere, que Dios, esta corporación y el pueblo lo premien, sino que él y ellos os lo demanden. Felicitaciones, señor presidente.
4: Firme por la patria.
1: Bueno, ahí ustedes veían algo que se ha convertido y se va a convertir en una de las características de este presidente, ese firmes por la patria, ¿no? Esa especie de eslogan y sobre todo la permanente presencia del saludo militar desde que llegó por los pasillos hasta que asume no solamente los saludos protocolares, sino además un intento ostensible de acercamiento a la fuerza militar. ¿Por qué? Porque este es un presidente que ha prometido mano dura y que cuenta con los militares y no cuenta con una mayoría parlamentaria que le permita rápidamente llegar a acuerdos para aplicar muchas de las medidas que tiene por delante.
5: Ahí hablas entonces ya de algunos de los desafíos que tiene que afrontar, cómo pretende también irlos sorteando, ¿no? Abordarlos.
1: Yo creo que tenemos que concentrarnos a esta altura nosotros en este primer abordaje, sin que él haya comenzado efectivamente a gobernar, en algo que es clave para Colombia. Colombia es un país que tiene décadas de conflicto armado, un conflicto que se ha recrudecido en los últimos tiempos, un conflicto al que Gustavo Petro no le pudo poner fin. El expresidente se va con un fracaso rotundo en este plano porque su estrategia de paz total no llegó a buen puerto y le entrega el mando con buenos números económicos, salvo, diría yo, el del déficit fiscal, lo podemos repasar, pero sobre todo le entrega a De la Espriella un país en el que la violencia armada está muy presente. Recordemos, lo recordó el Congreso colombiano recién, el magnicidio de Uribe Turbay el año pasado, candidato que, vaya uno a saber, si hubiera participado en las elecciones, siendo el más popular en ese momento, si no estaría en el lugar de quien hoy es presidente, ¿no? Un magnicidio que marcó la campaña y que, de alguna manera, hoy, en el aplauso de pie que le dieron cuando se pronunció su nombre, también mostró cuánto marcó al sistema político colombiano. ¿Qué es lo que propone Abelardo de la Espriella, quien vemos ahí en pantalla junto a su esposa y sus cuatro hijos? Lo que propone es, otra vez, megacárceles como en El Salvador, un discurso que se repite en toda la región permanentemente. Propone además fumigación de cultivos de hoja de coca. Recordemos que Colombia es el principal productor de cocaína del mundo

0: y ese es uno de los principales problemas que tiene el país. Este hombre que ha sido abogado defensor, pues penalista, ha sido abogado defensor de narcotraficantes, propone encerrarlos y tirar la llave, para decirlo de una manera muy coloquial. Y, por cierto, un acercamiento importante a Estados Unidos y a Israel en materia de seguridad. Si esto se va a replicar, como ocurrió a principios de siglo con algo que muchos recordarán en casa, que el Plan Colombia, apadrinado por Estados Unidos, o en una estrategia similar, lo veremos. Lo cierto es que en ese saludo tan simbólico del cual les hablábamos recién, hay una carga de significado bien importante, ¿no? Él cuenta con la fuerza militar que está, lo dicen todos los expertos, bastante menos pertrechada de lo que debería para lo que son las ambiciones de este presidente. Está en esa fuerza militar quien de la Espriella espera sea su principal aliado en esta política de seguridad que, con la que conquistó a los colombianos durante la campaña.
1: Cercanía con Milei, cercanía también con Israel y cercanía con Trump. ¿Qué significa este paso que da Colombia para la región?
0: Bueno, Colombia es un país de una gravitación enorme, en parte porque es el principal productor de cocaína del mundo, pero además porque es la cuarta economía regional y por su localización geográfica también. Ahí vemos cuando le ponen la banda presidencial a De la Espriella. La cercanía con Trump se da por cuestiones ideológicas, también porque muchas de las medidas que Trump promueve en América Latina para combatir el tráfico de drogas, le hace combatir militarmente a los grupos de narcotraficantes, forman parte de lo que es la plataforma electoral de la Espriella. Por lo tanto, es dable esperar que haya una cercanía bien importante entre los dos gobiernos. También vos lo decías, cercanía con Milei. Milei que está de gira por la región asistiendo a asunciones de presidentes que le son afines. Hablábamos de la rivalidad que tuvo con Lula. Bueno, América Latina ahora queda volcada a la derecha con gobiernos de izquierda en México, Brasil y Uruguay, y por lo tanto con un mapa que queda pintado con un equilibrio pintado de manera diferente, ¿no? Vamos a ver cómo le va De la Espriella políticamente, porque necesita acuerdos en el Congreso. ¿Cómo le va a nivel económico? Yo le decía, tiene buenos números, lo deja buenos números Petro, un nivel de desempleo históricamente bajo, un PIB que está creciendo casi al 2,8%, que es bastante más que muchos países de la región. Un déficit fiscal importante. Su principal desafío, así lo ha marcado él, va a ser devolverle a los colombianos una vida un poco más segura. Si es que en algún momento de las últimas décadas la tuvieron, ¿verdad? Porque ahora hay un recrudecimiento de una situación que nunca se caracterizó en los últimos 60 años por verdaderamente por una situación de paz. Los primeros pasos de la Espriella, entonces, los vamos a seguir. Va a comenzar su gobierno una vez que terminen las ceremonias el día de hoy con la toma de juramento a los ministros y posteriormente comenzaremos a ver cuáles son las medidas entonces que adopta dentro de un espectro enorme de promesas que ha hecho, ¿no? Algo que es bien característico en este tipo de discursos, en este tipo de políticos outsiders que no vienen de la política, que no tienen aparato político, es que intenten lograr obtener logros rápidos para evitar la decepción y esa luna de miel que muchos presidentes tienen o de la que gozan durante un tiempo.
1: Muchas gracias, Mauricio.
0: A ustedes.
2: Vamos a seguir en el ámbito internacional, nos vamos a ir a Argentina, porque allí el Senado aprobó y envió ahora a diputados el proyecto oficialista sobre la propiedad privada, aunque eliminó los dos capítulos que habían generado mayor rechazo, que tenía que ver con la compra de tierras por parte de extranjeros y el uso de áreas afectadas por incendios.
3: Tras más de 13 horas de debate, el Senado argentino aprobó esta madrugada el proyecto impulsado por el presidente Javier Milei para reformar el régimen de propiedad privada. La iniciativa obtuvo 37 votos a favor y 33 en contra y ahora deberá ser tratada por la Cámara de Diputados. Antes de la votación, el oficialismo retiró los dos capítulos más cuestionados para facilitar su aprobación. Uno de ellos modificaba la ley de manejo del fuego y eliminaba las restricciones que hoy impiden cambiar el uso o vender durante décadas los terrenos afectados por incendios. La norma vigente fue sancionada en 2020 para desalentar incendios intencionales con fines inmobiliarios, agropecuarios o especulativos, una preocupación que cobró fuerza tras los grandes incendios registrados en Córdoba y Corrientes. La propuesta oficial desató un amplio rechazo de organizaciones ambientalistas, científicos y sectores de la oposición. Durante la sesión, la policía chocó con los manifestantes en los alrededores del Congreso. Los detractores del proyecto advirtieron que flexibilizar las restricciones podía incentivar la quema deliberada de bosques, humedales y otras áreas naturales para habilitar desarrollos privados. También generó críticas la intención de reducir las limitaciones a la compra de tierras por parte de extranjeros, otro capítulo que finalmente fue retirado antes del debate. Pese a esos cambios, el proyecto mantiene reformas de fuerte impacto. Entre ellas, acelera los desalojos en casos de ocupaciones ilegales y endurece las condiciones para que el Estado pueda expropiar bienes, con el objetivo, según el gobierno, de fortalecer la seguridad jurídica y promover las inversiones.
1: Soledad Legaspi nos prometió de todo en su columna de espectáculos y cultura.
2: No sabía por dónde empezar, así que...
1: A ver con qué viene. Bienvenida.
4: ¿En qué? Hola, ¿cómo están? ¿En qué compromiso me ponen? No, porque había tanto que dije, ay, ¿qué puedo hablar? Bueno, así que simplemente elegí algunos temas, pero bueno, si ustedes, por ejemplo, ayer, creo que fue ayer, que Fernando Tetes mandó la cartelera de EPA, ya se habrán enterado de unas cuantas cosas que hay para hacer este fin de semana. Vamos a empezar con lo que acaba de pasar, porque ahora en el espacio cultural de la Embajada de México se acaba de inaugurar una exposición, pero que ya les decimos que si bien se inauguró recién, se puede ir por lo menos 2 semanas como mínimo, va a estar y es con entrada gratuita, ahí en la calle 25 de Mayo. Estamos hablando de Sonideros, la cultura popular mexicana, porque en realidad es Sonideros, música, barrio y comunidad en movimiento, y es una muestra del artista Marisol Cid, una muestra fotográfica, que lo que propone es un recorrido por el universo de los sonideros, que es una expresión de la cultura popular urbana de México, reconocida como patrimonio cultural inmaterial de ese país. De acuerdo con el diccionario, sonidero es una persona que se encarga de amenizar fiestas, poniendo música, mandando saludos del público. Esto nació en la década de 1970 en la Ciudad de México, con un par de parlantes y música de cumbia reproduciendo en discos de vinilos y cassette. Y bueno, la verdad es que se recontra popularizó. Llega esta muestra fotográfica que da un poco cuenta de lo que es esa expresión mexicana. Así que, bueno, es una muestra además que es inmersiva. Así que, bueno, yo les propongo que se den una vuelta por allí. Está abierta de lunes a viernes de 9 de la mañana a 5 de la tarde. Vamos a cambiar de tema y nos vamos a lo que va a suceder mañana en el Teatro Florencio Sánchez, en el Cerro, porque se presenta La Chancha. Esta banda, post-dictadura, que nació en 1986 como La Chancha Francisca, con una propuesta irreverente que combina rock, punk, ska, humor, sarcasmo y una mirada crítica sobre la realidad. Está liderada por Juan Berbejillo, a quien estamos viendo en este momento con la guitarra en mano. Atravesó distintas formaciones y etapas musicales, también pasando como por distintos formatos. Entre sus discos destacan Nena, Dios no quiere cosas chanchas, Todos queremos ser parte del show, Pan y circo y La felicidad te necesita, Estúpido. Y después de un receso de 2019, La Chancha regresó a los escenarios en el 2024. Y ahora, bueno, viene haciendo una gira presentando Hasta que la muerta nos separe. Ese es el nombre del último disco. Y como les digo, mañana en el Florencio Sánchez pueden ver a La Chancha. Linda banda, ¿eh? A mí la verdad me encanta, me gusta mucho.
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4: Muy bien, y de La Chancha Francisca y el Cerro nos vamos hasta Brasil, Porque ¿saben quién está cumpliendo 84 años ahí?
2: A ver,
4: atrás mío está con una vieja foto.
2: Sí, eso te iba a decir.
4: Siendo muy joven.
2: A ver si se animan a arriesgar quién es.
4: Adivinar. Bueno, estamos hablando del señor Caetano Veloso, que nació en 1942 en Salvador de Bahía. Debe ser uno de los músicos más importantes de Latinoamérica, sin duda. Se consagró en los años 60 como el gran líder del tropicalismo, un movimiento revolucionario que unió el folclore de su país con el rock psicodélico y la vanguardia. Su genialidad no solo desafió las fronteras musicales, sino también a la dictadura militar de la época, lo que le costó además el arresto y el exilio en Londres. En 1968 publicó su primer disco solista, Caetano Veloso, que incluyó canciones fundamentales como Alegría, Alegría y Tropicalia. Luego llegaría Tranza, grabado durante su exilio en Londres, considerado una de las grandes obras de su carrera. También forman parte de su legado discos como Arasá Azul, Joya y Cinema Trascendental. Lo que estamos viendo, por ejemplo, es una grabación en París, en el 72. Mírenlo, escuchémoslo un segundo y continuamos.

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1: De 30 de sus más de 6 décadas de trabajo, llegó 30 discos de estudio y más de 20 trabajos en directo, ha cosechado un sinfín de premios, ¿no? Por decir algunos, por ejemplo, 13 premios Latin Grammy y 2 Grammy americanos. Nos ha regalado al mundo himnos eternos como Cucurrucuzú, Paloma y Zampa, cantante, compositor, guitarrista y también escritor. Construyó durante más de 6 décadas, como decía, una obra que atraviesa géneros, generaciones y fronteras. Y a los 84 años sigue siendo una referencia imprescindible y además sigue activo. Acá estamos viendo en París también. Pero bueno, unos cuantos años después. Esto tiene 3 o 4 años. Un beso a Caetano por si nos está viendo. Nos vamos al adelanto de EPA de lo que va a suceder ahora a las 20:30 porque nos va a estar visitando Martín Bossi, artista, comediante, actor y demás argentino, porque las fechas 13, 14, 15 y 16 de agosto se va a presentar la obra La Cena de los Tontos en Uruguay. Es una obra que tuvo los premios Estrella de Mar a Mejor Comedia, Mejor Actriz de Comedia para Laurita Fernández y Mejor Actor de Comedia para Martín Bossi. También está Gustavo Bermúdez. Bueno, yo esta obra, saben que por esas casualidades tuve oportunidad de verla en Buenos Aires. Bueno, es quizás un formato al que tampoco estamos nosotros como tan acostumbrados, ¿no? Esas megaproducciones donde los actores, más que actuar entre sí, también como que hablan al público. En fin, es una obra que, como les digo, ha tenido muchísimo éxito, es para reírse, tiene algunas diferencias con la obra original, que es una película, La Cena de los Tontos, donde un grupo de amigos se reúne para alquilar, podríamos decir nosotros, a alguien que trae alguno de ellos de afuera al que consideran tonto. Bueno, acá todo sucede en el apartamento de uno de ellos. Pero bueno, ustedes ven entonces si les provoca verla. Las entradas están a la venta por Ticantel. Ahora vamos a despedirnos también con una joyita, porque Méritos y Merecimientos es la última canción, el segundo sencillo de Cabrera en mí, un proyecto que reúne a 19 artistas que de alguna manera dialogan con Fernando Cabrera. Esta fue la oportunidad de Jorge Drexler, así que los dejamos con este videoclip hermoso, con dos de las voces más importantes, si no las más importantes de nuestro país. Nos reencontramos el lunes y ya les digo, revisen lo que mandó Fernando en la agenda de recomendaciones. Hay de todo para este fin de semana. Chao.

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1: Vamos con la información del agro ahora. El Instituto Nacional de Colonización denominó Osiris Rodríguez Castillo a predios en Sarandí de Yí, departamento de Durazno. Nos amplía Flavio Les.
2: A 101 años del nacimiento del músico y compositor Osiris Rodríguez Castillos, el Instituto Nacional de Colonización le brindó homenaje llamando con su nombre los inmuebles 740 y 897 ubicados en Sarandí del Yí.
3: Estamos festejando y con mucha alegría que hay una colonia que empieza a funcionar, que también, hay que hablarlo así, hay una mujer jefa de familia que asume como corona, hay un matrimonio joven que asume cotitularidad y hay un grupo de cuatro colonos ganaderos que empiezan. Eso también parte de los procesos de colonización, los cambios, el rumbo de colonización, que estamos convencidos que plantea una política de tierras, además de la centralidad, que es mucho más justa y más igualitaria. Así que también esta colonia o este caso muestra esos tres prioridades, al fin y al cabo, en la política de tierra, y además focalizar la ganadería. Es parte de los compromisos de nuestro gobierno, una política de tierras vinculada, focalizando ganadería, lechería, jóvenes y mujeres.
4: Y sin duda, lo hemos dicho hasta el cansancio, este nuevo instituto quiere cultivar eso, quiere cultivar la institucionalidad toda junta, quiere cultivar que no seamos más un instituto que reparta tierras, que sea un instituto que reparta oportunidades a la gente, y los tenemos que hacer entre todos. Tenemos que dar el ejemplo desde la institucionalidad agropecuaria y no agropecuaria de buscar las herramientas para llevar desarrollo a la zona rural.
5: A nuestros vecinos que hoy firmaron y a todos los que están aquí, ayúdennos a darle vida a este lugar, que realmente además tiene una historia espectacular, porque entre otras cosas el general Artigas comenzó inició como blandengue en este lugar, en este preciso lugar.
6: Osiris viene a recordarnos con su forastero que esto viene de lejos y que aunque galopáramos no íbamos a demorar menos, porque hay un statu quo que conoce las trampas tanto como la ley. La paciencia ha sido de ustedes y la constancia de nuestros funcionarios. Con valentía, con orgullo, sin escurrir el bulto de la defensa de la noble misión de esta institución, con paciencia y constancia, con eterna vocación de servicio, de estudio creador y oficio perfeccionista como Osiris.
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8: El dólar cotizó a 39 pesos a la compra, 41,50 a la venta. Dólar y Brow, 39,50, 41 pesos. Dólar interbancario billete, 40,246. Peso argentino, 0,02, 0,20. Real, 7 pesos, 8,70. Euro billete, 44,20, 49,18. Unidad indexada, 6,6335.
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0: Momento del pronóstico, más que importante después de, bueno, el temporal que vivimos con las advertencias que hubo en la jornada de ayer. Fin de semana sin lluvias, estará algo nuboso en casi todo el territorio nacional, pero habrá periodos de claro, sobre todo en el norte, donde estará más lindo. Las temperaturas, bueno, bajaron y eso se nota. Verán ustedes, las mínimas están entre 2 y 5 grados, las máximas entre 12 y 15, bien diferente a los días anteriores. ¿Qué va a pasar el domingo? Muy similar va a estar las condiciones, habrá mayor presencia de sol en diferentes puntos del país. El este será donde estará con mayor presencia de nubes, más nublado. Eso sí, en las madrugadas se prevén heladas y vean ustedes, las temperaturas mínimas son bastante bajas, entre 1 y 6 grados. En el este será donde estará más frío por la madrugada. Las máximas muy similares, entre 11 y 10 grados. En cuanto al lunes, bueno, muy similar también. Las temperaturas mínimas serán bajas, entre 1 grado y 6. Las máximas entre 9 y 14, donde habrá menos amplitud térmica, será aquí en el sur del país, pero podremos comenzar la semana también con buena presencia de sol. Estará algo nuboso en todo el territorio nacional y no hay probabilidad de precipitaciones, según indica INUMET. Vamos a hacer una breve pausa. Al regreso tenemos más información, más noticias, y además se viene Santi Díaz para darnos a conocer todos los detalles de este acuerdo en el sector de la construcción para la reducción de la jornada laboral. Ya volvemos.
1: El día después, el ciclón extratropical que afectó a gran parte del país provocó daños principalmente en los departamentos de Canelones, Maldonado y Rocha, con caída de árboles y del tendido eléctrico. El director del Sistema Nacional de Emergencias, Leandro Palomeque, dijo que desde las primeras horas de hoy se comenzó con las tareas de reparaciones y el restablecimiento de los servicios. Preocupación. Las previsiones meteorológicas en poder del gobierno indican que el fenómeno del Niño provocará un incremento desmesurado de precipitaciones entre septiembre y diciembre, con inundaciones y personas evacuadas. Este análisis fue realizado durante la reunión de la Junta Nacional de Emergencias, convocada para coordinar acciones de mitigación para el impacto del fenómeno climático. Rápida captura. La policía capturó a 4 delincuentes que hicieron explotar un cajero automático en Ciudad de la Costa la pasada madrugada. Los efectivos lograron la detención de los asaltantes luego de una intensa persecución y se pudo recuperar la totalidad del dinero. Demanda. El Poder Ejecutivo presentó una denuncia ante la Justicia Civil contra el astillero español Cardama, al que le reclama 35 millones de dólares por fraude. Se presentaron actas notariales del proceso de contratación de las patrullas oceánicas y se solicita la devolución de los importes pagados a la demandada, más los daños y perjuicios, intereses y actualizaciones como consecuencia del incumplimiento contractual. CTI Neonatal. Fue inaugurado hoy el Centro de Tratamiento Intensivo Neonatal del Hospital de Rivera. Se trata de un servicio de alta complejidad que fortalecerá la atención especializada a recién nacidos en el norte del país y evitará la necesidad de realizar traslados a otros departamentos.
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